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0: la ciudad de Nueva York, dos personas fueron encontradas muertas. Esta madrugada, los cuerpos sin vida de Pedro Barrios y Josefina Wilson de dirección.
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0: Muy buenos días, bienvenidos y bienvenidas una mañana más a Ebro FM, Antena Aragona Café con goles. El Real Zaragoza jugaba en el día de ayer el primer amistoso de su pretemporada. Lo hacía en Boltaña a las 6:30 de la calurosa tarde ante el Utebo Fútbol Club. Y el partido, aunque eso me parece lo de menos, acababa con el resultado de Real Zaragoza 2, Utebo Fútbol Club 0. Ganaba el Real Zaragoza 2-0, bueno, en un partido de entrenamiento para coger tono físico, un partido amistoso, un partido en el que lo importante es que no hubiera bajas por parte del Utebo, sí que hubo una, por parte del Real Zaragoza aparentemente ningún problema físico, y también un partido para acercar a la afición al equipo, además acabando a muy buena hora porque fue relativamente pronto para estar en las fechas que estamos, a las 6:30 de la tarde, buena hora para poder hacerte todavía alguna foto, algún saludo con los jugadores y poder hablar con alguno de ellos. Seguro que los zaragocistas disfrutaron mucho de la experiencia, también los aficionados del Utebo Fútbol Club, que agradecerán pues que su equipo haya crecido tanto como para poder disputar amistosos de pretemporada contra el Real Zaragoza. Un equipo, el Real Zaragoza, ha ido a menos, obviamente, lógicamente, un declive espectacular, increíble, pero el Utebo ha hecho las cosas muy bien en los últimos años. De hecho, me parece que fue un rival útil y digno en el día de ayer, un rival con su estilo, y tú impusiste el tuyo y te acabaste llevando el partido. Lógicamente, si los jugadores del Real Zaragoza van tiesos, imaginaos los del Utebo, pobrecillos, pobrecicos míos. Harían lo que pudieran, además no son profesionales, trabajarían en el día. Y bueno, 2-0 para el Real Zaragoza. Lo más importante, pues eso, no hubo problemas físicos para los jugadores blanquillos y además los aficionados pudieron estar con sus ídolos, o no ídolos, pero al menos juegan en su equipo. Germán, muy buenas.
1: Buenos días, Adrián.
0: Eduardo, muy buenas.
2: Muy buenos días.
0: ¿Qué tal, chicos? Primer partido de pretemporada. El resultado es lo de menos, ¿no? Además, tú cuando empiezas la pretemporada juegas a fútbol.
1: Sí, yo he empezado ya esta semana también.
0: ¿En serio?
1: Sí.
0: ¡Oh, qué pereza! Menos mal que dejé ese deporte del demonio. ¡Madre mía! A estas alturas. Siempre es... Mira, como jugador siempre es raro el primer partido de pretemporada. Pero siempre es difícil, ¿no? Jugar el primer partido. No se conoce nadie, nadie está bien físicamente. Lo importante es eso, que sirva como primera toma de contacto.
1: Sí, o sea, está comprobado que da igual a cualquier nivel. Es muy difícil que un partido pretemporada signifique algo, ya sea en cualquier categoría. Y lo que hemos dicho antes, pues es básicamente para coger sensaciones, empezar a conocer a tus nuevos compañeros dentro del campo, dar también un poco de espectáculo a la gente de allí, que en parte también nuestras pretemporadas no, pero las suyas sí que sirven un poco para eso, también las de los profesionales. Y bueno, primer partido bien, dominas, con ritmo bajo pero dominas, y pues el primero de que espero que sea una buena pretemporada, sí.
2: Sí, es que poco más se puede decir en un partido en el cual se trata de lo que decimos, de ir cogiendo la forma, de ir conociéndote, sobre todo conociéndote, teniendo en cuenta de que tenemos una plantilla completamente nueva. O sea, prácticamente completamente nueva. Los únicos que reconocíamos un poco eran los chavalicos Delby, yo por lo menos. Lo comentaba antes con el compañero, que aparte que me cuesta todavía conocer a los nuevos jugadores, porque los he visto dos veces, es que no los he visto más. No,
0: claro, claro.
2: Y encima no lleva todavía el nombre en la espalda.
0: Tiene que hacer todo eso como escudero. Cuando ¿sí? llegas te pones el pelito de un color y así todos te identificamos.
2: A ese sí que lo conocía.
0: Por los colorines, no se lo pongan más fácil.
2: Y bueno, bien, bien. Primer partido de toma de contacto. No sirve para otra cosa, que no es baladí, ¿no? El empezar ya a conocerte y más o menos dentro del físico que tienes en estos momentos, que todavía no es el apropiado, hay que ir con mucha cautela, porque luego pasa lo que pasa con las sobrecargas y demás. Pero me pareció un partido bastante majo en cuanto a ver el conocimiento que hay entre los jugadores, que todavía no están en ello, y se notaba mucho a la hora del control del balón. Algunos jugadores a la hora de controlar el balón todavía no sabía bien hacia dónde ir ese balón que tú acabas de controlar. O sea, todavía
0: bueno,
2: no había
0: pasado, pasaron 42 jornadas y no seguía sin saber muy bien dónde
2: tenía que ir. Lo estaba pensando
0: igual no es tema de pretemporada.
2: El año pasado ya muchos partidos estábamos igual prácticamente, pero bueno, bien, bien, a mí me pareció bien. Un comentario voy a hacer aparte, que igual no lo tengo que hacer, pero lo quiero hacer. Lo comenté antes con el compañero Tachi. ¿Para qué se ha quedado? No quiero ofenderle, ojo, ni mucho menos. Pero desentonó por completo con todos los demás. No sé por qué se quedó porque estaba lesionado y la Zaragoza le dijo: venga, vamos a darte una temporada más para que te recuperes y tal. No lo has hecho mal cuando has estado bien. Para mí desentonó por completo. No quiero menospreciarlo, ni mucho menos. Pero, chico, no acabo de entender yo esa...
0: Hay jugadores, a mí me pasaba. Yo llegaba a pretemporada muchísimo mejor de lo que me iba. Increíble, yo decía, pero ¿yo para qué hago la pretemporada? Si llegaría mejor el 1 de septiembre estoy más en forma.
2: Sí, sí, sí, sí.
0: Hay otros jugadores que les cuesta una barbaridad los primeros días. Pero una barbaridad, yo he tenido compañeros de que los han fichado. Y hemos echado un amistoso, hemos entrado en la primera semana. Y el entrenador ha entrado al vestuario y ha dicho: tranquilos, que sepáis que el nuevo fichaje no es tan malo. Os lo juro, ¿eh? Esto me ha pasado, decir.
2: Sí, sí, sí, sí.
0: Decir,
2: sí, sí, sí.
0: Que sepáis que este chico que hemos fichado no es tan malo. Lo que parece horrible esta semana, pero que se pondrá en forma y es mejor que esto. Y ha sido cierto, ¿eh? Y han pasado las semanas. Me parece que es un jugador que le va a costar coger el tono. Concretamente el año pasado no lo cogió en todo el año.
1: Y ahí también estoy un poco contigo, porque lo hablaba con Eduardo al principio, que a lo mejor Tachi, sí que lo comentamos al principio, que fue una renovación rara, básicamente porque fue la única, pero yo sí que en parte por dentro confío en él, porque eso, lo veo que es un jugador que tiene experiencia, y que sí, es verdad que ayer pues tuvo el highlight este del despeje, que yo creo que eso llamó mucho la atención por eso. Pero lo que le he dicho antes, que a lo mejor pues de aquí a 3 meses estamos viendo que a lo mejor es el mejor central de la plantilla. Es que igual no lo sabes, igual demuestra que sí. Entonces yo de momento le doy voto de confianza también porque no nos queda otro.
0: Yo reconozco que personalmente, estando en forma, es un central que no me gusta. Me parece un central flojo, la verdad. Me parece más torpe de lo que se cree, con menos cintura de la que debería. No es un central que me guste, pero también es mucho el estilo. A la gente no le gustaba Radovanovic y a mí sí. Y no es que fuera Beckenbauer precisamente, no.
2: Quizá estamos focalizando con él y no es cuestión de decirle no sé qué hace aquí, vale, de acuerdo, pero no acabo de entenderlo, sigo sin entender porque se quedó con todo el movimiento que ha habido.
0: Lo dije en algún programa, ¿por qué Tachi sí y otros no?
2: Pues eso, con todo el movimiento que ha habido.
0: Claro, eso, para mí era uno más de la plantilla del año pasado.
2: Total.
0: Si salía, perfecto.
2: Así es, no hubiera pasado absolutamente nada.
0: No, claro, uno más. Pero se hizo la excepción con él, sí. Una excepción, es totalmente, sí, sí.
2: Y repito, y no quizás focalizar demasiado en él, ¿no? Pero quizás que fue lo más visible del partido. Todo lo demás fue un partido, no te voy a decir plano, pero sí fue un partido en el cual el Zaragoza sabía que quería jugar, pero todavía no podía jugar.
0: No lo puede desarrollar, eso es, sí.
2: Todavía no puede.
0: Pero sí, yo sí, pero que veía alguna intención, la presión.
2: Correcto.
0: Intentar dominar la pelota en campo rival. Una presión, lo que pasa es que todavía no te sale, claro.
2: Una presión demasiado alta para el físico que tenemos todavía.
0: Claro.
2: Porque luego hay que bajar y recuperar.
1: Pero yo ahí con el tema de la presión, lo que sí que veo inteligente es el perfil de centrocampistas, por ejemplo, Ademo y Saidu. Claro. Que sí que es su punto fuerte. Para esa propuesta de presión yo veo dos jugadores muy buenos, porque se veía que presionaban hasta el lateral en salida de balón. Eso yo creo que son dos jugadores que en eso van a aportar mucho.
0: Pero con Ademo y Saidu no subimos, ya os lo digo.
1: Parece
0: todo muy guay, pero con Ademo y Saidu no subimos.
2: Esto
0: es como el año pasado, todo muy guay, pero con esto no te salvas.
2: No, pero es que ahora, pues, tú lo decías, creo, perdona.
0: O sea, para jugar a eso, para que a ver, Ander Herrera les da un clínica a todos los demás de ahí.
2: Ahí estábamos. Lo decías tú la semana pasada, creo que lo dijiste la semana pasada, que el que va a organizar el centro campo es Ander Herrera. Ellos van a romper todo lo que tengan que romper, pero enseguida van a mirar a Ander Herrera, o incluso a Escudero, que también va a jugar por dentro, espérate.
0: Incluso a Yameli.
2: Exacto. Pero estos dos jugadores van a estar para lo que van a estar. Para romper. No es stopper. No dos jugadores stopper, ¿vale? Pero casi.
0: No, pero que aporten el despliegue físico.
2: Correcto, recuperaciones.
0: No stopper como tal, pero que tengan desarrollo en el campo, que aparquen muchos metros, lo que no pueden hacer los otros.
1: Claro, que lo que te aporta uno, te lo aporta el otro y viceversa. Es que yo creo que en eso consiste básicamente un equipo de fútbol y más una zona como el centro del campo. Cada uno tiene su rol, correcto, tiene sus características, y si se complementan bien ambas partes, es que va a funcionar.
2: Eso en el fútbol se llama equilibrio.
1: Claro.
2: Es que es lo complicado. Claro. Si consigues ese equilibrio, tienes medio partido ganado. Cada vez se dice más que los partidos se ganan en el centro del campo. Y es cierto. Puedes tener un buen delantero, tienes que tenerlo, y un buen portero. Pero los partidos se ganan en el centro del campo. Que donde está, es en la máquina. Es donde se hace el fútbol. Es donde se hace el fútbol. Luego tendrás mejores o peores jugadores que empasten con los de arriba. Pero es donde se hace el fútbol, el centro del campo.
0: Los argentinos discrepan, es la FIFA, ¿no? Donde se hace el fútbol.
2: Ellos ahí lo destrozan.
0: No el medio campo. Los franceses igual, todavía no han captado lo que pasó.
2: A mí que no se ha ido el campo todavía.
0: Todavía lo de jugar con dos pivotes contra el medio campo España, todavía no. Pues tenemos que ser un poco así, ¿no? Que todos, por ejemplo, y Escudero creo que va a ser, como decías, más...
2: Va a ser más importante de lo que parece.
0: Más un jugador por dentro, sí, con balón, claro, que sin él. Total. Defensivamente es la preocupación que tengo, pero claro, estamos en la categoría, estamos también. Claro. O sea, defensivamente me refiero al correr para atrás. El lateral es un puesto complicado para eso, lógicamente. Para mí es la posición más difícil de defender del campo, sobre todo si eres, yo qué sé, Tasende. Ahí sí que es difícil de narices. Sobre todo. Pero si tú te intentas desplegar como un falso medio centro, claro, como podías decir, claro, pues el recorrido es grande, claro.
2: Que no tiene velocidad, claro, son 38 años.
0: Claro, 37, 30, va a hacer 37 como todos estos. Todos van a cumplir años en agosto,
2: de septiembre. Son jugadores ya muy listos, son jugadores que saben dónde están.
0: Tienes que saber ahorrarte carreras.
2: Claro, y ayer hubo un par de sprint, pero que tampoco los hizo al 100%, porque se veía claramente. Iba golpeando, y ahí ya te tiraré. De hecho, tiró a uno.
0: Creo que fue el encargado del balón parado, ¿verdad?
2: ¿Quién?
0: Escudero.
1: Sí, yo te diría que sí, porque la primera parte fue Ander, ¿no?
0: Sí, lo que estuvo.
2: Más Ander Herrera, que
1: sí, pero parado, como jugaron uno juego la primera parte, sí, la segunda correcto, cambiaron todo. Sí.
2: Exacto. Sí. Tienes razón.
0: Tiene sentido. Ander Herrera también tiene sentido que ya no solo porque le pegue bien al balón, porque pesa 27 kilos más o menos. Tendrá que mejor que saque el balón a que vaya a rematar, la verdad, el pobre hombre.
2: Eso también le beneficia como son los balones ahora, que no pesan nada.
0: El Real Zaragoza todavía sí adolece de piezas. Falta mercado, falta un mes, nota. Faltan todavía piezas.
2: Pero eso lo iremos viendo. Me refiero, lo iremos viendo partido a partido. Que verás qué es lo que te está saliendo mejor, qué es lo que te está saliendo peor y qué es lo que te hace falta para que eso que te sale mal te salga mejor. Porque faltan fichas todavía. Fichas, me refiero a no cromos, sino jugadores que de verdad te van a hacer falta. Y otra incógnita para mí es el entrenador. No incógnita en el mal sentido, o sea, en el sentido peyorativo, sino si realmente, que creo que sí, están llevándose muy bien con el director deportivo, saben realmente qué es lo que hace falta o qué es lo que va a hacer falta de aquí a 7-8 partidos, que es cuando hay que hacerlo. O sea, que es cuando tiene que estar todo hecho ya. Que son los 7-8 partidos de pretemporada que tenemos, ¿vale? En los 7-8 partidos, el equipo tiene que estar hecho ya. Porque el primer partido de Liga es la última semana de agosto. Exacto. Yo ahí la única duda que veo.
0: A ver, el reto de Ibai, más que ser bueno o malo, no. Porque en teoría va a tener mejores jugadores que la mayoría de equipos, es ensamblar las piezas.
2: Correcto.
0: En un mes y poco, hacer que 26 jugadores se conozcan. Eso a ti también te pasará jugando. Ahora se cambia mucho de equipo, hasta en cualquier regional te cambia 10 jugadores de equipo.
1: Sí, y además en nuestras categorías, sobre todo porque va muy de la mano de los entrenadores. Los entrenadores tienen sus jugadores de confianza que
0: se los llevan a todos lados, sí, es verdad. Sí. Nunca me ha pasado, la verdad.
1: En esa parte, esos que se conocen, pues eso que se llevan, que se conocen, pero claro, con el resto no. Claro. Y con el tema de hacer un equipo nuevo, es que me vino a la cabeza el otro día, que es una cosa que ahí me da un poco de respeto, que la única vez que no salió bien fue el año este de 2015 de... que también hicimos un equipo prácticamente nuevo con Dorca el año este del ascenso.
0: A mí es que me da la sensación de haber hecho equipo nuevo todos los años.
1: Pero
0: tan extremo, claro, el claro. Año que hubo cambio de propiedad.
1: Sí. Entonces eso me da como una esperanza de, mira, ese año salió bien y era segunda división, o sea que este año pues puede ser que salga también bien.
2: Todos queremos que salga bien. En primer lugar ellos, los que están ahí, los que están haciendo el equipo. Pero vamos, yo le voy a dar paciencia, mucha paciencia. Yo pienso que tiene buena pinta. Que falta todavía jugadores, está claro. Falta jugadores y sobre todo falta jugar. Falta jugar partidos, que es lo donde se hacen los equipos, en los partidos.
1: Sí.
0: Me hizo gracia porque el despeje de Tachi, pues, se habla mucho de que el portero que es bajito, ya puede ser Courtois si tienes esos centrales que te tiran ellos.
2: Menudo golazo.
0: Joder, le hizo un tiro que vamos, digo, madre mía, cómo se envenenaba eso. El portero que es bajito, claro, da igual que lo sea. Con esos compañeros a la guerra lo va a tener complicado. Vamos con una pequeña pausa, enseguida volvemos.
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0: Continuamos en Café con Goles en Ebro FM en Antena Aragón, repasando la pretemporada de nuestro equipo del Real Zaragoza. 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Comenta lo que te pareció el partido, los jugadores, qué te gustó más, qué te gustó menos, qué curiosidades viste en el juego del Real Zaragoza, qué te pareció la actuación del VAR en el día de ayer, para mí impecable, los linieres también muy bien, en fin.
2: Yo no lo vi el VAR.
0: No, pues entrando por...
2: ¿Verdad?
1: A mano derecha, ¿no?
0: Eso es. Entrando a Voltaña, al lado del hostal, donde la placica.
2: Pues no es un tema baladí, que este año ya sabes que lo tenemos.
0: Sí, va a ser original este año.
2: Cuidadín,
0: el arbitraje.
2: Cuidadín, yo vi
0: con todos los árbitros otra vez con el Zaragoza señalado en rojo.
2: Hubo un fuera de juego.
0: Mamá salgo en la tele.
2: Que el VAR no lo hubiera pitado ese fuera de juego, porque no estaba fuera de juego. Por medio metro, más o menos.
0: Hay que poner otra vez el fútbol como en el colegio. Que sean un poco... ¿Ha sido falta o no? ¿Gol o penalti?
2: Depende. Que no, ¿ha sido falta? No, yo no llegaba.
0: Claro, yo no llegaba. No. Mira, con nuestro nuevo portero podríamos usar eso.
2: Sí.
0: ¿Decíais que os sorprendió su... Bueno, su falta de estatura o su falta de altura?
1: A mí, muchísimo.
0: Cada portería es muy grande, una portería de fútbol, parece que no, pero...
1: Sí, pero a mí es que me sorprendió mucho. Ya cuando llegó sabíamos el tema de la altura, pero ya verlo, una cosa es verlo en la rueda de prensa y otra verlo en el campo con las dimensiones de la portería
2: y
1: tal.
2: Sí.
1: Me impresionó. A ver, sí que es verdad que con los pies se le veían maneras, pero claro, al final un portero no tiene que ser un tercer central, tiene que ser un portero.
2: Fútbol moderno. Pero, sí. Hay que tragarlo. Como el fútbol moderno dice que tiene que ser porteros de 2 metros y medio, pues nada, porteros de 2 metros y medio.
0: Antes no era tan raro ver un portero de esta estatura. A ver, solía tener una espalda como una plaza de toros, las cosas como son.
2: Sí, pero es que antes
0: los porteros que no eran muy altos eran muy grandes, yo qué sé, recuerdo Ceballos, Contreras, este tipo de portero, igual no eran tan altos, pero eran grandes.
2: Es que
0: Víctor Valdés no era tan alto, pero era muy grande.
2: Claro, un jugador o portero de 1,80 decías, wow, vaya tío. Pues claro, no, a 1,80 son pequeños. Yo mido unos 70, yo soy
0: muy alto, sí.
2: ni para base vendría de fútbol sala. De fútbol sala,
0: Mientras no, tío, el chico pare, pues oye, que tenga suerte. En teoría jugará Westerveld como primer portero y veremos a ver cómo funciona el equipo.
2: Esa es otra cosa que me llamó la atención. Jugó el chavalico todo el partido. Tema a lo mejor del siguiente partido jugarás todo tú.
0: No sé, o físico, o que pues, trabajo específico, no creo que haya ningún problema.
2: No porque sea mejor ni peor. Yo pienso que es un poco ahora tú, ahora el otro.
0: Reparto de cargas.
2: Ver, exacto.
0: Igual tienen que poner primero en forma al otro. Correcto. Y le están metiendo más físico. Correcto. En los entrenos, por ejemplo.
1: Puede ser, sí.
0: Porque será quien empiece la liga, vete a saber. Estas cosas, interioridades de los vestuarios y de los entrenamientos. Bueno, hablabais de que os había gustado mucho Tobajas.
2: Sí, a mí en particular, porque yo había oído hablar, bueno, imagino que todos hemos oído hablar mucho de él la temporada pasada, que iba el chaval, que cuidado, que tal. Una maravilla, de una calidad.
0: Juega bien.
2: Una calidad y físico también, que parece que es muy delgadito y tal, pero tiene físico el chaval.
0: Pero físico, yo creo que va a tener más, ¿eh? O sea, a ver, claro, lógico, sí. Tontería dicho, ¿no? Pero crecerá más. Pero, o sea, físico yo sí que le veo desarrollo. Así como de Francho jamás he esperado que coja 3 kilos de músculo, porque lo veo inviable por su complexión.
2: Correcto.
0: Este chico sí que le veo que puede ser. También considero que está sin hacer, que no hay que meterle prisa, que tiene que jugar con los chicos que tiene que jugar.
2: Hablamos de Pinilla. 3/4 de lo mismo. Es que es eso, es que es lo que no. Que todos queremos que jueguen, pero es que va a ser que tiene que.
0: Claro, todos queremos que sean ya lo que prometen, claro, pero que esto no funciona así.
2: Y esto no es así, es que es más complicado de lo que parece.
1: Sí, además, con el tema de Tobajas a mí me sorprendió porque yo sí que no lo tenía nada visto. Y sí, aunque se le veía poca cosa para entendernos en el campo, sí que es verdad que al ser el primer partido de pretemporada, que había poco ritmo, él como que sí que aportó ese ritmo de intensidad con balón, de carreras, que a lo mejor por eso destaca un poquito más.
2: Es que se notó cuando salieron los chicos del B. Es que se notó un montón. Había más ritmo.
1: Sí.
0: Pero es lo que os decía antes, a mí me pasaba. Es que hay gente que coge el ritmo antes y probablemente los del filial, siendo más jovencitos, es que el ritmo no tienen que coger, lo tienen incorporado de serie. Por tanto, les cuesta poquito.
2: El balón que le mete el segundo gol, Monzón, tú has dicho tú que era Monzón.
1: Creo que sí.
2: Es espectacular. Es un balón del mundial.
0: Y Cuenca metiendo goles.
2: Cuidado, a la primera. No, bien. Los chavalicos, claro, van a jugar lo que van a jugar, ya lo sabemos. Pero me dio muy buena pinta los chavales del B.
0: Tienen muy buena oportunidad ahora los canteranos del Real Zaragoza para...
2: Primera ref.
0: Ahora tienen muy buena oportunidad, claro. Muchísimo, para ganarse a la gente, para progresar, para conseguir tener minutos.
1: Y que además yo creo que el club lo ve así porque va de la mano con la idea que tiene Lalo de dos por puesto. Al final no dejan de ser 22 jugadores. Y sí que dijo que el resto iban a complementar jugadores de ayer. Entonces no es una plantilla de 25 o 26 jugadores que ya sabes que lo vas a tener crudo. Es que pueden tener un hueco.
2: Yo otro que no lo tenía localizado, porque la gente cuando habla siempre hablamos en general un poco con malicia, es Lalo, el lateral. No me desagradó, pero para nada, Pero para nada. Es que claro, es que es el hijo de...
0: Ya, pero es bueno o no, claro, eso es lo que hay que preguntarse. Claro. Si es su hijo y es bueno, perfecto. Si es su hijo y es malo, pues ahí Jafa Problem, claro.
2: Y ponemos el ejemplo fácil siempre, que es Ander Herrera. ¿Por qué decían que jugaba cuando jugaba en el Zaragoza? Porque su padre era quien era. Mira la carrera
0: que digo, la oportunidad sí que es verdad que te la da el apellido.
2: Mira la carrera.
0: En la vida te puede dar la oportunidad el apellido. Preguntémosle a toda la familia Zidane. Pero luego para quedarte...
2: Simeone.
0: Necesitas tener el nivel, por ejemplo.
2: Claro.
0: Simeone, la oportunidad la tiene por el apellido.
2: Está claro.
0: Si se llamara Oiz, no hubiera tenido esa oportunidad, lo hubieran cedido por ahí al Getafe. Pero luego la oportunidad tú la mantienes o no, te la quedas o no, si la aprovechas.
2: Ahí te demuestra que hay que dar oportunidades a los chavales cuando las piden. Hay chavales que piden las oportunidades porque se les ve. Hay que dárselas. Y claro, y hay que darle continuidad, que es lo problema, es el problema. Es lo problemático de todo esto. Es la continuidad.
0: Me pareció ver un lateral derecho con el 14 de la espalda. Me pareció, ¿verdad?
2: Sí.
0: No fue impresión mía.
2: No.
0: Y no, a mí me dolían un poco los ojos.
1: Nos convenció. A decir que es verdad que encima estuvo poco rato porque salió en el descanso y luego en la siguiente tanda lo volvieron a cambiar. Pero sí.
0: O sea, no entiendo Francho en primera red de lateral derecho. Yo lo veía y decía, pero no me desentona.
2: Y lo ha dicho, en primera ref.
0: Hombre, claro, sí. Bueno, en segunda tampoco, pero en primera ref sí. O sea, cuando se supone que vas a... Joder, es que, no sé, llamadme raro. Los laterales, me gusta que sean las laterales. Los porteros. Esta reconversión yo no le veo futuro.
1: Igual como que está un poco desperdiciado, ¿te refieres? O...
0: No, que si reconviertes a un jugador tiene que ser para que sea en la posición que más aporte al equipo y a sí mismo. Y para mí Francho no es donde más aporta al equipo.
2: Y que
0: sí
2: sea
0: mismo.
2: Ya. O sea, no, dentro de 8 o 10 partidos, que no. Que si va a jugar de lateral, será para jugar de lateral. Y porque valdrá para jugar de lateral.
0: ¿Pero qué necesidad hay de que Francho juegue de lateral?
2: Pues lo digo yo. ¿Será que no hay fichaje? O sea, que no se puede fichar lateral, eso, ¿eh?
0: Es lo que digo, es un fichar lateral derecho, no me parece el mayor reto que te puedes enfrentar. De hecho, se te has quitado incluso a Juan Sebastián. Si no querías, con no quitártelo, aunque él se querría marchar. No sé, yo es que no lo entiendo, esa es la parte de la planificación, de todo, que más me chirría, y ahí entran las teorías conspiranoicas en las que dicen, es que el Real Zaragoza igual no quiere quedarse con Francho, ¿qué pensáis?
1: Además en el anterior programa lo comenté que yo no lo veía para nada, pero es que poco a poco, a lo mejor por esto que estamos hablando, sí que lo empiezo a ver un poco raro, porque si es tu jugador, tu capitán, tu jugador mejor pagado, estás como... relegando, lo que tampoco es relegar, no es hacer de menos esa posición, pero sí que es verdad que a lo mejor no está sacando tanto provecho. No sé, sigo sin creer que vaya por ahí, pero como me hace sospechar un poco más.
2: Es que es una situación un poco compleja porque es un jugador que al cual la afición tiene mucho aprecio. Esa es otra, pero claro, bueno, lo que tú dices muchas veces en el campo, a mí eso en el campo, lo que me aprecies o no me dejes de apreciar, dímelo en el campo. Yo pienso que ese es uno de los problemas que hay, ¿eh? Que la gente le tiene mucho cariño a un jugador Y a veces ese cariño no es que no se vea reflejado, sino que no es realmente lo que yo quiero creer.
0: Pero ahora la gente no lo está poniendo de lateral derecho ni está sin llegar a un acuerdo. La gente no tiene nada que ver. Esto es cosa del club y del jugador. ¿Tú qué piensas? ¿Que lo ponen de lateral derecho para, cómo decirle, oye, que si te quieres ir, no pasa nada? ¿O que de verdad creen que la mejor opción que tenemos para la planificación de la plantilla es tener a Francho de lateral derecho?
2: El problema es que te lo dicen. El problema es que te lo han dicho. Es que Francho va a jugar de lateral derecho. Te lo dijeron. Si fue Ibai lo dijo, ¿no?
1: Fue Lalo, que además dijo lo de que habían estado hablando una charla técnica, táctica, que podíamos haber estado aquí 15 minutos. Dije, es que me acuerdo que dijo ese comentario. Y como que en teoría sí que está consensuado a nivel deportivo. Y sí que es verdad que así lo dijeron, abiertamente, sí.
2: Claro, luego dices, es que son 600.000 euros. El mejor lateral derecho, pues venga, adelante.
0: Más
2: pues,
0: caro.
2: Pero no lo es, ¿sabes? Pero es que él tampoco es el mejor lateral derecho.
0: Y si le ponemos de portero, aún es más caro pagar esa ficha, claro. No sé, yo no...
2: Es una situación
0: compleja, que a mí, Francho, de lateral derecho, no me parece que sea la posición en la que mejor rinde. ¿No hay opciones de mercado que te mejoren a Francho de lateral derecho? Puede funcionar, ya sé que puede funcionar. Y de central igual también, y de delantero igual también. Pues porque es Francho, lo va a dar todo, es inteligente jugando. Pero es la mejor opción que tenemos ahora en esta situación en verano. Yo pienso que no.
1: Ahí creo que es 100% decisión de Ibai. No, si al final es como entrenador, fue el que dijo que lo veía en esa posición, pues eso es decisión de entrenador y... con esa decisión hay que ir.
2: Pero que yo pienso que es una decisión, ¿de acuerdo? De Ibai, pero consensuada con el director deportivo, sí. Segurísimo.
1: Y con el jugador, dijeron también, sí.
2: ¿Por qué? Porque a lo mejor no tienen claro fichar un lateral en condiciones. Igual es que no ven en el mercado, wow, un lateral que pueda ser mejor que Francho. Vamos a ver.
1: A lo mejor como que no le ven sitio en el medio campo por los jugadores que han traído y...
2: Pero es que eso es una ñapa. Eso un equipo que quiera subir a segunda división no se puede permitir ese lujo, me parece a mí, ¿eh? Es que estamos en primera red. Cuidadín con la primera red. Hay laterales y hay extremos que te van a desbordar sí o sí.
1: Claro.
2: Por físico te van a desbordar sí o sí. Y el Francho no tiene físico para eso, precisamente. No tiene sprint. Un sprint corto, sí. Un jugador de estos profesionales te lo pueden hacer. Pero un sprint de 20, 30 metros no te lo hace.
1: Bueno, yo sé que es verdad que Francho, las veces que ha jugado de interior derecho, banda derecha, sí que te aporta ese recorrido, aunque no sea a lo mejor un velocista, pero sí que tiene esa resistencia y esa ganas de desmascarse, porque muchas veces son ganas de correr, no es correr, es querer correr, claro. Y eso él lo tiene, entonces no, el lateral, pues yo creo que claro que te puede rendir, pero lo que decimos como que a lo mejor está un poco mal invertido.
2: Y jugando más en el medio centro tienes compañeros cerca con los que jugar al fútbol, jugando lateral te la tienes que buscar tú, ¿eh?
0: Y que hemos fichado a Gabilondo para un lateral natural para que sea el suplente de un medio centro reconvertido. Yo no entiendo
2: mal tema, sí, yo pienso que eso le van a dar una vuelta, es segurísimo. Un poco raro. Segurísimo que le van a dar una vuelta a eso. No puede ser.
0: A mí me parece bien que Pau, Sanz, Francho sean comodines. Esto de los dos por puesto, muy idílico, pero luego hay que llevarlo a la realidad. Luego, aparte, los dos por puesto, la delantera, ¿cómo es dos por puesto? ¿Juegas con un delantero y tienes dos o juegas con dos y tienes tres o cuatro?
1: Claro.
0: Esto es un poco relativo. Por tanto, ahí Pau, Sanz me entra en esa terna de jugador, en plan, dos por puesto y Pau, Sanz para todo. Y de medio campo para atrás igual, dos por puesto y Francho, claro, para todo, que le tocará. Bueno, eso lo entiendo más, pero incluir en el dos por puesto a Francho como lateral derecho, no lo entiendo.
1: Sí, pero es que es así como como lo dijeron en aquella rueda de prensa. Es que al final
0: más o menos así lo expresaron. Sí.
2: Es que según Ibai es como van a jugar.
0: La pizarra de Gaby haciendo estragos, no sé, el primero que fue
2: iba a decir, pero yo no,
0: que dijo que era lateral derecho de primera división fue Gaby.
2: Que ya no sé qué voy a decir.
0: Ibas a admirar el fútbol de Gaby. Te dejamos que lo pienses. Vamos con una pequeña pausa.
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1: Estábamos hablando de esa posición de Francho en el lateral derecho y la verdad recuerdo bastantes laterales derechos aragoneses que han salido del Real Zaragoza y que han estado militando en la primera red, que podrían ser en algún caso válidos. Tú nombrabas a Andrés Borja en la pausa, yo nombro a Ángel López, a Julián Delmas, como jugadores que pueden estar en una plantilla de primera red.
2: Sí, sí, sí.
1: Ya no digo que sean mejores o peores, que pueden estar. Ángel López para mí perfectamente podría estar en el Real Zaragoza. Han salido muchos laterales derechos últimamente de la Ciudad Deportiva y hemos acabado poniendo a Francho, el lateral derecho reconvertido. Hay cosas que yo tampoco entiendo muy bien. Deberíamos gestionar un poco mejor eso. Es que, pero muchos, ¿eh? Luna, Juan Sebastián, Borge, Delmas, los Vicente, el que nombrado sí, de Borge. Una barbaridad de laterales derechos. Tenemos una fábrica de laterales derechos.
2: Ahora anda una vuelta a la Ciudad Deportiva, ¿no? Se supone que ahora se van a hacer mejor las cosas.
1: Ahora van a ser laterales izquierdos.
2: Correcto.
1: Se van a volver de zurdos.
3: Se van a dar la vuelta, sí.
2: Entiendo que se van a hacer las cosas de otra manera. Entiendo.
1: Bueno,
2: para que no se llegue a esto,
1: hasta que no lo vea la
2: para que no se llegue aquel delantero centro juego de portero. Es que
1: hasta que no lo vea me cuesta creerlo. Delantero centro, ahí tenemos, nos falta algo, nos falta alguna piecita, ya digo, el Real Zaragoza tiene gusto por un canterano de un equipo muy grande, hasta que no salgan Lis o Bazdar, yo creo que en ataque no vamos a fichar, creo que no ficharemos nada, ni extremo ni delantero, hasta que no salgan estos jugadores. Ya tienes para sacar un 11, eso es así, tienes gente en todos lados, aunque sea uno, para poder sacar un 11 faltan alternativas. ¿Qué perfil de delantero creéis que le haría falta a este Real Zaragoza, contando con que tiene esa Espiau?
3: Yo creo que también depende de si juegas con uno o dos delanteros, y eso para mí es importante para tener en cuenta los perfiles, pero al final lo ideal es pues tener un poco compensada la posición, y si pues tienes un perfil como Edu Espiau, buscar un poco lo contrario por lógica, pero lo dicho es que lo que dijimos la semana pasada, que al final te puede llegar un delantero que no tenga nada de cartel y no le pongas, no sepas qué estilo tiene, y que sea ese jugador el que rompe.
1: Con los delanteros, por cierto, no podemos afrontar una temporada con dos delanteros, ¿no? Tenemos solo a Edu Espiau como tal de 9, necesitaríamos fichar a dos.
3: Sí, sí.
2: Por lo menos. Sí, y no dos delanteros más, sino dos delanteros diferentes más. No dos delanteros cualquiera, me refiero.
1: No, que vengan a jugar.
2: Que te llegan a jugar a otra cosa, que te deje jugar a jugar más por banda. Por cierto, ayer se jugó mucho por banda, sobre todo por la banda izquierda, la primera parte, pero mucho. Me sorprendió un poco el tema, porque tampoco teníamos arriba más que uno. De hecho, tampoco llegaba a los centros. Fue muy rara la primera parte, ¿eh? Todo eran corners que
1: bueno,
2: se
1: centrate, el tipo de delantero.
2: Sí, sí, sí.
1: El tipo de delantero, si tienes a Despiau, uno chiquitín rápido, dos delanteros. Yo es que ficharía dos, no entiendo. Y jornada 5. El entrenador no ha ganado un solo partido, llega a las 6, lo echan. Vamos a ser súper extremistas. 0 puntos de 18. Echamos a Ibai. Llega el nuevo entrenador. Me encanta el 4-4-2. Ya te has cargado tu planificación si solo tienes dos delanteros.
3: Sí. Pero o sea, yo creo que con el delantero no habrá problema por el tema de Bazdar, que yo creo que tiene que estar cerca ya su salida, que es que llevamos ya bastantes semanas con lo de Bazdar. Están enrocados en la posición de lo mejor para el club, lo mejor para el jugador, pero claro, en algún momento vas a tener que solucionarlo. Y ahí yo creo que sí que se traerá un delantero, y además yo creo que en condiciones, sí.
2: Y el problema es que está perdiendo mucho tiempo cuando sabes que es que lo tienes que sacar.
3: Sí, sí.
2: Es que sabes que lo tienes que sacar. ¿Para qué? Para poder fichar. Para fichar, porque
1: sí, sí, entiendo, no, es que si no sale Bazdar, no hay pues tu día, aquí se acabó el mercado.
2: Que tiene que salir. Tan sencillo como eso.
1: Sí, sí.
2: Tiene que salir para poder fichar un delantero.
1: Y con Liso igual,
2: Y Liso igual, exactamente. De hecho, ves tú, ni un minuto ni medio. Normal,
3: sí, claro,
2: normal, sí. Por otra parte.
3: A ver si
2: que,
3: dar ahí un...
2: que se lesione también. No, pero lo que dices, el delantero, un delantero diferente. Un delantero que se lo haga el solico todo. Que los hay. En primera
1: red, los hay.
2: Y en segunda red los hay también, Hay que tener dos narices para ficharlo. Y yo creo creer que este sabe de qué va la fiesta.
1: Yo ficharía uno así, un Juliano y un viejo. El viejo para 10 minutos. Entiéndaseme, Dioni en el Málaga se hinchó a meter goles. pues un Dioni de la vida, un tío que solo meta goles, que no sepas que no va a tocar un balón, que lo vas a sacar 15 minutos solo a empujar una pelotita. Y luego para jugar más, un chaval más joven y más con más vigor y más energía y más fuerza.
2: Otra opción, que te dé otra opción de jugar, que te dé otra opción de llegar arriba, que no todo va a ser...
1: Va a poder ser que sea rápido.
2: Siempre.
1: Porque espía claro. Aún no lo es.
2: No, porque espía es más delantero centro. Es más base, ¿no? Es más un pivote de arriba. Sí. Un pivote de arriba para recoger todo lo que le pases.
3: A lo mejor para ese perfil cuentan con Pau Sanz. A lo mejor que también ese perfil así un poco más rápido. Aunque ya digo que para mí me gusta más en banda, pero quién sabe, igual cuentan con él para ese rol.
2: Lo mejor que hizo ayer fue en banda. Hizo dos desbordes, dos o tres regates muy buenos. De wow, este chico tiene calidad, pero claro. Hay que conjuntar luego todo eso, porque si llega resulta que te desbordas dos veces seguidas con el mismo defensa y no tienes nadie arriba para rematar, ¿qué es lo que pasó?
1: Amigos, amigas, estamos en directo en el canal de YouTube Antena Aragón. Podéis y debéis dejar vuestros mensajes ahí en directo para que los lea. También, por favor, darle like. Vamos a leer mensajitos como, por ejemplo, el de Luis Martínez. Hay que recordar que somos equipo de primera ref y el Utebo parte alta de segunda ref. Primer partido, buenas sensaciones, demasiado asimétricos. Una parte atacamos por izquierda y la segunda parte solo por derecha. Note, buenos días, exceptuando la presión alta, el equipo no me dijo mucho, y menos Ademo de media punta y Saidu juntos. Me gustó más Tobajas en la posición de Ademo. Es más su posición natural. Sí, Tobajas sí,
2: no,
1: juega ahí.
2: Pero no se puede comparar un jugador con el otro.
1: Tiene nada que ver, son muy diferentes.
2: Pero muy bueno, a mí me gustó mucho.
1: Alfredo Gil, mi opinión, Ander... Mal, ni un pase filtrado. Bien al contrario, Rubén Díez, todo bien. Tobajas muy bien y Tachi horroroso. Note, por cierto, nuestro goleador casi nos mete gol. Gol en propia. Claro, propia puerta, casi hace acto de presencia con Tachi. Es verdad, casi nos la juega. JR Baz, qué gusto ver la camiseta sin desteñir. Tú que eres joven y moderno.
2: Cuidado.
1: ¿Qué te parece la nueva camiseta?
2: Pensaba que decías por mí.
1: Tú también, hombre.
3: A mí me gusta porque básicamente porque ese azul concretamente es mi color favorito, no porque sea del Zaragoza, sino que es que ese azul me gusta mucho. Y el tema de las líneas, al final va con, yo sí que me suelo fijar en estas cosas, va con la línea de la marca, porque en el Mundial todas las equipaciones que llevaban todos esa marca años. Era así, las rayas anchas, exacto, no es una cosa que exacto. Sea del Zaragoza. Y pues una camiseta sencilla, que tampoco, viendo la situación que estamos, tampoco estaban para arriesgar. Y yo, para mí, perfecta, más que la del año pasado, sí.
2: Es mi camiseta favorita, azul.
1: ¿Te gusta más este azul?
2: Azul, no este azul, azul.
1: ¿Lo otro no te parece azul?
2: El clarinete, el...
1: No es un poco racista azul, tu
2: era,
1: postura
2: era un con pastelito. El azul. Como ese cable que hay ahí al final que está viendo. Era un pastelito.
1: ¿Cómo te caen los pitufos? Cuéntanos. ¿Qué opinión tienes sobre ellos?
2: Aún era más fuerte el de los pitufos.
1: ¿Te gusta más este azul?
2: Sí, total. Es el azul del Real Zaragoza. Para mí es el azul del Real Zaragoza. Es más, Eduardo, no. No digas ahora que no. Hay un tono intermedio que no me acuerdo qué año fue, que era un azul ni tan clarito ni tan oscuro como este, que es el que me gusta, ¿eh? Pues ese, no me acuerdo, lo tengo que mirar. A ver qué año fue la camiseta. Pero vamos, me encanta esta camiseta, me encanta. Y lo de la raya, lo que tú dices. Es la dinámica de
3: esta temporada. Sí, es cosa
2: y
3: de la
2: pasa
3: marca.
2: Todos los años.
3: Sí. Y además también que este color azul yo creo que inconscientemente lo vamos a relacionar con el año, o sea, el azul claro me refiero, pues, ya va a ver esa camiseta, exacto. Y decir, es la camiseta de aquel año, yo creo que eso no tengo duda, vaya.
2: Así sí. Es, sí, sí.
1: Nico, Tachi muy mal, pero viene de lesión, tiene que ir de menos a más esta temporada. A ver, si viene de lesión desde el año pasado, concretamente desde 2024 viene de lesión. José González, me parece muy bien que el club esté haciendo la pretemporada en tierras aragonesas. Hay que promocionar la marca Zaragoza por todo Aragón. Y encima, acercamos más al aficionado. Yo ayer puse en el programa del mediodía, los deportes, de 1:30 a 2:30, en el día de hoy estaremos. Puse un corte del alcalde de Voltaña. Y a los 5 segundos tú sabías que ese hombre era del Real Zaragoza. Y luego al final lo dice. Dice, además yo soy zaragocista. Y es que lo sabía. Lo sabía, pero también se veía que le hacía mucha ilusión. Que el mensaje que mandaba ahí, que estábamos a disposición del Real Zaragoza, nuestro equipo. Y mola. Pues yo, sinceramente, a mí no me despierta lo mismo que vayamos al Pinatar Arena, ni a Los Ángeles de San Rafael, ni creo que sea beneficioso. Y es más, está comprobado que no ha sido beneficioso, no nos ha aportado nada esto en años.
3: Es que yo no le veo ningún sentido a lo de las salidas, básicamente. por facilidad, por desplazamiento, por encima el tema de los gastos de la del
1: más barato, sí.
3: Y además lo dejas en tu comunidad autónoma. Le hace ilusión a la gente que es de la, es que yo de verdad lo de irte a una ciudad encima como Murcia, que no es por nada de Murcia, pero que la distancia, que no tienes ningún tipo de vínculo simplemente por las instalaciones, que al final la pretemporada sirve para lo que sirve.
1: Ya nos hemos metido con los amantes del color azul cielo y con, y con Murcia. Ya verás tú los comentarios.
2: Y si aquí hace calor, en Murcia ni te voy tú.
3: Compara la manga con el Pirineo.
1: Y además decía José González, y lo dice un madrileño seguidor del Real Zaragoza. Pedro Navarro, espero que no bloqueen la señal para el resto de España la cadena pública como el año pasado, que solo se veía el fútbol en Aragón. Esperemos que no. Adiós tras la fama del doble pivote. Ander Terrer me gustó mucho. Ander un poco más posicional y Terrer subiendo a hacer la presión alta, pero también bajando a por el balón para sacarlo. Y sobre todo, Pereira, muy bien. Decía Fernando Bernués. Hola Adrián, el partido estuvo entretenido. Me gustó Pau Sanz, pero falló dos goles cantados. Y Barrachina, el central, se puede quedar. El portero, limitado por su altura. Un saludo. Un saludo, amigo Fernando. Daniel Rodicio. Ayer Peter Ademo y Pereira me gustaron mucho. Pereira tiene mucha velocidad. Y Ademo velocidad no tiene, pero calidad sí en el centro del campo. Con Pereira yo os lo dije que era muy rápido. Yo os lo dije cuando os lo anuncié.
2: Pero rápido, ¿eh?
1: Sí. Sí. Podría ser igual de rápido corriendo para atrás. Ya veréis en la jornada. Ya veréis cómo esto en la jornada 10.
2: Ya estamos.
1: Lo he dicho más de una vez. Podría ser igual de rápido corriendo para atrás. Ya crítica preventiva. No, es verdad. Para atrás le cuesta, ¿eh? Pero arriba, o sea, es vertical. El tío es rápido.
2: Pero es que para atrás les cuesta a todos los jugadores.
1: A todo el que corre es mucho que, para arriba, claro, le cuesta para abajo.
2: Claro. Es que ahora les obligas a los laterales a jugar muy altos. Y claro, si juegas muy alto, o tienes a central izquierdo que te tapa a ti, que es como tiene que ser. O tienes un físico portentoso que no puede ser. No puede ser.
1: Sí, sí, no puede ser. El don de la ubicuidad tampoco lo tiene. Correcto. Pero es rápido el chico, sí, sí. Nico, Adrián, ¿no crees que a Barrachina hay que cederlo a segunda ref? Totalmente. Yo cedería a Barrachina a segunda ref y no me lo pensaría un instante. Yo soy de la opinión de que un jugador joven es mejor que juegue 32 partidos como titular en una categoría menos a 5 partidos como suplente y 5 como titular en una categoría más.
3: Yo, fíjate que con el caso de Barrachina es que igual tengo un poco de fe ciega, pero a mí me ilusiona mucho ese chico, me gusta mucho. Y yo lo veo, o sea, obviamente pues es algo que todavía no está hecho, pero yo lo veo como típico jugador que pese a la edad puede explotar esta misma temporada, igual sin necesidad de una cesión. Yo lo veo condiciones físicas, con balón, el perfil del pie también es importante. Para mí, a mí es un central que de los que tenemos, de así de jugadores jóvenes en general, no centrales, es de los que más me motiva y de los que más proyección le veo. Incluso no me extrañaría, a ver, que igual luego mañana lo ceden, pero no me extrañaría que incluso acabara siendo importante esta misma temporada. Esto ya es decisión. Pues
1: yo sería un riesgo que no estaría dispuesto a tomar.
3: Claro.
1: Me explico. Viene de no jugar casi el año pasado. Por estar todo el día de viaje con el primer equipo.
3: Acaba yo con el primer equipo,
1: claro,
3: para jugar.
1: No tuvo continuidad. Sí. Como enganché dos temporadas sin continuidad, adiós jugador. Eso es lo que a mí me preocupa.
2: Ya, pero yo también considero que en una plantilla de 24 más o menos jugadores, 24 o 25 jugadores, de primera red puede caber. O tú apuestas por fichar un central.
1: Pero puede caber para jugar o caber para rellenar.
2: Para lo que están los reservas. Los jugadores reservas en la plantilla están para eso. Para el momento dado tener que tapar un agujero. Y es primera red. Que ya no estamos hablando de...
1: Tampoco ya, pero es que ha bajado en segunda ref,
2: sí,
1: a pero, tercera ref.
2: Pero no, ha bajado el equipo. No ha bajado,
1: sí,
2: no ha bajado
1: y él estaba ahí.
2: Hombre, claro que estaba él. Si volvemos a jugar, a hablar así de jugador de segunda división de Zaragoza, no acabamos.
1: Por eso estamos,
2: yo
1: donde
2: pienso
1: estamos.
2: Que en serio, para plantilla de Zaragoza en primera ref con 24, 25 jugadores, yo pienso que cabe.
1: Yo pienso que Hugo Carrillo y Hugo Barrachina no caben. O uno u otro.
3: Sí, sí, creo que los dos...
2: Pero claro, tendrás que fichar.
3: Claro.
1: Ya, yo quiero fichar, sí, claro. Es que yo no quiero jugarme la temporada con Tachi, amigos.
2: Estamos, pues eso, ahí estamos.
1: Diego González, claro, vale. Claro, sí, me deja tranquilo, sí, la verdad. Sí, sí. Va a ser titularísimo. Sí, central izquierdo, titular. Cierto, sí. Yo no me quiero jugar la temporada con Tachi.
2: Yo.
1: Necesito otro tío que me garantice que si Tachi se lesiona o está mal, va a ser él. Porque si no, ya recae otra vez toda la responsabilidad de todo el proyecto en un crío. Y luego los tenemos llorando a las 5 jornadas.
2: Que sí.
1: Y me da miedo.
2: Pero todo
1: y más
2: empieza,
1: en la defensa.
2: Todo empieza en fichar. O sea, que tienes que fichar sí o sí. Para luego saber qué es lo que tienes que hacer.
1: Pero
2: no te puedes quitar a un jugador.
1: Es que hay dinero
2: si sabes
1: para
2: si vas a fichar.
1: Hay dinero para fichar. Tienes más dinero que
2: pues
1: nadie
2: es, pues
1: para
2: por
1: fichar.
2: Eso, por eso. ¿Y por qué no lo hacen ya?
1: No sé, yo no tendría tanto problema en incorporar esa pieza.
2: Porque tienen tocados varios jugadores ya, pero están esperando a ver si
1: ¿No necesito este año una apuesta descarada por la juventud? ¿Necesito subir, ganar la liga?
2: Sí, sí, totalmente.
1: Si no, no hay futuro que valga.
2: Lo que decía antes, es un equilibrio, que es lo difícil. Pero hay que tener ese equilibrio. Y ese equilibrio se tiene con jugadores de calidad. Si no tienes jugadores de calidad en cada puesto.
1: Para el equilibrio también es muy importante tener buenos consejos. ¡Buf! Vital. Ya verás ya.
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1: Mensajitos de zaragocistas. EAF, el entrenador que se ponga de prioridad que los laterales y extremos centren correctamente sin darle al muñeco, porque sigue la misma tónica de centros del año pasado. Anika Guay, buenos días. Ayer se vio claro que Liso y Badar van a salir y que el hijo de Lalo, ahí está. García Mayor, a mí es que me pasa con las pretemporadas como con los libres de la Fórmula 1. No me creo nada hasta que llega a lo serio, porque se esconden muchas cosas, se hacen experimentos que luego no ves en el partido. Iker Dinamitero, buenos días. ¿Podríais dar algún titular del partido de ayer? Saludos desde Italia, opa nuestro Real. ¿Qué parte de Italia estás, amigo? Mi titular sería partido sano. ¿Os gusta?
2: Total. Sí, sí.
1: A mí también
2: el
1: me da
2: mejor,
1: igual.
2: El mejor.
1: Partido sano. El le mejor. Pondría de titular. A ver, decía Cide, ¿podríais repasar los que no han jugado y el porqué? El portero holandés, Liso Bazar. El portero holandés, yo creo que reparto de cargas acaba de llegar, es portero. Lo veo natural, puede repartir los partidos, jugarlos enteros, una parte cada uno. Son porteros, están locos y van a parte del mundo. Sí. Esto es así. Y Liso Ibázar ya lo sabemos todos. Sí. Luis Martínez, Carlos Azón era muy buen portero y era pequeño. Sí. José González, estáis hablando de porteros bajos. Yo recuerdo a Juanmi y me pareció buen portero. Lo he mirado, Juanmi medía 3 centímetros más que Arnats. No pasa nada, tampoco. Snoop, a ver si le copian al Barça lo que les dan de desayunar a los Lamín, Cubarsí y compañía para el desarrollo físico. Y a Lionel, ¿no? Y todo eso, vale, vale. Decía Zapiceta, buenos días, mi opinión es que no tenía que estar ninguno del año pasado, incluso Tachi y Francho. Jorge Cortés, Francho ha hecho más partidos malos que buenos con esta camiseta. Dijo que quería sentirse valorado cuando no le renovaban y ahora, que es cuando tiene que hablar, está callado. Decía Javi López, es una obviedad que tanto el club como la dirección deportiva no quiere que siga Francho. Pondrán piedras en el camino para que así sea. Y así no le quedará otra que irse. Lázaro Peirona Jimeno. Si conseguimos retener a Liso Ibázar, que me parece recuperable, no ficharía un 9. Olvídate, Lázaro. Amigo. No lo consigues. Es más, ni te renta intentarlo. No hay que convencer a la gente. Sí. ¿Quieres estar sí? ¿No quieres estar? Lo solucionamos. Pero convencerles... Ficharía un 5, una de modos, un lateral derecho y un extremo derecho. Hasta me la jugaría con los centrales que tenemos. Bordonada, alguien está secuestrado en la fila virtual del cambio de localidad de Ibercaja. ¿Alguien sabe por qué no decrece la fila? Habrá lista de espera. Oye, paciencia, acaban de abrir para poder cambiarte tu ubicación en el estadio. Jordi Cantarero, buenos días. Nos hace falta uno tipo en Rigallego, mayor pero efectivo. Sí, estaría muy bien, algo así. Coque Zaragoza, ¿puede ser el delantero Racha Zetal? Un saludo. Puede ser, puede ser. Alberto Santos, ayer hablábamos aquí de lo desordenados que son Saidu y Ademo. Iván, y los ponen juntos. El resultado se vio en la segunda parte, fue un descontrol. Gorka Pérez, se ha complicado mucho Lalo con la renovación de Tachi. Le estáis dando a Tachi, ¿eh? Sí, sí. No os gustó el despeje, ¿eh?
3: Oh, pobre, pobre.
1: Ese es lo más comentado del partido de ayer. Davide, yo cedería a Tachi a un segundo a Refi, saldría con Barrachina. Francisco Ramona, somos muchos zaragocistas por la zona del Prepirineo y hasta este año el Real Zaragoza y otros hacían todo lo posible para que fuéramos desapareciendo. Ir a Voltaña es un buen paso para cambiar esa dinámica. Yo también lo pienso, es agradecido con la zona pirenaica. Es que yo he vivido lo mismo, la gente es muy zaragocista por ahí. Tengo amigos que se cascan una kilometrada cada vez que juega el Zaragoza, vienen de Jaca a animar y se vuelven, siempre, todos fines de semana, cada dos. Merecen esa alegría. Yo sé que hay gente, por ejemplo, ayer nos escribían desde Barbastro, gente dolida porque era la segunda vez que se les cancela un partido que iban a jugar con el Zaragoza. Y dice, joder, yo soy del Zaragoza, voy siempre a verlos y me hace ilusión que vengan aquí, lógicamente. Es como una gira de estrellas, pero en vez de en China, en Aragón. Y sin ser estrellas.
2: Y que no tiene solamente Voltaña, que hay más sitios donde.
1: Claro, poder... y es. Bueno, que hay un montón de sitios.

0: que estaban viendo el partido, la volvieron y estaban ahí toda, pero montados uno encima de otro. Igual había ahí 200, 300 personas.
1: A la sombra. Sí, había gente. A la sombra. Y hasta claro. Críos sentados en el suelo a pie de campo. Que son...
0: casi jugando los críos.
2: Pues mira, a ver, si no se lesionan, que se queden cerca.
0: Un par de jugadas que cuidado, ¿eh?
2: Que se queden cerca. Alguno, como sea central, Tachi, alguno igual le está pitando los oídos. Está yendo por los niños de Voltaña. Bueno, ese fue el rendimiento que fue. El siguiente partido es contra el Barbastro, como he dicho, pero se disputará al final en Zaragoza. Es una pena. Es una pena, se iba a disputar en Barbastro.
0: ¿Pero es la ciudad deportiva?
2: Sí. En la ciudad deportiva del Real Zaragoza jugarán el Real Zaragoza-Barbastro este fin de semana. Es el segundo amistoso de pretemporada.
1: Se podrá asistir, ¿no? Que sí, llevaba idea de ir, porque además conozco un
2: lo
1: chico...
2: difícil ahí es aparcar sin que tu coche no vuelque.
1: Sí, es verdad.
2: En la ciudad deportiva, pero ir puedes ir.
1: Sí, pues seguramente iría más un chico, un amigo mío juega en el Barbastro. Tengo ganas de verlo también. Y a mí, por lo menos a los de Barbastro no, pero a mí me ha venido bien que sea aquí, porque yo sí que voy a poder ir. Pero
2: ¿y qué pasa con el Ibar Martínez?
0: ¿Qué pasa con el césped del
2: Ibar? Pues es la segunda vez que han tenido problemas, ¿no? No sé muy bien, no debe estar en condiciones adecuadas para. No sé, es la disputa de un amistoso. Yo no sería muy muy tiquismiquis, pero igual no está bien para la disputa de un partido de un equipo.
0: Que si no está, no está, ¿vale? Pero ¿qué es lo que le ha pasado?
2: Es que no soy jardinero, macho. Claro, no
1: y
2: sé.
1: Bueno, el de ayer, por pues, ejemplo,
0: me parece
1: tampoco...
0: mal.
2: Y hablo de fútbol, que tampoco sé. ¿Sí?
1: Que el campo de ayer, que eso que tampoco es que fuera. No. Que al final es un. Pues es lo que es.
2: Pero no estaba mal, está bien. No,
1: sí, yo
2: no,
1: lo que sí, lo sí, noté sí, muy lento, muy lento, tía. Y mira que lo regaban, lo noté un poco pesado, un
0: tenía
1: poco largo. Pero
0: varias calvas, una de ellas importante.
1: Pero lo que decíamos antes, que al final es un campo de un equipo de segunda región.
0: Que sí, que sí, que sí. Que sí, que sí.
2: Estas tonterías.
0: Tiquismiquis.
2: Sí. Me parecen pijaditas del fútbol actual.
0: Sí.
2: Realmente, si eres un deportista de élite, no estás capacitado para jugar una horita en un césped un poco duro o blando o con calvas, pues no sé qué deportista eres.
0: ¿Sabes qué pasa? Que yo siempre he jugado en hierba, ¿sabes? Y por eso.
2: Sí, sí, yo también. Sí, sí.
1: Que como, pues, como
0: por eso veo un campo de sol, me la como. Claro. Veo un campo de sol, me la como.
2: Yo cuando ya pusieron todos los campos de césped artificial, fíjate que si era guarro y físico y tal, y de ir a choques y tal, que cuando jugaba en tierra decía, voy, partidazo.
0: Yo,
2: ya, hoy se juega lo que me gusta.
0: Yo ni los llegué a conocer, los es campos que, de césped artificial.
2: No, están bien, yo no sé por qué se quejan tanto de jugar en césped artificial.
1: Además, ni
2: no lo entenderé jamás. A ver, sí. El balón no corre igual, es cierto. Pero es que pienso que el mejor equipo tiene que ser también el equipo con más capacidad de adaptación a los problemas. Que hace mucho aire, es que hace mucho sol. Por ejemplo, lo que hacía Xavi en el Barça. El césped está largo, nos ha jodido, claro. Si quieres te pongo un cartel luminoso alumbrando la portería, el balón te lo hincho a tu tal. Te tengo que poner las complicaciones que pueda.
0: Mira, un ejemplo
2: dentro de la legalidad.
0: Eso es que mucha gente se acordará. Los que son de mi época. Yo jugaba en el Oliver, ¿vale? Y cuando el Deportivo Aragón tenía que jugar la Copa del Rey con un equipo que tenía el campo de tierra, nosotros éramos el sparring. Venían a jugar un par de partidos con nosotros. Para el nivel. Y muy bien, y no pasaba absolutamente nada.
2: Y es que el jugador que conocía que era bueno en césped, por lo que sea, también era bueno en tierra.
1: Claro,
2: el que es bueno es bueno.
1: Y el que es malo.
2: Y el que es malo
1: que
2: es
1: porque
2: malo.
1: Juegas en una alfombra no te van a salir perfectos los pases y los controles.
2: A mí esto me pasa con los partidos de Copa del Rey cuando algún partido se lo cargan porque es que tienen césped artificial. Digo, oye, macho, cobras una millonada por un día, si fuera todos, pero un día que te adaptes a lo que vive el otro. No, es que Toni Kroos no puede jugar aquí. Pues no lo saques a jugar, es tu problema. Pero hombre.
0: No, pero lo que dices tú, el que es bueno es bueno.
2: Hombre, claro que sí.
0: Juega aquí, acullá, ya en otro lado donde quiera, donde lo pongas.
2: Y el que quiere.
0: También.
2: Lo que pasa es que ahora, bueno, después de esta
0: aptitud.
2: Abolición de los líneres ya y despedida. Eduardo Oñate, muchas gracias.
0: Un placer otra vez por aquí.
2: Germán Gallego, muchas gracias.
1: Igualmente.
2: Pulgarcito para vosotros, aupa el Real Zaragoza.

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0: Muy buenos días a todos. Hoy es jueves 30 de julio. Soy Pilar Sopesens y quiero dar la bienvenida a todos los que ahora se unen a nosotros aquí en Esto es Aragón, en Ebro FM. Saludamos también a los que lo hacen después, porque no lo pueden hacer en directo, por la tarde, por la noche, o desde otro lugar distinto a la comunidad aragonesa, en su pueblo, en la playa, en una montaña, incluso en otro país, porque les recuerdo que desde cualquier parte del mundo y en cualquier momento del día nos pueden sintonizar a través de www.diarioaragones.com. Se cumplen casi dos semanas del incendio en Plan, en el corazón del Pirineo Oscense. La superficie afectada, unas 80 hectáreas, no ha variado en los últimos días gracias al esfuerzo del operativo de extinción en esa zona de compleja orografía. Dos semanas después, quienes están trabajando sobre el terreno insisten en que hay que guardar mucha cautela, aunque los avances son significativos. El perímetro se va cerrando y los bomberos van accediendo a zonas en las que antes resultaba imposible adentrarse. Este incendio está catalogado en vías de estabilización. Por otro lado, controlados Ejulbe, La Cerollera y Orés. Medios de Aragón siguen colaborando en el control y extinción del incendio en Val d'Uixó, en Castellón. Y es un problema muy grave el de los incendios forestales, ya lo saben. Además, no hay muchísima agua, sobre todo en el Pirineo. La escasez ha llevado al Ayuntamiento de Voltaña a solicitar a vecinos y a visitantes que eviten acudir a bañarse a las pozas de Ascaso y San Martín. Esto, además, va a contribuir a proteger el ecosistema y evitar posibles incendios forestales. El alcalde de la localidad, José María Jiménez, ha dicho que este año han querido incidir en que la gente sepa que se van a encontrar con un barranco seco si van, y que teniendo en cuenta el riesgo que hay por incendio, quieren evitar que la gente acude. Esto puede provocar, ya lo saben, problemas medioambientales, y sobre todo hay mucho miedo a que el fuego se propague este año. Seguimos en esa ola de calor. Ya desde primera hora se notaban las altas temperaturas. La verdad que ni abrir la ventana por la noche parece que nos alivie ya. Vamos a conocer los detalles de lo que nos depara la jornada de hoy de la mano de la Agencia Estatal de Meteorología.
1: Buenos días. Hoy en Aragón las temperaturas máximas serán significativamente elevadas, salvo en zonas altas del Pirineo y del sistema ibérico, con aviso naranja a nivel de peligro por temperaturas que alcanzarán 40-42 grados en los valles del Ebro y del Jalón. Alcanzarán los 39 grados en Huesca, se esperan 41 en Teruel y 42 grados en Zaragoza. Los cielos estarán despejados e irán aumentando a intervalos de nubosidad de evolución diurna en zonas del sureste y del noroeste de la comunidad por la tarde. El viento soplará flojo de componente este y sur y aumentará a moderado por la tarde. Es una información de AEMET.
0: En el programa de hoy vamos a aprender a cómo conservar los medicamentos frente a este calor. Ya les adelanto que si lo hacen en la cocina o en el baño, los sitios, ¿verdad?, habituales, no lo están haciendo del todo bien. Y en cualquier caso también tendremos en cuenta que hay algunos medicamentos que pueden incentivar sus efectos negativos, como la deshidratación o el calor, con estas altas temperaturas. Vamos a hacer también un balance de lo que ha sido la temporada en el Teatro Principal, y su director va a venir a contarnos toda la programación que ya tienen cerrada desde que retomen la actividad en septiembre hasta el próximo Reyes. Tendremos nuestro 15 de sol de la mano de la Fundación CAI, que hoy vamos a conocer a la asociación Acullir. También hablaremos de recetas refrescantes y fáciles para este verano de la mano de nuestro gastrónomo, y también hablaremos de economía. Ya saben, la educación financiera no para. Aprenderemos cómo realizar una reclamación frente a una entidad de crédito. Esos son algunos de los temas que hemos preparado para este jueves 30 de julio, pero como siempre vamos a comenzar hablando de agua.

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4: El 99% de la materia del sistema solar se encuentra en el Sol. El Sol ha consumido hasta hoy el 50% de sus reservas de hidrógeno. El hidrógeno, en términos de masa, supone el 0,9% de la corteza terrestre. Un 71% de la corteza terrestre está cubierto de agua. El agua es el principal componente del cuerpo humano. Somos un 75% de agua.
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6: Les hablamos hoy de un proyecto desarrollado en el INMA, el Instituto de Nanociencia y Materiales de Aragón, muy interesante y que está dando un paso clave hacia su aplicación clínica. Lo descubrimos con Alex Lancelot, que es científico del CSIC en el INMA y líder de este proyecto. Buenos días, Alex.
7: Buenos días, Pilar.
6: Bueno, cuéntenos por qué este proyecto se trata de un adhesivo, de un pegamento biomédico que además está inspirado en los mejillones. Cuéntenos.
7: Sí, eso, de la misma manera que los mejillones son capaces de pegar de manera muy fuerte debajo del agua, nosotros hemos desarrollado un material muy blando, muy flexible, que es de tipo hidrógeno. Y este material flexible, pues gracias a la manera de que hacemos de mimetizando cómo los mejillones pegan debajo del agua, es capaz de pegar y tenemos aplicaciones en tejidos biológicos.
6: Uh-huh. O sea, sería, digamos, para, por ejemplo, cerrar heridas, ¿no? En lugar de suturar, en lugar de coser, ¿o qué otras aplicaciones tendría este adhesivo?
7: Sí, exactamente. Nuestro primer enfoque es usar este hidrógeno para pegar la piel después de una intervención quirúrgica en vez de coser la piel. Así tenemos una cicatrización más controlada y menos dañina para el paciente. Y también lo que estamos empezando a hacer es cargar fármacos dentro de este hidrógeno para poder liberarlos directamente donde está el lugar de la herida.
6: Claro, esto presenta muchas ventajas, ¿no?, respecto a lo que ahora se utiliza.
7: Sí, porque, por ejemplo, al final las suturas pues son, sí que funcionan muy bien, eso es cierto, pero es un tratamiento muy invasivo, o sea, hay que ir varias veces al hospital para que se pongan los puntos, para retirarlos, y no tienen nada para limitar el riesgo de infecciones. Entonces, así tenemos como un tratamiento menos invasivo y también con esta adición, este papel adicional de poder controlar mejor el riesgo de infecciones en las heridas.
6: Uh-huh. Usted lleva años, ¿no?, trabajando en este tipo de, en estos desarrollos de hidrogeles bioadhesivos.
7: Sí, es un proyecto que hemos empezado hace 3 años en el INMA. Con colaboración con Estados Unidos, ahora lo llevamos más nosotros y sí, ahora hemos depositado una patente con el CSIC, el Consejo Superior de Investigaciones Científicas, y hemos recibido hace un mes un proyecto desde el CSIC para ir todavía avanzando a llegar este producto al mercado.
6: ¿Han recibido esa financiación que va a permitir, desde donde están ahora, pues darle un acelerón, ¿no?, a lo que llegue, porque el último fin es que se utilice, claro?
7: Sí, exacto. Lo que nos va a permitir restrictar dónde queremos usar este dinero que nos ha dado el CSIC es para ir más adelante con los ensayos en animales, que tenemos que hacer, obviamente, antes de poder hacer ensayos en humano y estar segurísimo que nuestro producto es eficaz y no tóxico antes de poder pasar a hacer ensayos clínicos.
5: ¿Cómo es el proceso en una investigación así? ¿Cómo es el proceso desde que pues se inspiran ustedes o tienen el germen de esa idea hasta que llegan a los estudios clínicos? Llévenos un poco de la mano por lo que sería esa línea del tiempo.
7: Sí, pues es un proceso bastante largo, la verdad, porque tenemos que empezar pues desde eso, tener una idea. Luego nosotros pues este material, o sea, los fabricamos, entonces tenemos que estudiar cómo fabricar estos materiales de la manera la más eficiente posible. Luego controlar sus propiedades, porque tenemos la idea, pero ¿cómo podemos saber si realmente pegan o no? Pues tenemos que hacer primeras pruebas en materiales normales, en vidrio, en metales, como eso se salió bien, pues ya podemos empezar a pegar tejidos biológicos. Hemos empezado primero para ensayos pues ex vivo, o sea, sobre piel de animal que está muerto, que estaba usado para carnicerías, y luego pues a ensayos in vivo. O sea, es un camino bastante largo, la verdad, y siempre con ayuda de compañeros para forman hacer esta idea más fuerte y más y llevarla más adelante.
5: ¿Qué tipo de investigadores de qué campos, ahora que ha mencionado a los compañeros, de qué disciplinas científicas o investigadores en qué forman parte de este proyecto?
7: Pues yo soy químico, también tenemos otros químicos en el proyecto que hacemos más lo que es todo la preparación del material. También hay ingenieros y también hay microbiólogos para todo lo que está relacionado con pues el desarrollo de poner fármacos dentro de estos materiales.
5: ¿Cuánto tiempo se estima que puede durar uno de estos proyectos? Ahora que van a poder, digamos, acelerar el paso de los estudios clínicos, más o menos, ¿cuánto tiempo podría pasar, si todo fuera súper bien, hasta que se pudiera usar este hidrogel?
7: Pues si todo fuera súper bien, en unos 5 años, más o menos, podría estar en el mercado, porque claro, ahora, si estos nuevos ensayos salen bien gracias a este acelerón que hemos tenido del CSIC, tendremos que empezar ensayos clínicos, y eso sí que son cosas muy reguladoras, o sea, con mucha regulación, y eso toma necesariamente tiempo.
5: Me llama la atención, ¿no?, cómo a veces nos fijamos, o se fijan ustedes los investigadores, en la naturaleza para dar respuesta a otras necesidades, como en este caso los mejillones fueron, digamos, la fuente de inspiración.
7: Sí, eso es todo un campo de la ciencia que es bastante moderno, que se llama la biomimetismo, que es como, porque al final la naturaleza pues lleva miles y miles a millones de años perfeccionando cosas, y entonces la biomimética es ver cómo los animales o las plantas se han adaptado a su entorno natural para que nosotros los humanos podemos como replicar esta adaptación para desarrollar nuevos materiales, nuevas técnicas que nos pueden simplificar la vida. Y eso se usa en todos los campos. O sea, nosotros estamos ahora en la adhesión para cambiar las suturas, pero se usa en los aviones también, en el desarrollo de nuevas técnicas y productos.
5: Claro, que este tipo de adhesivo se podría, además de en la biomedicina, o se podría, como usted ha dicho, ampliar, ¿no?, a más campos.
7: Sí. Y no hay limitaciones. Nosotros nos hemos enfrentado a una, pero la verdad que se puede usar a más campos.
5: Igual que se puede usar a más campos, dentro de lo que es la biomedicina o este tipo de hidrogeles, también se podría usar para más cosas, ¿no?, dentro de de este campo, digamos, de la salud.
7: Sí, es verdad que nosotros hemos querido empezar, porque siempre hay que empezar por un lado con la piel, porque al final es algo que es relativamente fácil de pegar y de controlar, pero estos tipos de hidrogeles podrían emplearse para pegar otros órganos en el cuerpo humano, y donde realmente pues hay investigación que está empezando, que son cosas muy muy, muy recientes, muy punteras, que es para el cerebro o el corazón, que al final son lugares donde es muy difícil coser y usar suturas.
5: Pues muchísimas gracias por habernos explicado en qué consiste este proyecto. Enhorabuena también por esa financiación y bueno, pues seguiremos hablando de este proyecto. Alex Lancelot, investigador del CSIC en el INMA, muchas gracias por haber hablado hoy con nosotros.
7: Gracias a vosotros.
8: ¿Sabía que Estados Unidos consume más de 1.300 millones de litros de agua por día? 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
6: Hoy vamos a conocer el trabajo de una organización que se emplea en la renaturalización de diferentes zonas de España. Vamos a conocer mejor qué es este concepto y cómo trabajan con Pablo Shapira, director de una de las iniciativas de renaturalización de Rewilding Spain que están llevando a cabo en el Sistema Ibérico Sur. Buenos días, Pablo.
9: Hola, buenos días.
6: Bueno, lo primero de todo, ¿qué es la organización, la Fundación Española de Renaturalización, Rewilding Spain?
9: Sí, pues mira, la fundación es una ONG que se creó pues ahora hace 5 años y que comenzó a operar con la primera iniciativa pues aquí en el Sistema Ibérico Sur y se dedica a la renaturalización, que es este concepto bastante novedoso y que se ha escuchado poco, en inglés rewilding, que es un poco, digamos, va un poco más allá de la conservación clásica, porque lo que hace la renaturalización es se focaliza en lo que se llama la recuperación de procesos ecológicos. En lugar de focalizarse tanto en las especies, en proteger especies o lugares, es en recuperar procesos. Y cuando hablamos de procesos, es todos aquellos procesos que se producen de manera natural en los ecosistemas, por ejemplo, la depredación, tenemos también el carroñerismo, pero también hay otros procesos naturales que no son ecológicos, que son procesos que se producen pues la sedimentación, que son más físicos, como por ejemplo el fuego. El fuego ha formado parte de nuestros ecosistemas de toda la vida. Entonces, la idea es que mediante la recuperación de esos procesos conseguimos que la naturaleza alcance un nuevo equilibrio. O sea, no se trata de mirar al pasado para recuperar algo que existía anteriormente, sino que cuando se mira al pasado es para ver cómo operaban esos procesos sin la intervención humana, para recuperarlos y que luego la naturaleza, una vez estén recuperados, pues pueda generar paisajes más resilientes y más adaptados al cambio climático.
6: Uh-huh. Entiendo por lo que nos cuentas que el ser humano, ¿no?, es el principal perturbador de esos procesos.
9: Correcto, correcto. El ser humano ha sido la especie que ha perturbado estos procesos en diferentes medidas y en diferentes zonas del planeta. Entonces ha sido quien los ha perturbado y la idea un poco es intentar recuperar estos procesos y a veces simplemente esos procesos se recuperan solos, simplemente protegiendo una zona, pero hay veces que hay que intervenir, como por ejemplo cuando hay que reintroducir especies que han desaparecido en una zona, es una manera de recuperar un proceso ecológico.
6: Uh-huh. ¿Qué es lo que estáis haciendo en el Sistema Ibérico Sur y cómo comenzó esta iniciativa?
9: Pues mira, esta iniciativa comenzó a gestarse en 2019 porque hubo pues varias propuestas a nivel de territorio, sobre todo desde la zona de Guadalajara, del Parque Natural del Alto Tajo, donde se contactó a la Fundación Rewilding Europe, que trabaja a nivel europeo, están basados en Holanda, y lo que hace esta fundación es apoyar iniciativas en diferentes países. Entonces lo que hicieron es un estudio de viabilidad durante 2 años y a partir de ahí, en octubre de 2022, se lanzó la iniciativa cubriendo una zona de unas 850.000 hectáreas y que cubre pues dentro de las regiones de Castilla-La Mancha y de Aragón, pues las provincias de Teruel, de Guadalajara y de Cuenca. Entonces, a partir de ahí se comenzó este programa, donde la idea es intentar demostrar cómo se puede hacer renaturalización a gran escala y mostrar cómo eso puede beneficiar no solamente a la naturaleza, sino también a las personas, mediante el desarrollo de actividades ecoturísticas o de desarrollo socioeconómico que beneficien a las personas locales.
6: Uh-huh. Y en concreto, ¿qué tipo de procesos se detectaron allí y se están intentando preservar o recuperar?
9: Pues se detectaron pues varios procesos que no están presentes ya en nuestros ecosistemas. Uno de ellos, que es el más visual, o que se ve más, es un proceso que se ha ido perdiendo, que es el del pastoreo natural. Es decir, anteriormente en la naturaleza teníamos grandes herbívoros que llevaban a cabo una limpieza del monte, que iban consumiendo biomasa. Con la domesticación de los caballos, del uro, del bisonte, y la desaparición del bisonte, lo que pasó es que en nuestros montes, en nuestros bosques, dejaron de haber esos animales, pero teníamos ganadería extensiva. Esta ganadería cumplía esa función ecológica, con lo cual el ecosistema estaba equilibrado. El problema es que con el declive de la ganadería extensiva, estos montes se han quedado abandonados, quedan solamente herbívoros pequeños, y este gremio de herbívoros pequeños no es capaz de mantener, digamos, la matorralización o el bosque a raya. Entonces lo que pasa es que los bosques crecen mucho, se matorralizan, son demasiado densos, se pierden espacios abiertos, y esto provoca primero una pérdida de biodiversidad, pero además un aumento del riesgo de grandes incendios, que es lo que hemos visto, por ejemplo, este verano. Entonces, lo que intentamos es recuperar este proceso ecológico mediante con el uso de grandes herbívoros, como caballos en estado semisalvaje, o como tauros, que es una raza de bóvido, para limpiar el monte y de esta manera mantenerlo limpio y reducir este riesgo de incendios e intentar tener espacios más abiertos. Esa es la recuperación de este proceso. Por otro lado, otras cosas que estamos haciendo también con la Junta de Castilla y La Mancha es la recuperación del la reintroducción del buitre negro, que es una especie que desapareció hace más de 100 años y que también juega un papel muy importante en la limpieza de los montes y la prevención de enfermedades, ¿no? Entonces, la intención es ir recuperando esos procesos y a la vez generar empleo alrededor de ello. Lo que intentamos es apoyar a emprendedores locales para que puedan desarrollar actividades económicas alrededor de la renaturalización, por ejemplo, pues para venir a visitar a los caballos o para ver a los tauros. De hecho, allí en Aragón, en Teruel, tenemos una iniciativa desde el inicio que se inició con colaboración con La Maleza, el Parque Faunístico, donde se empezó a recuperar el proceso ecológico de la herbivoría, y allí se comenzó con tauros y con caballos, y desde entonces hemos estado trabajando con ellos y también apoyándolos para que puedan hacer tours guiados, y de hecho se les dio un crédito para que pudieran comprar un coche de tipo safari y hacen visitas para ver a los animales y de esta manera pues generar economía y empleo.
6: Vamos a hablar un poquito más de esos tauros, porque no es algo tan conocido, ¿no? Esa especie, ¿de dónde viene? Ahora podemos verlos en la Sierra de Albarracín, pero ¿de dónde han llegado? ¿Cómo, de dónde nacen esos tauros?
9: Bueno, los tauros en realidad es una raza de vaca rústica. ¿Cómo se genera, digamos, esta raza? ¿Cómo ha llegado a ser lo que es hoy en día? Y es porque una fundación en Holanda durante 30 años ha intentado ver de qué manera podía recuperar o algo parecido a lo que era el antiguo uro, el extinto uro. Entonces lo que se hizo es ir buscando razas de vaca rústica de toda Europa, de hecho tres de ellas de España, para ver cuáles tenían rasgos parecidos al uro, y sabemos cómo es el uro porque se extinguió en el siglo XVI y hay pinturas. Entonces lo que empezó esta fundación es a buscar vacas que se parecieran, que tuvieran estos caracteres rústicos, y empezar a cruzarlas. Entonces de esta manera durante años y años pues ha ido consiguiendo pues un animal que físicamente se parece mucho a lo que era el antiguo uro, y poco a poco, mediante la selección de estos caracteres, digamos, fenotípicos del físico, pues también se van seleccionando indirectamente caracteres antiguos, como por ejemplo que cuando nacen los terneros son mucho más pequeños de lo que son habitualmente ahora en las vacas de producción de carne. Y son animales, la verdad, muy resistentes, que es lo que sobre todo nos importa desde el punto del rewilding, que sean animales que puedan estar siempre en el monte todo el año, da igual las condiciones meteorológicas, y que puedan estar haciendo este trabajo en el monte de limpieza y consumiendo biomasa. Porque de hecho los seres humanos llevamos tiempo haciendo esto de manera mecánica, desbrozando, y es un coste enorme y no es efectivo. Entonces, teniendo animales que lo hacen 24 horas en el monte, es mucho más efectivo, y además gracias a no solamente al efecto que tienen en la vegetación, además van abonando el suelo y van mejorando la calidad de los suelos y de los pastos para otros animales.
6: O sea que el que quiera, esté interesado, se pueden visitar estos tauros en la Sierra de Albarracín. Son unas vacas de gran tamaño, como nos decía, grandes herbívoros, que van cumpliendo esa labor de comerse el monte, manteniendo a raya el bosque y permitiendo que esos procesos naturales se recuperen y se restablezca el equilibrio ecológico, ¿no?
9: Correcto, y de esa manera se puede contactar con la maleza, que ellos dan tours guiados y tienen una actividad muy bonita, que es irte a pasar una mañana o una tarde con el coche tipo safari abierto, y van desde la maleza hasta la zona donde están los tauros y los caballos potocas, que son los caballos de origen vasco. Uh-huh. Y pasan ahí una tarde, una mañana, visitando, viendo los animales y aprendiendo de la función que tienen y de sus características.
6: Entiendo que las fundaciones de carácter ecologista tienen que tener también ese ángulo de esperanza, de optimismo, de que se puede llevar a cabo, como ponen ustedes, demostrando que se puede llevar a gran escala estos proyectos de recuperación y que son exitosos, ¿no? Porque, bueno, ha mencionado el cambio climático, nos vamos a enfrentar cada vez a problemas, vamos a tener que adaptarnos a estos nuevos tiempos, y la naturaleza, pues preservarla, porque si no cuidamos de ella, mal futuro nos espera a los humanos también.
9: Totalmente. Estamos hoy en día en una situación crítica de emergencia climática y tenemos que entender que tenemos que actuar. Pero lo importante también es lo que decías, es dar un mensaje de optimismo, que es que se puede, porque si no, si caemos solamente en el catastrofismo de lo mal que estamos y hacia dónde vamos, esto genera ansiedad y no genera ilusión. La idea es, y sobre todo es lo que transmite también el rewilding, es que se pueden hacer cosas y se pueden cambiar. Y de esta manera poder recuperar la naturaleza por varias cuestiones. Una, obviamente, por el bienestar nuestro propio, porque es que sin naturaleza nosotros no podemos vivir. El cambio climático afecta al planeta, pero sobre todo a quién va a afectar es a nosotros, a cómo nosotros vivimos y en qué mundo vivimos. Entonces tenemos que tomar medidas lo antes posible y esto pues nos da una esperanza de que realmente se puede, y es lo que queremos transmitir, un mensaje de optimismo, de ponernos manos a la obra todos juntos y conseguir ese cambio que nos permita recuperar estos ecosistemas.
6: Pues con este mensaje nos quedamos. Pablo Shapira, director de esa iniciativa de renaturalización en el sistema ibérico sur de Rewilding Spain, muchas gracias por haber hablado hoy con nosotros.
9: Muchas gracias a vosotros por darnos el espacio.

Hacemos ahora una pequeñísima pausa y volvemos enseguida. Refresquense un poquito, lávense la cara, dense con el abanico, prendan el ventilador o tómense un café con hielo, pero no se vayan muy lejos. Regresamos enseguida con muchísimos temas interesantes que compartir con ustedes en este jueves 30 de julio.

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Continuamos en este jueves 30 de julio. Ayer miércoles se celebró la última reunión del Gobierno Municipal al frente del Ayuntamiento de Zaragoza. Es habitual que se dejen aprobados varios asuntos antes del parón del verano, pero en esta ocasión ha llamado la atención que le hayan dado ya el visto bueno también a las ordenanzas fiscales, es decir, las normas que regulan las subidas y bajadas de impuestos y tasas de nuestro municipio. Lo más destacado, el IBI se queda igual, no suben ni el impuesto de actividades económicas, ni el de obras y construcciones, ni la plusvalía. Sin embargo, sí que van a subir las tasas de recogida y tratamiento de basuras y la de abastecimiento de agua, no la de saneamiento. Así que subida de impuestos de basuras y aguas para el próximo septiembre. Y día negro ayer para la música. Falleció el músico irlandés Glenn Hansard, líder de la banda The Frames, tras sufrir un accidente de moto en Dublín a los 56 años. Hansard ganó el Oscar en 2007 a la mejor canción con Falling Slowly, la pieza central de la película Once, que también protagonizó. Y también ayer conocimos que habían hallado muerto al DJ francés Kavinsky en su casa de París. El músico y productor de 50 años, autor del mítico tema Night Call, de la banda sonora de la película Drive, protagonizada por Ryan Gosling, también había actuado en la ceremonia de clausura de los Juegos Olímpicos de París 2024. Al parecer, en el caso de Kavinsky, todo apunta a un accidente cerebrovascular. ¿Guardan ustedes los medicamentos en el baño o la cocina? ¿Utilizan insulina o algún medicamento que sea susceptible a las altas temperaturas? En unos minutos vamos a conocer los mejores consejos para hacerlo bien, para guardar bien la medicación y que no pierda sus efectos. El Teatro Principal de Zaragoza, aunque está cerrado de momento por vacaciones, ya tiene preparada la programación de los siguientes meses, desde septiembre hasta Reyes. Hoy su director nos va a venir a contar todo lo que han preparado, actividades programadas para todos los gustos y todas las edades. Y en estos días de tanto calor, qué poco apetece cocinar, por lo menos a mí. Bueno, nuestro gastrónomo Agustín Gómez hoy nos va a dar las mejores ideas para, sin tener que esforzarnos mucho, disfrutar de esas recetas ricas, saludables y, sobre todo, refrescantes. Esos son algunos de los temas que hemos preparado para este jueves 30 de julio. Quédense con nosotros aquí en Esto es Aragón.

que ocurrió en la historia un 30 de julio. Arrancamos nuestras efemérides del 30 de julio en el año 1577, cuando se creó la diócesis de Teruel. Esta importante decisión eclesiástica fue tomada con el objetivo de proporcionar una mayor atención pastoral y espiritual a la región de Teruel y sus habitantes. La creación de la diócesis fue un hito significativo en la historia religiosa de Aragón, consolidando la presencia y el poder de la Iglesia en la zona. El 30 de julio de 1789 salió desde el puerto de Cádiz la expedición científica Malaspina. Financiada por la corona española en la época ilustrada de Carlos IV, el viaje se prolongó durante 5 años y recorrió las costas de toda América desde Buenos Aires a Alaska, las Filipinas y Marianas, Babao, Nueva Zelanda y Australia. Imagínense la cantidad de información que fueron capaces de recoger: historia natural, cartografía, etnografía, astronomía y hasta medicina. Tal día como hoy, de 1898, murió Otto von Bismarck, líder de la unificación alemana y una de las figuras clave de las relaciones internacionales durante la segunda mitad del siglo XIX. Durante sus últimos años se le apodó el Canciller de Hierro por la determinación con la que perseguía sus objetivos políticos, fundamentalmente la creación y el mantenimiento de un sistema de alianzas internacionales que aseguraran la supremacía y seguridad del Imperio alemán. En 1818 nace Emily Bronte, escritora y poeta que desafió a su época. La autora británica de Cumbres borrascosas nació en una época complicada para el ingenio femenino. Bronte utilizó un seudónimo masculino para publicar gran parte de sus novelas, aunque con el tiempo su obra ha sido reconocida como la expresión más genuina y profunda del alma romántica inglesa y una de las más importantes de la época victoriana. En el calendario internacional destacamos que el 30 de julio se celebra en todo el mundo el Día Internacional de la Amistad, en honor a ese amor desinteresado que es capaz de unir a personas muy diferentes, romper fronteras y tender lazos de solidaridad. Y es que aunque no tengamos 1 millón de amigos, como decía la canción, tener al menos uno pero bueno es imprescindible. El 30 de julio se celebra también el Día Mundial de la Tarta de Queso, un dulce que ha conquistado paladares alrededor del mundo gracias a ese aroma tentador del queso, la masa crujiente y la suavidad de un relleno cremoso. En Aragón tenemos varias tartas de queso famosas. Por cierto, una bonita coincidencia la celebración de la amistad y la tarta de queso. Ahí lo dejo, por si quieren hacer algún plan. Y para terminar, viajamos hasta el 30 de julio de 2001, cuando el grupo de rock neoyorquino The Strokes publica su primer disco, Is This It. El álbum destacó por su enfoque en un rock más sencillo y directo y en la autenticidad de las grabaciones en vivo en el estudio. Julián Casablancas, el vocalista y compositor de la banda, plasmó en sus letras las vidas y relaciones de la juventud urbana. Por cierto, el abuelo de Casablancas era un comerciante catalán y su padre era hispano-estadounidense. Este primer disco les lanzó a la fama con temas como Hard to Explain, Last Night y Someday. Eso.

0: Hablamos ahora del calor y de la salud, un aspecto que quizá no habían parado a pensar, y es que las altas temperaturas pueden afectar a la calidad de los medicamentos. Hablamos hoy con Sonia Núñez Alonso, farmacéutica, profesora de la Universidad San Jorge. Buenos días, Sonia.
1: Hola, buenos días.
0: Bueno, cuéntenos, porque claro, este calor no nos afecta solo a nuestra salud, a nuestro sueño, a nosotros mismos, sino también a lo que necesitamos, sobre todo los pacientes de enfermedades crónicas, para cuidarnos, a los medicamentos.
1: Eso es, sí, tenemos que tener en cuenta pues que no todos los medicamentos se pueden conservar de la misma manera, y pues todas estas temperaturas tan elevadas, sobre todo estos cambios tan grandes de temperatura, pues pueden afectar un poco al estado de nuestra medicación.
0: Para empezar, me gustaría preguntar dónde durante todo el año deberíamos guardar los medicamentos, porque yo creo que si hacemos ahora mismo una encuesta va a estar así 50-50 el baño y la cocina, y creo que no lo estamos haciendo bien.
1: Exacto, la gente suele guardarlos ahí, es donde peor. Porque lo que tenemos que tener es pues un lugar fresco, seco, que no haya pues así cambios de temperatura bruscos, y los baños, entre las duchas con vapor y la cocina con al cocinar la campana, pues ahí hay muchos cambios de temperatura, se genera mucha humedad, entonces serían como los peores sitios donde tenemos para guardar, aunque todos lo guardemos ahí. Entonces lo ideal, pues un armarito en el salón o en algún pasillo, en alguna zona que no haya esas temperaturas, tanto cambio, y ahí sería pues el lugar ideal para guardarlo.
0: Y siempre fuera del alcance de los niños. Cuéntenos, porque más de 8.200 presentaciones comercializadas de lo que encontramos en la farmacia requieren una especial precaución en estos días. ¿De qué tipo de medicamentos estamos hablando?
1: Pues por supuesto, tenemos primero toda aquella medicación que se tenga que conservar en nevera. Esas pues ya de normal sí que pensamos en pues guardarla en la nevera, en un sitio adecuado, pero también pues por ejemplo en esta época del año, con estos cambios de temperatura, todo lo que son cremas, geles, pomadas, con las temperaturas muy elevadas puede cambiar mucho pues lo que es su, no su composición, pero sí como los ingredientes se mezclan. También los supositorios, por ejemplo, si al final son sustancias

0: van a sufrir mucho más por el mismo mecanismo del fármaco. Siempre nos acordamos igual más de pues pacientes que toman diuréticos, que son estos fármacos que nos hacen ir a orinar, que pues tienen más riesgo de deshidratarse en estas, en estos cambios de calor, pero estas otras patologías también les puede afectar y quizá no nos acordemos de ellos de primera vez.
1: Claro, ahí tenemos a nuestro favor, digamos, el prospecto, ¿no? Aunque también es verdad que pocas veces lo leemos, o que cuando es un medicamento que tomamos de manera habitual, pues estos enfermos crónicos a veces incluso, bueno, pues sacan el blister y tiran la caja con el prospecto.
0: Eso es, pues ahí ya le has dado algo también muy importante, que no debemos de tirar los envases originales, por mucho que ocupe mucho las cajas y nos parezca más cómodo meterlo en otro sitio, el embalaje original siempre va a proteger al medicamento, a los comprimidos o lo que sea, de la manera más correcta, porque están fabricados para ello. Y ahí en el prospecto es donde nos pone pues todas las condiciones que tiene que tener para esa conservación óptima. La temperatura, pues dónde debería estar ubicado, y también pues eso nos avisa de pues si hay elevadas temperaturas o qué podría pasarle al paciente. Así que nos asustan mucho los prospectos porque saben muchas cosas, pero una leidita de vez en cuando no pasa nada.
1: Claro, imagino que además en lo que se refiere a la temperatura, aquellos que sí que necesitan una atención especial lo indica, ¿no? O sea, de normal podemos leer eso de lugar fresco y seco.
0: Eso lo pone para todos y pues máximas temperaturas que no superen 25, aunque si de manera puntual llegaban a 30 grados no pasaría nada, pero los que son pues son de especial atención, que son de nevera o algo de este tipo, sí que lo indica, pues de temperaturas entre 2 y 8 grados, lo tiene todo bien reflejado ahí.
1: Ahora que ha mencionado lo de la nevera, en Zaragoza se han vivido estos días varios apagones. ¿Eso puede suponer un problema, dependiendo de las horas que dure, para estas medicaciones, para estas personas, verdad?
0: Sí, sí que es verdad que todas estas preparaciones están hechas a conciencia para que puedan soportar incluso temperaturas elevadas en un momento puntual, no es lo ideal, evidentemente, pero no pasaría nada si en un momento puntual sube mucho la temperatura. El problema es cuando es ya algo más continuo. Si, por ejemplo, pues el apagón que ayer nos afectó a nosotros aquí, si hubiera prolongado más horas, pues sí que habría que haber traído pues con hielo o alguna cosa para conservar esa temperatura y que no subiera mucho. Entonces sí que hay que tener un poco de cuidado.
1: Lo ha mencionado antes, esos medicamentos que también que pueden agravar los efectos de la ola de calor, ¿no? Porque favorecen la deshidratación o en ciertas fases también de la vida, pues como la menopausia, por ejemplo, que se puede tener más calor o más problemas derivados de esas medicaciones.
0: Eso es. Sí, pues si tenemos ya no solo que cuidar a las personas vulnerables, pues ya de siempre paciente mayor, los niños, embarazadas, que hay que tener siempre cuidado, pero sobre todo pues estas personas que toman una medicación que de por sí les puede estar agravando pues esa sensación de calor, esa deshidratación. Entonces tenemos que pues tener conciencia de lo peligroso que puede llegar a ser, que muchas veces decimos, va, es calor, no pasa nada, pero puede ser bastante grave, sí.
1: Y también en estas fechas que mucha gente se va de vacaciones, ¿cómo nos tenemos que llevar la medicación en nuestro viaje para que no tenga ningún problema?
0: Pues mira, dependería también de cuántas horas sería ese trayecto. Lo ideal siempre, sobre todo si es medicación de nevera, pues llevar una pequeña neverita con alguna placa para mantener la temperatura. Yo lo recomendaría incluso con medicación normal, porque no pasa nada porque esté más fresquita. Si es un viaje más prolongado, si son un par de horas no pasaría nada. Y pues sobre todo lo más importante es no dejarlo dentro del coche ni expuesto al sol directamente, porque ahí sí, ya sabemos que dentro de los coches, cuando lo tienes ahí aparcado toda la mañana al sol, pues se alcanzan unas temperaturas muy elevadas y ahí sí que no podemos asegurar que el medicamento esté en buenas condiciones y que vaya a hacer el efecto que debería.
1: Bueno, ya que le tengo al teléfono y estamos hablando de viajes, ¿qué tenemos que llevarnos siempre con nosotros? ¿Un pequeño botiquín de por si acaso?
0: Pues los botiquines siempre hay que llevar algún analgésico, antipirético, paracetamol, ibuprofeno, que son como los básicos. Si hay alergias, pues algún antihistamínico, protección solar, sobre todo en verano, mucha protección solar, y pues algún antidiarreico, pues si hay, bueno, al final depende de dónde viajemos, si hay pues cambio de alimentación,

0: pues eso, las dietas fluctúan un poco, las aguas a veces no son a las que estamos acostumbrados y pues da la típica diarrea del viajero, que es lo habitual, y también, por supuesto, repelente de mosquitos.
1: Para terminar, ahora sí, me gustaría recordar a nuestros oyentes que, bueno, para solucionar todas estas dudas, si han tirado los prospectos o si es la letra muy pequeña, siempre podemos preguntar, por supuesto, a nuestro farmacéutico, ¿verdad?
0: Eso es, siempre pueden consultar, y además, si no, en la página web de la Agencia Española del Medicamento, en la CIMA, ahí pueden revisar los prospectos de toda la medicación.
1: Pues con esto nos quedamos. Sonia Núñez Alonso, farmacéutica, profesora de la Universidad San Jorge, muchísimas gracias por haber hablado hoy con nosotros.

0: Vamos a hablar del Teatro Principal, que ya ha terminado la temporada con gran éxito, como ahora veremos, pero la vida sigue, el espectáculo debe continuar y a partir de septiembre han preparado una programación estupenda. Lo vamos a conocer en detalle con José María Turmo, director del Teatro Principal. Bienvenido, José María.
1: Pues muchas gracias de nuevo, es un placer volver a esta casa.
0: Bueno, se ha acabado la temporada, hemos tenido misterio, musicales, magia, espectáculos infantiles, comedia, mímica, de todo para todos y con éxito de público.
1: Tenemos de todo, efectivamente, porque esa es, pretende ser la marca de la casa. Esto es un teatro público, como es conocido, y el principal deber de un teatro público, entre otros, ¿no? Entre otros, como por ejemplo, pues tener localidades siempre a precios muy asequibles para que no constituya ninguna barrera el acceso a la cultura y a las manifestaciones escénicas que se ofrecen en los escenarios municipales, tanto en el principal como en el mercado. Pero bien, otro deber insoslayable para una programación de un teatro de nuestras características es mover mucho el foco para que tengan cabida en él todos los espectáculos, como tú dices, para llegar al mayor número posible de sensibilidades, atender todos los géneros, pues desde el teatro puro y duro, teatro de texto, a teatros otras características, otras tendencias, teatros comerciales, otras tendencias más hacia la vanguardias, y luego pues todo el inmenso panorama de las artes escénicas que nosotros en estos últimos dos legislaturas, ya cabalgamos en el último año, de los últimos meses de la legislatura, hemos ampliado mucho este foco pues para dar entrada a musicales que rara vez se acercaban por Zaragoza y ahora son una oferta muy frecuente, sencillamente porque es una de las ofertas más demandadas por el público. Y allí tenemos pues todo lo demás, tenemos lírica, tenemos circo, tenemos mimo, como tú has dicho, tenemos ballet, estamos muy contentos con este objetivo de ofrecer un menú muy muy variado.
0: Y no solo el público está contento, porque aquí cada semana hablamos con la producción que está en cartel en el Teatro Principal y todos coinciden en que es una delicia, un placer actuar en esa maravillosa bombonera italiana, que el público de Zaragoza también es muy entregado, o sea, es el paquete completo.
1: Bueno, nosotros somos lo que somos, la cuarta ciudad de España, a todos los efectos, y debemos de situarnos a la altura de lo que estas circunstancias exigen, y tenemos uno de los grandes teatros de España. Hace 227 años ya, este mes de agosto cumplirá el Principal 227 años, con sus luces y sus sombras. Esto significa que también la casa se constituye en un dragón que devora recursos, porque el mantenimiento debe de ser constante, lo es, pues para que el equipamiento esté, como todo el mundo coincide, en unas condiciones extraordinarias de seguridad, de limpieza, de confort, y todo esto pues que debe de ser lo normal. Pues en fin, yo no quiero naturalmente, no es este el momento de señalar a nadie, pero el nuestro es un teatro realmente exquisito, y constituye un placer en sí mismo, simplemente acercarse, sentarse, visitarlo, y si además se accede a una función, la que sea, en el ámbito y en el género que sea, pues es que esto se convierte en una experiencia en sí mismo.
0: Vamos a hablar ahora, como decíamos, del show, ¿no? Must Go On, debe continuar. Las taquillas
1: sí
0: están cerradas hasta físicas hasta el 31 de agosto,
1: bueno,
0: pero
1: sí,
0: ya
1: pero
0: tenemos ahí la programación de los próximos meses.
1: Las taquillas cerraron porque una de las consecuencias de esta programación exigente, tan intensa, pues es que hay que atender también pues las obligaciones laborales del personal, de escenario, de sala, de taquillas, y nos despedimos en la última semana esta de julio con 6 funciones a teatro lleno. Quiero decir que no damos puntada sin hilo, no, lo cual confirma la tesis que no hay una época buena, ni regular, ni mala para ir al teatro. Podemos llenar, hemos llenado en julio las 6 últimas funciones y las anteriores, y y a lo mejor en los meses que se dan se sobreentienden que son buenos, pues en definitiva lo que cuenta es lo que subes al escenario y lo, si eres capaz de suscitar el interés del público o no. Si suscitamos el interés del público, la ciudad puede con todo. Este es uno de los grandes teatros, insisto, y una de las grandes ciudades, y si tú ofreces una programación que conecta con el público, bueno, ya solo nos falta agosto, pero de momento no podemos, no vamos a llegar a agosto por lo que acabo de exponer. Hay que parar algún momento. Y el 2 de septiembre se reanuda la temporada.
0: Vamos a hablar ahora de esa programación que ya está confirmada para sí. El próximo septiembre-octubre.
1: Sí, sí, tenemos 14, 15, pues, puede que alguno más, espectáculos ya en venta, y ya enlazaremos ya con la programación de Navidad hasta Reyes, y allí continuará este proyecto de temporada variada y de temporada a la altura de todos los gustos y de todas las sensibilidades. Empezamos con un teatro un poco musicalizado que estuvo ya en Zaragoza hace un año, es esta comedia mundialmente reconocida, Friends, es una serie televisiva de un éxito mundial y que ya llenó 5 días hace más de un año su paso por Zaragoza y que se ha ganado el derecho a volver, porque realmente la comedia estaba tan bien trabada que agotó las localidades prácticamente, y ahora con ella comenzaremos la temporada del 2 al 13 de septiembre. Luego de ahí pasamos a uno de los grandes nombres, de los grandes grandes, uno de los últimos grandes de la escena española de las últimas décadas, que es José María Pou, con una producción que ha sido uno de los sucesos desde su reciente debut en Madrid, que se llama Gigante, y esta producción la tendremos entre los días 17, 18, 19 y 20 de septiembre. Y luego ya enlazaremos con el espectáculo del Pilar, que serán 30 representaciones de otro de los grandes éxitos de la temporada, que saldrá de Madrid por primera ocasión después de haber hecho temporada 10 meses en Madrid, Houdini. Ese sí que es un musical puro y duro, deslumbrante. Este tuve la oportunidad de verlo en Madrid y es un espectáculo total, verdaderamente impactante, con la vida del mago entre los magos, y con una secuencia de juegos de magia, de ingenio, a través del hilo conductor de su vida, que es apasionante en sí mismo. Con esto haremos el Pilar completo, ya pasaremos a 2 representaciones de La Flauta Mágica, a ópera de Mozart, y luego tenemos 4 conciertos a lo largo de 3 días de Aram Malikian, que apuntan, por lo que dice ya la preventa, a llenos absolutos. Lo mismo se puede decir del concierto de Santiago Buserón, que viene a continuación, que también apunta a lleno absoluto. Luego viene Carlos Sobera con uno de los éxitos, no sé si está ya estrenado o va a estrenar ahora, primerísimos días de yo creo que se estrena ahora en el Festival Internacional de Teatro de Mérida, en el de Teatro Clásico, que es la Comedia de la Olla, con un gran reparto encabezado por Carlos Sobera, que frecuentan últimamente nuestras tablas, porque realmente arrastra un gran público, un gran número de fieles, de aficionados, y porque ofrece pues un teatro clásico en clave de humor muy muy muy reconocido por el público. Luego tenemos otras 4 funciones dedicadas a un espectáculo que se llama Dulcinea, que representa y supone la vuelta al teatro de Paloma San Basilio. Décadas después vuelve al teatro un poco donde inició aquella leyenda en el mundo de los musicales, que era El Hombre de la Mancha, y recuperamos esta línea y este papel que ella hacía ya en El Hombre de la Mancha, y ahora Paloma San Basilio Basilio pues nos contará su vida y su experiencia un poco a través de este papel que con que su nombre ya, ya indica por dónde van a ir los tiros. Uh-huh. Dulcinea, ¿no? Luego tendremos el estreno nacional, igual que en los últimos 18 años, de la compañía de danza zaragozana La MOF, La MOF uh-huh. Danza, que siempre estrena en el Principal y comienza desde aquí sus giras anuales, pues lo veremos a tener en noviembre. Luego tendremos el dentro del ciclo de baile flamenco Ciudad de Zaragoza, haremos una gala con un espectáculo que fue el premiado en el Festival de Flamenco de Jerez, que se llama Los Magníficos y que tiene siempre una parroquia fidelísima porque es un flamenco de primerísima calidad. Luego volvemos a un teatro de grandísimo prestigio, Carlos Hipólito, que hace muchos años que no venía por Zaragoza con una obra de O'Neill, Largo viaje hacia la noche. Y de allí ya pues nos pasamos a un espectáculo que viene de Italia, que se llama Titise, un sueño en Venecia, que es un circo pero de una sensibilidad y de una calidad, de una delicadeza tremenda. Esta es la compañía que ya ha presentado un par de producciones en Zaragoza en los últimos años, la última Momis, y que se contaban por llenos también sus presencias, porque es un espectáculo de rango internacional. Luego tendremos el Festival Internacional de Magia, una producción aragonesa por los cuatro costados que se llama Goya y la Jota Eterna, que se hará en colaboración con la Academia de las Artes y el Folclore de Aragón en homenaje al fallecido Carmelo Arteaga, porque él dejó diseñado ya este espectáculo y no lo podrá ver estrenar, pero sí la Academia y sus discípulos y Marta Vela y todas las personas que han colaborado con Carmelo levantarán este espectáculo, que es un viaje por la Jota sinfónica y por la Jota más internacional, que en nuestro caso y felizmente es mucha la producción de la Jota que ha sido capaz de saltar fronteras. Y luego de ahí ya, bueno, tendremos otra gala lírica, en este caso a beneficio de Aspanoa, con bailarines internacionales que se van a unir a un proyecto de un bailarín zaragozano que reside fuera de España hace muchos años, se llama Pablo Polo, pero que ha sido el responsable de armar un proyecto artístico a beneficio de Aspanoa, como digo, alrededor todo del mundo del ballet. Vendrá el gran sacristán, otra vaca sagrada, otro hombre indiscutible en la escena española de las últimas décadas. Esta es una producción que ya está estrenada, que se llama El hijo de la cómica, y José Sacristán, pues bueno, aquí hasta le llegamos a regalar alguna butaca de las viejas butacas que se desmontaron de la fábrica de los Certales, porque él es coleccionista de las más exquisitas butacas de los más exquisitos teatros nacionales e internacionales, y tuvo a bien aceptar emocionadísimo el obsequio del Ayuntamiento de la ciudad de una butaca de las históricas de que estuvieron en el Principal uh-huh. hasta que se cambiaron hace un poco más de una década. Uh-huh. Y luego cerraremos ya metiéndonos en la Navidad con un musical de gran marca internacional también, Oliver Twist, y nos metemos hasta Reyes con otra producción también internacional que se llama Duke Pond, que es una compañía australiana, se llama Circa, que viene a Madrid para hacer temporada de casi un mes en el Circo Price de Madrid, pero que hemos incorporado a nuestra programación porque es otro de los espectáculos que giran por el mundo raramente, porque vienen de Australia nada menos, y hay que tomarlos al vuelo cuando se acercan por España y hay que estar al quite. En resumen, yo diría que la temporada terminará con una apuesta evidentemente de calidad, de mucha calidad, y con una apuesta que nos va acercando cada vez más al panorama y a la oferta.
0: Una maravilla. José María, para terminar, ¿Cómo se diseña esta temporada?
1: Pues con paciencia, mucha paciencia y con encaje de bolillos para que todo el mundo entre y salga cuando es debido, que no tropiecen unos con otros. ¿Cómo se diseña? Bueno, pues estando pendiente de todo lo que circula por el mundo, poniéndote en la piel de lo que uno es, en la piel de un zaragozano que tiene el deber, como no, gratísimo deber de conocernos a nosotros mismos, ¿no? De saber cómo pensamos los zaragozanos, qué nos gusta a los zaragozanos, y es muy sencillo, a los zaragozanos nos gusta la calidad. Los zaragozanos tenemos un exquisito paladar para las artes escénicas, y lo que tenemos que tener los directores, los programadores, es el respeto por nuestro público. Si les ofreces calidad, vienen solos.
0: Pues con esas palabras nos quedamos. Muchísimas gracias, José María Turmo, director del Teatro Principal. Gracias por estar hoy con nosotros.
1: A ustedes, un placer.

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1: Momento para hablar de actualidad, como siempre, con Vicente Alcaide. Buenos días, Vicente.
2: Buenos días, Pilar.
1: ¿Qué nos cuentas en este jueves 30 de julio?
2: Primero, lo prometido es deuda. Ayer te dije que puntualizaríamos o hablaríamos de los detalles de ese decreto ley del Gobierno de Aragón de medidas urgentes para los días del 10 al 13 de agosto, por el eclipse. Pues bien, ya te dije ayer, se prohibían esas fiestas raves o rabes, como quieras, sin autorización previa. Se faculta a los cuerpos y fuerzas de seguridad para que intervengan rápidamente en el caso de que se produzcan. Por supuesto, se prohíbe encender fuegos en áreas de descanso, en zonas recreativas y en áreas de acampada. Solo podrán acceder vehículos de motor autorizados a los montes. Nadie podrá acceder con su vehículo particular si no tiene una autorización. Y esto ha llamado mucho el titular, ¿no? Sanciones de hasta 100.000 euros. Bueno, siempre hay que decir que cuando hay infracciones graves en la administración hay una horquilla de 1.001 a 100.000 euros. Para que nadie se asuste, ¿no? Sí. Pero en cualquier caso... Ah, y otro dato que te doy, porque hay mucha actualidad municipal de Zaragoza. Ya el Gobierno de Aragón cree que serán 400.000 los visitantes.
1: Al final,
2: esa horquilla ya sí, se ha reducido.
1: Se ha reducido bastante.
2: Hombre, hablaban de hasta 4 millones.
1: Sí, sí, 4 millones. Bueno.
2: Pues 400.000.
1: Bueno, pues aún así, muy bien, bienvenidos, que lo pasen muy bien y que se dejen mucho dinero aquí.
2: Y que no se nuble. Venga.
1: Eso. Hola.
2: Bueno, del Ayuntamiento de Zaragoza... Hay varios temas. Te traigo tres, sobre todo, porque acaba de manifestarse la alcaldesa sobre esos tres asuntos. Lo primero, nuestro bolsillo. Impuestos y tasas, las ordenanzas fiscales. Las ordenanzas fiscales que supondrán que los impuestos en principio no se van a tocar, se congelan, es decir, el IBI, el impuesto de actividades económicas, el de obras y construcciones, el ICIO y la plusvalía. Uh-huh. ¿Pero qué ocurre con las tasas? Las tasas, es cierto que hay una ley estatal que dice que las tasas se tienen que repercutir, evidentemente, a todos, a los ciudadanos, y no lo puede hacer el ayuntamiento con otros, no puede cubrir el precio de esas tasas, van a subir. La de recogida y tratamiento de basuras, un 2,5%. La de abastecimiento de agua, otro 2,5%. La de saneamiento se quedará congelada. Uh-huh. En otros años subieron incluso más.
1: Basuras y agua ya subió el año pasado bastante, ¿eh?
2: Correcto. E incluso el año anterior subieron hasta un 13%. Y esto es lo que vamos a notar, lógicamente, en nuestras facturas. Ahora te cuento la polémica política. Lo primero, no es nada habitual que saque ya el proyecto de ordenanzas fiscales ahora. Uh-huh. Se suele sacar en septiembre. A la vez hay aportaciones de los grupos y al mismo tiempo se empieza a negociar con aquel o aquellos que te van a apoyar las ordenanzas y luego los presupuestos. Entonces, ayer Vox, nada más terminar la rueda de prensa de Blanca Solán sobre estas ordenanzas, dijo que le sorprendía que la sacaran ahora y que ellos, el ICIO, el impuesto de construcciones, lo rebajarían más. Y hoy ha contestado a la alcaldesa que le sorprende que Vox diga esto, porque ese impuesto beneficiaría a las constructoras. Pero ¿dónde está el enjuague político de todo esto, Pilar? Que ahora, a diferencia de los tres años anteriores que Pepe y Vox han acordado las ordenanzas y después los presupuestos, hay una tránsfuga. Hay una tránsfuga. Y solo con el voto de esta tránsfuga, si el PP lo quiere, sería suficiente para sacar adelante las ordenanzas e incluso los presupuestos.
1: Vamos, que puede negociar con esta mujer en vez de con Vox, y sí, no necesita Vox ya.
2: No se excluye que al final negocie con Vox, pero cuidado, porque vamos ya a un presupuesto de año electoral, que es donde los partidos siempre empiezan a tomar distancia. Pues eso le ha sorprendido a la alcaldesa. Y luego hay otro tema que preocupa, el sistema Biogen. El sistema Biogen, ya sabes, ese ejida con policía local que se tiene que incorporar a ese servicio. Pues solo 9 policías han manifestado voluntariamente que quieren entrar en Biogen. Eso es el 1%. El 1% de toda la plantilla de la policía local. Pero sobre todo la polémica viene por los sindicatos, que hablan de chapuza, que hablan de fracaso en esa convocatoria y que cuestionan la viabilidad de la unidad Biogen. Ayer hubo una reunión de nuevo de los sindicatos con el gobierno y hoy ha arremetido contra ellos Natalia Chueca. Les ha dicho que los sindicatos solo están pensando en sí mismos y en cobrar más, no en las mujeres.
1: Bueno, además ese programa Biogen aquí también viene con retrasos, con polémicas, con problemas.
2: Así es.
1: A lo que ahora se suma que no va a haber personal suficiente para llevarlo a cabo.
2: Y sobre todo esa confrontación total ahora mismo Ayuntamiento de Zaragoza y sindicatos. Porque están hablando de chapuza y les ha acusado la alcaldesa de que solo quieren cobrar más y que no les interesa las mujeres. Y un último tema. Los taxis, los sí. taxistas de la ciudad, ¿sí? Ya sabes, con amenaza de huelga que al final ha quedado conjurada, se van a reunir con el ayuntamiento para exponerles sus quejas, que ya sabes que tienen que ver con las VTC que dependen del gobierno de Aragón, pero también están muy molestos por las obras. ¿Y qué te crees que ha dicho la alcaldesa? Ha vuelto a decir que las obras son absolutamente necesarias. Por cierto, nadie le está criticando por eso, sino por la acumulación de obras al mismo tiempo.
1: Que se hayan hecho todas a la vez, claro.
2: Exacto. Ha dicho que van a reunirse con los taxistas, que les van a escuchar, pero al final el mensaje para los taxistas yo creo que ha ido para toda Zaragoza. Que tengamos generosidad y empatía por el bien común, ha dicho. Que miremos por el bien común.
1: ¿Empatía con quién? ¿Con ellos? ¿Con el equipo? ¿Con Víctor Serrano y con ella?
2: Yo creo que ha pedido eso, generosidad y empatía, porque esto es por el bien de todos, porque ya sabes que se va a transformar Zaragoza y de qué forma.
1: No sé, mucha gente dice que lo del coso, que nadie lo había pedido, que nadie había dicho
2: nadie
1: nada
2: pedido.
1: Y que se está armando, bueno, pues una buena.
2: Exacto. En fin,
1: ¿hasta
2: veremos.
1: ¿Cuándo tenemos obras aquí abajo?
2: Enero.
1: Hasta enero.
2: Esta cortará la cinta. La Avenida Valencia cortará la cinta. Las del Portillo no.
1: No, eso ya.
2: Esas no.
1: Será para la próxima. Seguiremos pendientes de la actualidad. Muchas gracias, Vicente Alcaide.
2: A ti.

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0: vamos a conocer mejor de la mano de la Fundación CAI a la Asociación Acullir, una entidad con la que Fundación Caja Inmaculada ha firmado recientemente un convenio de colaboración. Vamos a conocerles porque nos acompañan Alfonso Nieto, presidente de Acullir. Bienvenido.
1: Muchas gracias, buenos días.
0: También está con nosotros Pascual Jiménez, vicepresidente de Acullir. Bienvenido.
2: Buenos días.
0: Vamos a comenzar, antes de hablar de dos programas que tenéis ahora entre manos específicos, primero poniéndonos en contexto, ¿qué es Acullir?
1: Vamos a ver, Acullir es una asociación sin ánimo de lucro. Está constituida por una serie de personas que se criaron en centros de protección de menores. Se crea un poco al azar, porque la idea es, o sea, en estas reuniones que puede tener cualquier colegio, cualquier centro de estudios, cualquier cosa, que te juntas una vez al año y haces esa celebración, recuerdas las batallitas y tal, pues nosotros nos pasa lo mismo. Recordamos esas batallitas y un día, cuando tú oyes la frase "todos somos hermanos, mira cómo lo hemos pasado", situaciones de ese tipo, dices, leches, es verdad que lo hemos pasado mal, pero tenemos que ser agradecidos un poco a la vida, ¿no? Entonces es cuando nos planteamos crear esta asociación, insisto, sin ánimo de lucro, y decir, oye, a nosotros nos ha ido bien, ¿por qué no podemos ayudar a otras personas a que les vaya? Sino como a nosotros, por lo menos que puedan salir adelante en esta vida, ¿verdad? Entonces, ese es un poco el nacimiento de la Asociación Acullir, que insisto, está creada por gente, muchachos, ahora ya menos muchachos, que se criaron en centros de menores y educadores que permanecieron, que estuvieron con nosotros en ese centro y que de algún modo quieren apoyar este proyecto.
0: Claro, porque para que lo podamos entender mejor, si no conocemos el sistema, ¿cómo es la vida de un niño que entra en un centro de protección de menores?
1: Vamos a ver, la evolución de los casos ha sido totalmente diferente. Si hablamos de nuestros tiempos, ¿verdad? Casi todo lo que ingresaba en el centro era separación de padres, eran orfandades y sobre todo lo más destacable eran los problemas económicos de la época. Nosotros estamos hablando de los años 70, ¿verdad? Entonces, ¿qué es lo que ha ido pasando? Los problemas de base es posible que sean los mismos, pero lo que ha cambiado mucho es el entorno. Entonces lo que está pasando es que cada vez las familias que llegan están más desestructuradas, las problemáticas están siendo diferentes a nivel de los propios menores. Estamos hablando de delincuencia, de droga, que son asuntos que no son baladíes, están llegando unos chavales con una mochila muy pesada, que da miedo de cara a su futuro.
0: ¿Qué es lo que hacéis entonces en Acullir? Cuando ¿quién llega a vosotros? ¿Cómo lo hace? ¿Y qué es cuál es la primera toma de contacto?
1: Bien, la primera de toma de contacto puede ser bien en base a los servicios sociales, lo que es el IAS, lo que es la Subdirección Provincial de Menores, en que te pueden exponer algún caso. Pero por lo que sea, no nos hemos debido publicitar bien o no se han enterado de que existimos, porque la asociación es relativamente joven, pero luego puede Pascual hablar de casos de particulares que nos están llamando, que conocen a gente o conocen a alguien, y Pascual ha recepcionado diversos casos que no tiene que ver nada con el sistema de protección. Son chavales que se los han encontrado en la calle en unas condiciones lamentables y han pedido a Pascual a ver si se podía hacer algo por ello. Esto puede hablarte Pascual más concretamente.
0: Claro, Pascual, cuéntanos, porque tiene que ser complicado, ¿no? ¿De qué edades estamos hablando? ¿De qué situaciones?
3: Bueno, lo primero que decir es que los chavales que están en el centro de menores son chavales que están ahí por maltrato, por abandono o porque emigran solos, ¿no? Que son los chavales que nosotros trabajamos cuando terminan ese proceso, son mayores de edad y tienen que afrontar la vida solos, ¿no? Entonces, bueno, a nosotros nos llegan los chavales directamente de centros de menores, de servicios sociales, y es verdad que hay algunos que nos llaman ciudadanos para contarnos que hay un chaval tirado en la calle y que le cuentan que ha estado en un centro de menores, porque solo trabajamos con chavales que han estado en centro de menores, ¿eh? O el propio chaval que a través de algún contacto puede acudir a nosotros. Es verdad que los chavales que están en la calle y no tienen un sitio para vivir son los más complicados porque tenemos menos recursos para ellos, ¿no? Pero bueno, trabajamos con eso, ¿no? El programa que llevo yo exactamente es un programa de mentoría, que lo que intentamos es que esos chavales que afrontan la vida solos, sin apoyos, ya sea porque no tienen familia, ya sea porque esa familia tiene tantos problemas que no le pueden ayudar, o porque esa familia vive lejos, ¿no? Entonces esos chavales tienen que afrontar la vida solos y no tienen nadie en que apoyarse cuando tienen cualquier pequeño problema, ¿no? Si salen directamente del centro, les apoyamos ya directamente poniéndoles un mentor, que es una persona ya adulta que ha pasado por ese proceso de tener que afrontar la vida y que quiere apoyarles, ¿no? Entonces lo que hace es orientarles, acogerles y un poco para que no se equivoque y tome las decisiones adecuadas en su vida, ¿eh? Es lo que hace la mentoría, ¿eh? La mentoría está, no, son nuevamente chavales que ya han pasado por ese proceso, porque la asociación está formada por personas que han pasado por un proceso de protección de menores, con lo cual tiene una experiencia vital muy importante para transmitir. A veces son educadores sociales de profesión, como yo, que hemos trabajado en menores y que queremos seguir ayudando a estas personas, y otros son voluntarios que se han formado con nosotros y que tienen capacidad para atender a estos chavales.
0: Claro, cuando en un centro de menores se deja de ser menor, se cumplen los 18 años, ¿qué es lo que ocurre?
3: Bueno, cuando uno deja de ser menor ya no es competencia, digamos, de los servicios de menores y el chaval tiene que afrontar la vida solo. Es verdad que la administración sí que ha hecho muchos esfuerzos en este aspecto, ¿no? Cuando Alfonso era niño, aunque en su caso sí que le apoyaron, lo normal es que a los 18 años te ibas a la calle y no te apoyaban absolutamente nada, y ahora sí que hay otros proyectos de Más 17, etcétera, que lo que hacen es que esa transición sea más paulatina, ¿no? Pero aun con todo nos encontramos chavales que terminan esa transición y todavía necesitan apoyos y a la administración no les apoya, y chavales que se han aventurado a lo mejor porque no han rechazado este sistema, o porque ya lo han, por lo que sea, creían que tenían con su familia la vida más o menos resuelta y no ha sido, que han fracasado y que acudan a nosotros para intentarlo de nuevo, ¿no? Digamos, son los casos más complejos, chavales que han fracasado, a los cuales hay que apoyarles emocionalmente para que vean que, bueno, que uno puede afrontar la vida otra vez, siempre y cuando tengas a alguien que te apoye, que te oriente y que esté contigo cuando lo estás pasando mal.
0: Este programa de mentorías, programa Enfilar, se llama.
3: Sí, se llama Enfilar, sí.
0: Claro, pienso, ¿no?, en los jóvenes que salen de un centro de menores, como esas situaciones de maltrato, de abandono que nos has contado, o de migraciones. No han tenido esos referentes o esos apoyos a la hora de ahora, pues no sé, salir a enfrentarte con el mundo real, de buscar una casa, un empleo.
3: Como decía Alfonso, nosotros vivimos nuestras propias experiencias. Él como persona que pasó por un centro de menores y yo como educador que he estado en centros de menores. Entonces a mí me ocurre que estando de educador en centros de menores hay chavales que me han adoptado a mí. O sea, que siendo adultos me han ido a buscar para contarme su vida o para pedirme consejo, ¿no? Eso es realmente lo que es la mentoría. Ellos me adoptaban como educador y yo ya no era su educador, pero acudían a mí, ¿no? Entonces nos hemos dado cuenta que esto en la práctica funciona. Y de hecho tenemos gente en la junta de la asociación que ha estado haciendo eso toda su vida, ¿no? Acudiendo a referentes que no podía ser su familia porque su familia tenía muchos problemas, pero han buscado un referente en un educador que tuvieron en un centro. El problema de Enfilar además tiene dos facetas: una que es la mentoría, que es la más importante, pero luego tenemos otro programa que se llama Apoyo a la Vida Adulta, porque hay personas que han logrado afrontar la vida adulta bien, pero cuando tienen una crisis se hunden, porque siguen teniendo una red de apoyo, una red familiar, una red social muy frágil, ¿no? Entonces nos hemos dado cuenta que una persona pasa por centro de menores, que a lo mejor tiene 30 y tantos años, pierde el trabajo o tiene una separación familiar, etcétera, necesita también esos apoyos, ¿no? Entonces tenemos un programa solamente para eso. Y ese programa sí que no lo hacemos con voluntariado, sino que lo hacemos personas que han estado en centro de menores o educadores que han estado en centro de menores, y apoyamos a estas personas.
1: Sí. Al hilo de lo que me comentaba Pascual, estamos teniendo, o nos hemos encontrado, más que estamos teniendo, nos hemos encontrado con algún problema muy manifiesto de jóvenes en nuestros tiempos, cuando nosotros empezamos en el tema de la educación, que están teniendo ahora unos problemas muy fuertes. Sobre todo tenemos dos chicas que las estamos intentando sacar adelante como buenamente podemos. Son chavas. Para nosotros siempre serán chavalas, ¿verdad? Entre 45 y 50 años, con maltratos familiares y de todo tipo, y que muchas veces buscan en ti la solución, cualquier tipo de solución. El caso es que, digamos, palíen el dolor que están sufriendo con su proceso madurativo, con su propio proceso vivencial.
0: Pascual, para terminar con el programa Enfilar, ¿cómo se llega a ser voluntario y qué tipo de mentores estamos hablando?
3: Bien, bueno, voluntarios en principio somos gente de la asociación, antiguos educadores, pero luego aceptamos voluntarios de todo tipo. A veces son conocidos nuestros, que los conocen por alguna parte, y luego nosotros utilizamos en el programa Aragón en Abierto, hay un programa de voluntariado. Entonces, un par de veces al año ofertamos las escuelas de mentoría, Entonces, lo que ofrecemos es formar a los voluntarios. Entonces, los voluntarios se apuntan a la escuela de mentoría y una vez que se han formado y saben exactamente qué es la mentoría y qué es todo, es cuando ellos ya deciden ser voluntarios. Es decir, que en la mentoría hay gente que vienen dos o tres sesiones y se dan cuenta que ellos... Para ellos es mucho, o no se atreven a hacerlo, o les parece muy difícil. Entonces nosotros preferimos, en lugar de entrevistarnos con los voluntarios y luego aceptarlos, que hagan la formación, que entren en la formación, uh-huh. y que una vez que sepan exactamente lo que es la mentoría, que entonces ya empiecen con nosotros. Entonces la última escuela de mentoría hemos tenido 11 voluntarios y la verdad es que muy bien, y bueno, vamos a empezar a recibir con ellos ya en septiembre, a ampliar el número de chavales con los que trabajamos. Es verdad que los voluntarios no están solos, quiero decir, detrás de los voluntarios estamos el equipo de mentoría. El equipo de mentoría está formado por el educador social, trabajador social y psicólogo, que va a coordinar siempre las mentorías y va a apoyar siempre el sistema, el proceso de mentoría con los chavales, cualquier problema que hay, cualquier malentendido, cualquier roce entre ellos, lo tiene que hacer el equipo de mentoría, es el encargado de que se vuelva a sus cauces o que resuelva los problemas que un mentor a lo mejor le sobrepasan.
0: Otro de los programas que queríamos resaltar hoy, de todo del trabajo que hacéis en Acullir, es el programa Inserex. Alfonso, ¿qué es esto?
1: Lo dice prácticamente su nombre. Inserción ex-tutelados. Intentamos con... o crear hábitos de trabajo. Tenemos una empresita que hemos podido sacar gracias a la Fundación CAI, que nos ha subvencionado para tener una furgoneta y para lo que nosotros denominamos becas, pero que realmente son contratos de trabajo. Estos contratos de trabajo son de 3 horas semanales, 12 horas mensuales, y en principio tenemos una empresita que se dedica al reparto de agua. Estamos intentando recibir algún tipo de subvención más en base a programas de integración de los programas que saca el gobierno de Aragón. La idea es que contra más chavales podamos contratar, es eso lo que se encuentran. Insisto, se suele dar el primer trabajo, y en este programa sí, aparte de lo que es público en general, hablamos también de colegios profesionales, asociaciones vecinales, federación de barrios, es decir, estamos abiertos a todos. Pero queríamos resaltar dos aspectos: uno, el tema de personas con discapacidad, es decir, esas personas que no pueden subir un pack de agua a su casa, pues nos gustaría trabajar con ellos, y también con el tema de ancianos, en parte por esto mismo y por intentar trabajar con ellos el tema de la soledad, es decir, que vaya uno de nuestros chavalotes y le diga: abuelo o Mariano, ¿cómo te encuentras hoy? Es decir, que tengan una interacción, ¿verdad? Y que nuestros propios chavales, que tienen sus propios problemas, vean que también hay gente que lo está pasando mal, es decir, también es una escuela de vida. Aparte de este proyectito de reparto de agua, tenemos un tema de distribución de portes. Por ejemplo, si un día nos llamas y nos dices: hay que llevar estas televisiones a tal sitio, puedes contar con nosotros. Y también tenemos un proyectito de mantenimiento de jardinería, es decir, estamos intentando tocar diversos temas, pero lo que buscamos sobre todo es crear empleo para estos chavales que están saliendo de los centros de protección. Sí que es cierto que se produce una selección, es decir, como decía Pascual, no todos tienen cabida en determinado programa, pero intentamos que salga adelante el mayor número posible de empleos, bien con esas pequeñas becas que decimos de 3 horas semanales, o bien, si nos sale el tema de subvenciones, poder ampliar ese periodo de contratación. Uh-huh. Un poco dependerá de la aceptación que tengamos dentro de la sociedad.
0: Uh-huh. Por lo que nos habéis contado, claro, que la asociación esté formada por gente que bien o ha estado en centros de menores o ha trabajado, eso le aporta pues mucha fuerza, ¿no? Porque se comprende mejor cómo es la situación real y se pueden estos jóvenes también ver identificados en vuestras propias historias.
3: Efectivamente, sí, jugamos con ventaja aquí. Sí, porque primero conocemos a los chavales, qué tipo de chavales tenemos, y ellos también somos un referente, es decir, que no hablamos de cosas de oídas, sino que hablamos en primera persona, ¿no? Sobre todo las personas que han pasado por el proceso, ¿no? Y los educadores que hemos estado ahí también, porque hemos conocido cientos de casos que se les parecen, ¿no? Y de alguna forma eso nos da ventaja, ¿no?
0: Si alguien nos ha oído y quiere contactar con vosotros por cualquiera de los temas que habéis mencionado, ¿dónde os puede encontrar?
1: Pues mira, tenemos un blog, es Blogspot de la Asociación Acullir.
3: Sí. Bueno, con que pongan Asociación Acullir en Google, le sale el blog.
1: Sale el blog. Sí. Y luego tenemos un correo electrónico que es asociacionacullir@gmail.com. A partir de ahí nosotros nos contactamos, porque sí que es cierto que a raíz de la denuncia de varios casos nos ha llamado gente preocupada de decirnos que en qué mundo vivimos. O sea, realmente los casos que nos están llegando a acullir son un poco impactantes, ¿no? Y un poco desesperantes. Entonces hay ciudadanos que están realmente preocupados, igualmente que tenemos otro tipo de ciudadanos que no decimos que no sean solidarios, porque hablamos de la DANA, hablamos de la guerra de Ucrania, podemos hablar de diferentes cosas y la gente responde, pero cuando es un problema que está enquistado, la gente como dice, uy, que no me toque. Entonces queremos hacer esa labor de concienciación de que es importante que todos sepamos cuál es el problema y qué solución le podamos dar.
3: Bueno, y en octubre empezaremos una escuela de mentoría. O sea, que estén atentos, que habrá información.
0: Pues con ese mensaje, ese anuncio y ese mensaje nos quedamos. Alfonso Nieto, presidente de Acullir, responsable del proyecto Incerex, bienvenido, muchas gracias por haber estado hoy con nosotros.
1: Muchas gracias a ti por habernos atendido y dar difusión a nuestro proyecto.
0: Y Pascual Jiménez, vicepresidente de Acullir, responsable del programa Enfilar. Gracias por haber estado hoy aquí.
3: Gracias.
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0: Con esta alegre música como nos caracteriza, recibimos a Agustín Gómez, nuestro gastrónomo. Agustín, bienvenido.
1: ¿Qué tal? Buenos días, Pilar.
0: Pues aquí, pasando calor.
1: Ya me imagino, como todo el mundo, pero para eso vengo yo hoy.
0: ¿Ah, sí?
1: Sí,
0: para
1: continuar refrescándote con ideas gastronómicas, como en el anterior programa, ¿vale? Uh-huh. Y hoy, pues con esta llegada del calor y del verano, los hábitos alimenticios, Pilar, cambian pensando en elaborar pues recetas frescas, dejando atrás esas elaboraciones pesadas y laboriosas. Y vamos a hacer un pequeño repaso, pues como vamos a explicar, de esas recetas veraniegas más típicas en España.
0: Hace poco hablábamos de helados, efectivamente, refrescante, y hoy, pues la verdad es que claro que no apetece lentejas, ¿no?
1: Bueno, pero las podemos comer.
0: Ah, bueno.
1: Hoy, agárrate, que hoy se te va a abrir el apetito rápido. Lo siento, pero es lo que tiene esta sección.
0: Pues vamos a comenzar ese viaje gastronómico por las recetas de verano españolas. ¿Dónde vamos primero?
1: Pues con las sopas frías y cremas, si te parece. Empezamos por ahí. Mira, si salimos a la calle y preguntamos cuál es la crema o sopa preferida del verano, seguro que nos encontramos con el duelo entre los team salmorejo y los team gazpacho.
0: Sí.
1: Eso segurísimo. Pero bueno, como ya en su día hicimos un programa sobre ello, tampoco nos vamos a detener en explicar las diferencias, los ingredientes, ni nada de eso. Todo el mundo sabe incluso diferenciarlos, ¿vale?
0: Yo soy muy fan, he de decir.
1: ¿De qué team?
0: De los dos.
1: Ah, vale.
0: De los dos. Hay veces que no me apetece tanto el salmorejo por ser
1: claro,
0: más espeso,
1: sí.
0: Pero yo siempre tengo en mi casa de bote, eso sí.
1: Sí, bueno, bien. Lo más habitual, pues es si es de buena calidad, ¿eh?
0: Sí, sí,
1: tanto
0: sí.
1: El salmorejo como el gazpacho.
0: Venga.
1: Pues bueno, vamos a dejar a un lado esos dos y tendríamos un primo hermano que sería el ajo blanco, ¿vale? Uh-huh. Esta sopa fría originaria de Andalucía y Extremadura, elaborada con almendras, ajo, agua, aceite de oliva y vinagre. Y luego a menudo acompañada de uvas y melón.
0: No sé si he probado el ajo blanco.
1: También lo suelen vender en algún supermercado, ¿vale?
0: Bueno.
1: Pero si lo ves y lo quieres probar, yo... Bueno, pues ajo blanco.
0: Vale. Este sí que la próxima me gusta muchísimo.
1: Ah, ¿te encanta la bichisuas?
0: Me encanta.
1: Pues mira, lo más difícil de esta receta, Pilar, es escribir bien su nombre. Bichisú, bichisua, bichisuas. Es dificilísimo escribirlo.
0: Sí, sí.
1: Cada uno luego lo dice como quiere.
0: Este es francés, ¿no?
1: Sí, claro. Y es una crema fría salada elaborada con puerro, cebolla, patata, leche y nata.
0: Es que los puerros me encantan.
1: Ah, pues mira, pues entonces sí. Entiendo. Pues yo en esta época es también de mis favoritas, metida en la nevera y ahora... Sí, esto es lo
0: tenés razón, que ya me entra hambre.
1: Se oyen tus tripas desde aquí.
0: Es que esto hay que hacerlo aquí. Mira, pues ahora un cuenquito de salmorejo no me importaría nada. Con jamoncito, huevo pica. Bueno, venga, sigue.
1: Otra rica alternativa sería sustituir esos puerros, Pilar, que a ti te encantan, por calabacín. Receta sencilla con cebolla, patata y caldo, sin más.
0: Pues sí, también. Vale. Muy bueno y, para tomar en frío.
1: Claro,
0: ese,
1: o sea,
0: esa
1: puedes
0: cremita.
1: Ir combinando. Es decir, bueno, pues una semana bichisuas, otra semana con calabacín, ¿no?
0: Uh-huh.
1: Vamos a hacer una pequeña aclaración. La porra antequerana.
0: Así.
1: Que es lo mismo que el salmorejo y se le añade huevo duro picado y taquitos de jamón.
0: Mira.
1: Que esto, alguno dirá, oye, pues que yo el salmorejo lo hago así. Hago el salmorejo y luego le añado pues el huevo duro y esos taquitos de jamón, ¿no? Pues claro, es que eso se le denominaría porra antequerana.
0: O sea, el montaje este, la combinación, claro. Es la porra antequerana,
1: claro,
0: ¿no?
1: Claro. Luego tenemos, por otro lado, la mazamorra cordobesa. Es mucho más densa y untuosa que el ajo blanco y se come con cuchara. Lleva menos agua y más proporción de miga de pan.
0: Joder, en Córdoba, pues con el calor que hace también.
1: Es que claro, aquí pues estamos con ese debate, ¿no? Del salmorejo, de la mazamorra, de... ¿no? Pero en cada sitio hay que denominarlo como
0: sí,
1: es.
0: Sí, sí, sí.
1: ¿Vale? Podemos decir, Pilar, que cualquier ingrediente lo podíamos transformar en una sopa fría o crema. Pues, por ejemplo, una sopa de sandía, una sopa de melón, un gazpacho de cerezas o de fresas, o sopa de pepino.
0: Yo sí. Entonces, he comido un gazpacho con sandía,
1: claro,
0: y con tomate también, sí.
1: Claro, por eso. Entonces, pues ahí podríamos que usar cualquier ingrediente.
0: Bueno.
1: Nos vamos con las ensaladas y algún plato ligero.
0: Venga, que estas las ensaladas obviamente son las reinas del verano.
1: Sí, aquí tenemos un mundo por delante, Pilar. Esas ensaladas hay muchas, unos con brotes, lo que más nos apetezca. Nos montamos nuestras ensaladas mixtas con multitud de aliños o de aderezos.
0: Venga. ¿Vale?
1: Yo, por ejemplo, te voy a contar cuál es mi aliño básico y riquísimo, que consiste, y se puede usar en cualquier ensalada, ¿vale? Consiste en coger una yema de un huevo duro o de dos huevos duros. Aceite de oliva virgen extra, chorrito de vinagre y sal. Eso todo se machaca con el tenedor la yema de huevo, se emulsiona, se integran todos los elementos, ¿vale? Y se convierte en un aliño muy cremoso, muy rico. Uh-huh. Pilar, no sé si tú has usado este aliño alguna vez.
0: Puede ser.
1: Bueno, pues te animo a ello.
0: Sí.
1: Con una yema es suficiente, ¿eh?
0: Vale.
1: Con luego su aceitito y vinagre.
0: Sí, aceite y vinagre sí que uso.
1: Y un poquito
0: también.
1: De sal, y ahí lo mueves así con el tenedor, lo emulsionas todo y luego por encima de lo que vayas.
0: Me gusta a mí hacer vinagretas.
1: Pues, sí, pues eso mismo.
0: Muy bien.
1: Otras opciones con verduras.
0: Venga.
1: ¿Vale? La esqueixada catalana. Esta ensalada fría y ligera típica de Cataluña, pues está hecha con bacalao desalado, desmigado, y tomate, cebolla y aceitunas.
0: Uh-huh. Lo he probado, muy bien.
1: ¿Vale? Muy rico también.
0: Muy rico.
1: El zorongollo extremeño. En este caso, la ensalada tradicional de Extremadura, que consiste en un plato también frío elaborado con pimientos rojos y tomates asados, aderezados con cebolla, ajo y huevo duro, siempre con un buen aceite de oliva virgen extra y vinagre.
0: Mira, esto he comido sin saber que se llamaba zorongollo extremeño.
1: Eso es.
0: Muy bien.
1: Luego tendríamos otra muy típica, que es la escalivada, ¿vale? O bien con B o con V, se admiten, ¿sí?, las dos, ¿vale? Un plato típico del área mediterránea, desde Cataluña hasta Murcia y también del Bajo Aragón hasta Valencia, donde se conoce como empecat.
0: Oh.
1: Esa es allí en esa zona. Consiste, como todos sabemos, en diversas hortalizas que se escaliban, ¿de acuerdo? Es decir, que se asan enteras al fuego directo y luego, una vez frías, se cortan en tiras y se sirven aliñadas.
0: Anda, de eso viene,
1: Claro.
0: No sabía eso.
1: Pues mira,
0: me encanta la escalivada. También a veces le pongo unas con anchoa.
1: Sí, bueno, aquí admite luego
0: sí,
1: cualquier.
0: Muy bien.
1: Vale.
0: Venga.
1: Estaría por otro lado también, Pilar, la ensalada de pimientos asados con cebolla, huevo duro, atún o bonito y olivas o aceitunas, por ejemplo. Ensalada de pimientos.
0: Vale.
1: Sin más. Pimientos rojos, morrones.
0: Sí.
1: Vale. La ensalada aragonesa. ¿Sabes? ¿La has hecho alguna vez? Te cuento. Mira. Esta es de las más versionadas, porque dependiendo de las tradiciones y de las diferentes comarcas o localidades, puede ser de una manera o de otra. Pero la base es la patata cocida, ¿vale? Huevos duros, tomate troceado, cebolla dulce, atún o bonito. Alguien también le puede incorporar lechuga, espárragos blancos o puntas de espárrago y unas olivas o aceitunas, ¿vale? Pero dependiendo en qué región se usa también, en vez de esa lechuga, pues podemos usar judías verdes.
0: Vale, vale. Bueno.
1: Ahí tendríamos esa ensalada aragonesa.
0: Mira, pensaba yo que iba a llevar longaniza, no sé por qué, cuando me has dicho el nombre.
1: A ver, luego le puedes añadir lo que quieras, ¿eh?
0: Hombre, con atún, pues claro, la longaniza, claro. Para mí, para mi gusto, no va.
1: Bueno, pero lo sustituyes y ya está.
0: Venga.
1: Otra conocida también es la ensalada alemana en estas épocas, ¿vale? De patata o kartoffelsalat.
0: Sí.
1: Lleva principalmente patatas cocidas, salchichas tipo Frankfurt, pepinillos encurtidos, cebolleta o cebolla morada y un pequeño aliño cremoso, pues a base de mayonesa o mostaza.
0: Me encanta.
1: Esa es muy rica también. Está, sí, para los niños, yo creo que es.
0: Oye,
1: la,
0: ¿eh? y para mí. Me gustan los encurtidos mucho también, los pepinillos.
1: Y por último, Pilar, pues la más conocida y la reina, que es la ensaladilla rusa.
0: ¿Que no es rusa?
1: Que no es rusa.
0: No es rusa.
1: Claro. Pero explícalo.
0: No me acuerdo.
1: Ah, vale. Haremos un programa. Lleva una base de patatas, como ya sabemos, cocidas, zanahorias también cocidas, guisantes cocidos, mezclados todos con huevos duros, atún o bonito y mayonesa. Ojo, que no todo el mundo le echa guisantes, ¿eh?
0: No.
1: Eso dependiendo también de cada uno.
0: De los gustos.
1: Eso es.
0: Y hay gente que le añade otras cosas.
1: Y gente que luego le añade otras cosas.
0: Eso.
1: Y bueno, pues luego, dependiendo, pues también se le añaden o variantes o aceitunas, pepinillos o pimientos morrones.
0: Esta le gusta mucho a mi hijo mayor.
1: Claro.
0: Es que está muy buena.
1: Pues yo con el toque ese del pimiento morrón, así, ese que se pone para decorar,
0: sí,
1: en tiras,
0: sí,
1: riquísimo, pero...
0: Ay, o huevos, sí, rellenos, esto me ha recordado.
1: Eso
0: bueno,
1: es.
0: Bueno, venga. Mira, te decía yo que no apetece un potaje de lentejas, pero podemos comer legumbres,
1: sí,
0: de otra manera.
1: Claro, sigue siendo tiempo de comer legumbres, Pilar. Las ensaladas de legumbres son una opción rápida, económica y altamente nutritiva. Podemos usar legumbres en conserva, ¿de acuerdo? Esos garbanzos, lentejas o alubias es la alternativa más práctica. ya que solo requieren de un buen enjuague bajo el grifo para eliminar ese líquido de conservación. Esa es la recomendación, ¿vale? Uh-huh. Si lo vamos a hacer con esos garbanzos de bote, pues los echamos en un escurridor, los enjuagamos bajo el grifo y ya los podemos utilizar. Entonces, una ensalada de garbanzos, una ensalada de alubias blancas o una ensalada de lentejas serían opciones muy rápidas, dando rienda suelta, como siempre, Pilar, a la imaginación y combinar con lo que más nos guste. Por ejemplo, vegetales, palito de cangrejo, huevo duro, zanahoria rallada o sardinillas, por ejemplo.
0: Hoy lo estoy pasando mal hoy, ¿eh? De verdad, qué hambre, un currusco de pan o algo me comí ahora. Y vamos a hablar ahora de algunos platos que son famosos de esta época,
1: sí,
0: ¿no?
1: Otras elaboraciones del verano, como puede ser el salpicón de marisco. Ese salpicón de marisco, que es una ensalada fría también tradicional de la gastronomía española, que consiste en una mezcla de diversos mariscos cocidos y cortados en trozos pequeños. Por ejemplo, como ya bien sabes, pues el pulpo, langostinos o mejillones naturales, combinados evidentemente con verduras picadas, como puede ser pimiento verde o pimiento rojo, y en este caso sí que aderezados con esa vinagreta que a ti tanto te gusta, a base de aceite de oliva, vinagre y sal.
0: Muy rico. Los mejillones no me gustan.
1: Bueno, pues mira, estos en vez de estar picados, normalmente se ponen enteros, con lo cual los puedes apartar, ¿no? Y ya está.
0: Pero no diría que no a un buen pulpo.
1: Claro, no, esta salpicón de marisco riquísimo.
0: ¿Qué más?
1: La ensalada de pasta, ¡hombre! No nos podemos olvidar, Pilar. Esa ensalada de pasta se le puede añadir prácticamente cualquier ingrediente, pero la combinación ideal incluye una base de pasta que casualmente en este caso pues suelen ser los típicos espirales o lazos,
0: sí.
1: Es lo típico del verano, ¿vale? En añadir vegetales como tomates cherry, pimientos rojos o verdes o amarillos, cebolla morada, un poquito de pepino, el maíz dulce, que no se olvide porque es muy típico también en las ensaladas de pasta, y algunas aceitunas. Uh-huh. Luego podemos añadirle proteínas como puede ser el atún en conserva o pollo cocido desmenuzado, jamón de York, pavo en dados o unos langostinos cocidos con huevo duro.
0: Sí.
1: Y luego por último también quesos como el queso feta o mozzarella fresca, queso tierno en dados o láscar de queso curado.
0: Oye, qué buenas todas esas combinaciones.
1: Oye, mira,
0: ¿eh?
1: Coges un poquito de vegetales, de proteínas, de quesos y la pasta que más te guste, si eres de lacitos o de espirales, los tricolores que se llevan,
0: sí,
1: mucho, ¿no? Para la ensalada,
0: sí,
1: de pasta.
0: Es que tiene mucho color, ¿eh? Fíjate los pimientos rojos, verdes, amarillos, la cebolla morada, el maíz tan amarillo, las, sí, aceitunas verdes.
1: Claro.
0: Eso es una fuente de antioxidantes.
1: Todo.
0: Bueno.
1: Esta también es muy típica para, sí, las piscinas, sí, para los días así.
0: Y que es
1: de
0: una comida muy completa, sí, que te saca de.
1: Y para los chicos, claro, para los niños también.
0: Es que estamos ahora ya pensando en los chicos, ¿eh? Todo el día. ¿Y qué más nos propones?
1: Venga, vamos cerrando con una ensalada de arroz. Esta ensalada de arroz, sus ingredientes básicos y más comunes, pues serían el arroz, pero en este caso, Pilar, de grano largo o basmati, ¿de acuerdo?
0: Uh-huh.
1: Y le añadimos pues ese atún en conserva, el maíz dulce también, el huevo duro o verduras frescas como puede ser ese tomate, la cebolla, esa zanahoria o pimientos. Todo ello, en este caso, se suele aliñar con una vinagreta clásica, pero casi siempre esta ensalada de arroz se usa salsa rosa, ¿verdad?
0: Sí, qué bueno.
1: Es lo que se diferencia.
0: Eso es. Yo ya saben nuestros oyentes que no cocino mucho, pero ensaladas sí.
1: Claro, esto es lo más sencillo.
0: Sí.
1: Y además, si coges, por ejemplo, las legumbres que ya vienen en conserva y las usas rápidamente, que no tienes que estar cociendo garbanzos o alubias, etcétera, pues mejor. Que cocer pasta es muy rápido. O el arroz mismamente, dejar ese arroz basmati, que es el que perdura, que no se pasa y tal, pues con previo, pues también. O sea, es muy sencillo.
0: No hay excusas.
1: No hay excusas. No hay excusas, Pilar. Para no seguir comiendo rico y sano, refrescando el paladar y disfrutando del verano en vacaciones, sin olvidarnos que es época de barbacoas y paellas vacacionales.
0: Oye, que es que eso también es nutritivo y, sí, saludable.
1: Claro,
0: ¿eh?
1: Pero era más encaminado al tema,
0: sí,
1: veraniego y fresquito, ¿no?
0: Refrescante.
1: Enlazando un poco el programa anterior de los helados y siguiendo en esa tónica.
0: Bueno, pues muchísimas gracias porque esto nos da a todos un montón de ideas, porque en verano, entre que vas a la piscina o al trabajo o lo que sea, que te queda poco tiempo, y para, sí, mí por lo menos pensar el menú siempre es como un poco rollo, ¿no? O sea, una tarea más en esa carga mental.
1: La ventaja de todo esto, que lo puedes preparar con antelación, tenerlo en la nevera y disfrutarlo cuando lo necesites, de un día para otro, o incluso de dos días, o cuando vayas a llevarlo a esa piscina o a la playa, etcétera, pues tenerlo ya preparado.
0: Todo son ventajas.
1: Todo ventajas, exactamente.
0: Eso es. Pues muchísimas gracias, Agustín Gómez, gastrónomo, por habernos dado estas brillantes ideas.
1: Gracias a ti.

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0: Muy buenos días a todos. Hoy es jueves 30 de julio. Soy Pilar Sopesens y quiero dar la bienvenida a todos los que ahora se unen a nosotros aquí en Esto es Aragón, en Ebro FM. Saludamos también a los que lo hacen después, porque no lo pueden hacer en directo, por la tarde, por la noche, o desde otro lugar distinto a la comunidad aragonesa, en su pueblo, en la playa, en una montaña, incluso en otro país, porque les recuerdo que desde cualquier parte del mundo y en cualquier momento del día nos pueden sintonizar a través de www.diarioaragones.com. Se cumplen casi dos semanas del incendio en Plan, en el corazón del Pirineo Oscense. La superficie afectada, unas 80 hectáreas, no ha variado en los últimos días gracias al esfuerzo del operativo de extinción en esa zona de compleja orografía. Dos semanas después, quienes están trabajando sobre el terreno insisten en que hay que guardar mucha cautela, aunque los avances son significativos. El perímetro se va cerrando y los bomberos van accediendo a zonas en las que antes resultaba imposible adentrarse. Este incendio está catalogado en vías de estabilización. Por otro lado, controlados Ejulbe, La Cerollera y Orés. Medios de Aragón siguen colaborando en el control y extinción del incendio en Val d'Uixó, en Castellón. Y es un problema muy grave el de los incendios forestales, ya lo saben. Además, no hay muchísima agua, sobre todo en el Pirineo. La escasez ha llevado al Ayuntamiento de Boltaña a solicitar a vecinos y a visitantes que eviten acudir a bañarse a las pozas de Ascaso y San Martín. Esto, además, va a contribuir a proteger el ecosistema y evitar posibles incendios forestales. El alcalde de la localidad, José María Jiménez, ha dicho que este año han querido incidir en que la gente sepa que se van a encontrar con un barranco seco si van, y que teniendo en cuenta el riesgo que hay por incendio, quieren evitar que la gente acude. Esto puede provocar, ya lo saben, problemas medioambientales, y sobre todo hay mucho miedo a que el fuego se propague este año. Seguimos en esa ola de calor. Ya desde primera hora se notaban las altas temperaturas. La verdad que ni abrir la ventana por la noche parece que nos alivie ya. Vamos a conocer los detalles de lo que nos depara la jornada de hoy de la mano de la Agencia Estatal de Meteorología.
1: Buenos días. Hoy en Aragón las temperaturas máximas serán significativamente elevadas, salvo en zonas altas del Pirineo y del sistema ibérico, con aviso naranja a nivel de peligro por temperaturas que alcanzarán 40-42 grados en los valles del Ebro y del Jalón. Alcanzarán los 39 grados en Huesca, se esperan 41 en Teruel y 42 grados en Zaragoza. Los cielos estarán despejados e irán aumentando a intervalos de nubosidad de evolución diurna en zonas del sureste y del noroeste de la comunidad por la tarde. El viento soplará flojo de componente este y sur y aumentará a moderado por la tarde. Es una información de AEMET.
0: En el programa de hoy vamos a aprender a cómo conservar los medicamentos frente a este calor. Ya les adelanto que si lo hacen en la cocina o en el baño, los sitios, ¿verdad?, habituales, no lo están haciendo del todo bien. Y en cualquier caso también tendremos en cuenta que hay algunos medicamentos que pueden incentivar sus efectos negativos, como la deshidratación o el calor, con estas altas temperaturas. Vamos a hacer también un balance de lo que ha sido la temporada en el Teatro Principal, y su director va a venir a contarnos toda la programación que ya tienen cerrada desde que retomen la actividad en septiembre hasta el próximo Reyes. Tendremos nuestro 15 de sol de la mano de la Fundación CAI, que hoy vamos a conocer a la asociación Acullir. También hablaremos de recetas refrescantes y fáciles para este verano de la mano de nuestro gastrónomo, y también hablaremos de economía. Ya saben, la educación financiera no para. Aprenderemos cómo realizar una reclamación frente a una entidad de crédito. Esos son algunos de los temas que hemos preparado para este jueves 30 de julio, pero como siempre vamos a comenzar hablando de agua.

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4: El 99% de la materia del sistema solar se encuentra en el Sol. El Sol ha consumido hasta hoy el 50% de sus reservas de hidrógeno. El hidrógeno, en términos de masa, supone el 0,9% de la corteza terrestre. Un 71% de la corteza terrestre está cubierto de agua. El agua es el principal componente del cuerpo humano. Somos un 75% de agua.
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5: Les hablamos hoy de un proyecto desarrollado en el INMA, el Instituto de Nanociencia y Materiales de Aragón, muy interesante y que está dando un paso clave hacia su aplicación clínica. Lo descubrimos con Alex Lancelot, que es científico del CSIC en el INMA y líder de este proyecto. Buenos días, Alex.
6: Buenos días, Pilar.
5: Bueno, cuéntenos por qué este proyecto se trata de un adhesivo, de un pegamento biomédico que además está inspirado en los mejillones. Cuéntenos.
6: Sí, eso, de la misma manera que los mejillones son capaces de pegar de manera muy fuerte debajo del agua, nosotros hemos desarrollado un material muy blando, muy flexible, que es de tipo hidrógeno. Y este material flexible, pues gracias a la manera de que hacemos de mimetizando cómo los mejillones pegan debajo del agua, es capaz de pegar y tenemos aplicaciones en tejidos biológicos.
5: Uh-huh. O sea, sería, digamos, para, por ejemplo, cerrar heridas, ¿no? En lugar de suturar, en lugar de coser, ¿o qué otras aplicaciones tendría este adhesivo?
6: Sí, exactamente. Nuestro primer enfoque es usar este hidrógeno para pegar la piel después de una intervención quirúrgica en vez de coser la piel. Así tenemos una cicatrización más controlada y menos dañina para el paciente. Y también lo que estamos empezando a hacer es cargar fármacos dentro de este hidrógeno para poder liberarlos directamente donde está el lugar de la herida.
5: Claro, esto presenta muchas ventajas, ¿no?, respecto a lo que ahora se utiliza.
6: Sí, porque, por ejemplo, al final las suturas pues son, sí que funcionan muy bien, eso es cierto, pero es un tratamiento muy invasivo, o sea, hay que ir varias veces al hospital para que se pongan los puntos, para retirarlos, y no tienen nada para limitar el riesgo de infecciones. Entonces, así tenemos como un tratamiento menos invasivo y también con esta adición, este papel adicional de poder controlar mejor el riesgo de infecciones en las heridas.
5: Usted lleva años, ¿no?, trabajando en este tipo de, en estos desarrollos de hidrogeles bioadhesivos.
6: Sí, es un proyecto que hemos empezado hace 3 años en el INMA, con colaboración con Estados Unidos. Ahora lo llevamos más nosotros ahora hemos depositado una patente con el CSIC, el Consejo Superior de Investigaciones Científicas, y hemos recibido hace un mes un proyecto desde el CSIC para ir todavía avanzando a llegar este producto al mercado.
5: ¿Han recibido esa financiación que va a permitir, desde donde están ahora, pues darle un acelero, ¿no?, a lo que llegue? Porque el último fin es que se utilice, claro.
6: Sí, exacto. Lo que nos va a permitir receptar donde queremos usar este dinero que nos ha dado el CSIC es para ir más adelante con los ensayos en animales, que tenemos que hacer, obviamente, antes de poder hacer ensayos en humano y estar segurísimo que nuestro producto es eficaz y no tóxico antes de poder pasar a hacer ensayos clínicos.
7: ¿Cómo es el proceso en una investigación así? ¿Y cómo es el proceso desde que pues se inspiran ustedes o tienen el germen de esa idea hasta que llegan a los estudios clínicos? Llévenos un poco de la mano por lo que sería esa línea del tiempo.
6: Sí, pues es un proceso bastante largo, la verdad, porque tenemos que empezar pues desde eso, tener una idea, luego nosotros pues este material, o sea, los fabricamos, entonces tenemos que estudiar cómo fabricar estos materiales de una manera la más eficiente posible, luego controlar sus propiedades, porque tenemos la idea, pero ¿cómo podemos saber si realmente pegan o no? Pues tenemos que hacer primeras pruebas en materiales normales, en vidrio, en metales, como eso se salió bien, pues ya podemos empezar a pegar tejidos biológicos. Hemos empezado primero para ensayos pues ex vivo, o sea, sobre piel de animal que está muerto, que estaba usado para carnicerías, y luego pues a ensayos in vivo. O sea, es un camino bastante largo, la verdad, y siempre con la ayuda de compañeros para forman hacer esta idea más fuerte y más y llevarla más adelante.
7: ¿Qué tipo de investigadores, de qué campos, ahora que ha mencionado a los compañeros, de qué disciplinas científicas o investigadores en qué forman parte de este proyecto?
6: Pues yo soy químico, también tenemos otros químicos en el proyecto que hacemos más lo que es toda la preparación del material. También hay ingenieros y también hay microbiólogos para todo lo que está relacionado con pues el desarrollo de poner fármacos dentro de estos materiales.
7: ¿Cuánto tiempo se estima que puede durar uno de estos proyectos? Ahora que van a poder, digamos, acelerar el paso de los estudios clínicos, más o menos, ¿cuánto tiempo podría pasar, si todo fuera súper bien, hasta que se pudiera usar este hidrogel?
6: Pues si todo fuera súper bien, en unos 5 años, más o menos, podría estar en el mercado. Porque claro, ahora, si estos nuevos ensayos salen bien gracias a este acelerón que hemos tenido del CSIC, tendremos que empezar ensayos clínicos, y eso sí que son cosas muy reguladoras, o sea, con mucha regulación, y eso toma necesariamente tiempo.
7: Me llama la atención, ¿no?, cómo a veces nos fijamos, o se fijan ustedes los investigadores, en la naturaleza para dar respuesta a otras necesidades, como en este caso los mejillones fueron, digamos, la fuente de inspiración.
6: Sí, eso es todo un campo de la ciencia que es bastante moderno, que se llama la biomimetismo, que es como, porque al final la naturaleza pues lleva miles y miles a millones de años perfeccionando cosas, y entonces la biomimética es ver cómo los animales o las plantas se han adaptado a su entorno natural para que nosotros los humanos podemos como replicar esta adaptación para desarrollar nuevos materiales, nuevas técnicas que nos pueden simplificar la vida. Y eso se usa en todos los campos. Nosotros estamos ahora en la adhesión para cambiar las estructuras, pero se usa en los aviones también, en el desarrollo de nuevas técnicas y productos.
7: Claro que este tipo de adhesivo se podría, además de en la biomedicina, o se podría, como usted ha dicho, ampliar, ¿no?, a más campos.
6: Sí. Y no hay limitaciones. Nosotros nos hemos enfrentado a una, pero la verdad que se puede usar a más campos.
7: Igual que se puede usar a más campos, dentro de lo que es la biomedicina o este tipo de hidrogeles, también se podría usar para más cosas, ¿no?, dentro de este campo, digamos, de la salud.
6: Sí, es verdad que nosotros hemos querido empezar, porque siempre hay que empezar por un lado con la piel, porque al final es algo que es relativamente fácil de pegar y de controlar. Pero estos tipos de hidrogeles podrían emplearse para pegar otros órganos en el cuerpo humano, y donde realmente pues hay investigación que está empezando, que son cosas muy muy, muy recientes, muy punteras, que es para el cerebro o el corazón, que al final son lugares donde es muy difícil coser y usar suturas.
7: Pues muchísimas gracias por habernos explicado en qué consiste este proyecto. Enhorabuena también por esa financiación y bueno, pues seguiremos hablando de este proyecto. Alex Lancelot, investigador del CSIC en el INMA, muchas gracias por haber hablado hoy con nosotros.
6: Gracias a vosotros.
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5: Hoy vamos a conocer el trabajo de una organización que se emplea en la renaturalización de diferentes zonas de España. Vamos a conocer mejor qué es este concepto y cómo trabajan con Pablo Shapira, director de una de las iniciativas de renaturalización de Rewilding Spain que están llevando a cabo en el Sistema Ibérico Sur. Buenos días, Pablo.
9: Hola, buenos días.
5: Bueno, lo primero de todo, ¿qué es la organización, la Fundación Española de Renaturalización, Rewilding Spain?
9: Sí, pues mira, la fundación es una ONG que se creó pues ahora hace 5 años y que comenzó a operar con la primera iniciativa pues aquí en el Sistema Ibérico Sur y se dedica a la renaturalización, que es este concepto bastante novedoso y que se ha escuchado poco, en inglés rewilding, que es un poco, digamos, va un poco más allá de la conservación clásica, porque lo que hace la renaturalización es se focaliza en lo que se llama la recuperación de procesos ecológicos, en lugar de focalizarse tanto en las especies, en proteger especies o lugares, es en recuperar procesos. Y cuando hablamos de procesos, es todos aquellos procesos que se producen de manera natural en los ecosistemas, por ejemplo, la depredación, tenemos también el carroñerismo, pero también hay otros procesos naturales que no son ecológicos, que son procesos que se producen pues la sedimentación, que son más físicos, como por ejemplo el fuego. El fuego ha formado parte de nuestros ecosistemas de toda la vida. Entonces, la idea es que mediante la recuperación de esos procesos conseguimos que la naturaleza alcance un nuevo equilibrio. O sea, no se trata de mirar al pasado para recuperar algo que existía anteriormente, sino que cuando se mira al pasado es para ver cómo operaban estos procesos sin la intervención humana, para recuperarlos y que luego la naturaleza, una vez estén recuperados, pues pueda generar paisajes más resilientes y más adaptados al cambio climático.
5: Uh-huh. Entiendo por lo que nos cuentas que el ser humano, ¿no?, es el principal perturbador de esos procesos.
9: Correcto, correcto. El ser humano ha sido la especie que ha perturbado estos procesos en diferentes medidas y en diferentes zonas del planeta. Entonces ha sido quien los ha perturbado y la idea un poco es intentar recuperar estos procesos y a veces simplemente esos procesos se recuperan solo simplemente protegiendo una zona, pero hay veces que hay que intervenir, como por ejemplo cuando hay que reintroducir especies que han desaparecido en una zona, es una manera de recuperar un proceso ecológico.
5: ¿Qué es lo que estáis haciendo en el Sistema Ibérico Sur y cómo comenzó esta iniciativa?
9: Pues mira, esta iniciativa comenzó a gestarse en 2019 porque hubo pues varias propuestas a nivel de territorio, sobre todo desde la zona de Guadalajara, del Parque Natural del Alto Tajo, donde se contactó a la Fundación Rewilding Europe, que trabaja a nivel europeo, están basados en Holanda, y lo que hace esta fundación es apoyar iniciativas en diferentes países. Entonces lo que hicieron es un estudio de viabilidad durante 2 años y a partir de ahí, en octubre de 2022, se lanzó la iniciativa cubriendo una zona de unas 850.000 hectáreas y que cubre pues dentro de las regiones de Castilla-La Mancha y de Aragón, pues las provincias de Teruel, de Guadalajara y de Cuenca. Entonces a partir de ahí se comenzó este programa donde la idea es intentar demostrar cómo se puede hacer renaturalización a gran escala y mostrar cómo eso puede beneficiar no solamente a la naturaleza sino también a las personas mediante el desarrollo de actividades ecoturísticas o de desarrollo socioeconómico que beneficien a las personas locales.
5: Uh-huh. Y en concreto, ¿qué tipo de procesos se detectaron allí y se están intentando preservar o recuperar?
9: Pues se detectaron pues varios procesos que no están presentes ya en nuestros ecosistemas. Uno de ellos, que es el, digamos, el más visual, o que se ve más, es un proceso que se ha ido perdiendo, que es el del pastoreo natural. Es decir, anteriormente en la naturaleza teníamos grandes herbívoros que llevaban a cabo una limpieza del monte, que iban consumiendo biomasa. Con la domesticación de los caballos, del uro, del bisonte, y la desaparición del bisonte, lo que pasó es que en nuestros montes, en nuestros bosques, dejaron de haber esos animales, pero teníamos ganadería extensiva. Esta ganadería cumplía esa función ecológica, con lo cual el ecosistema estaba equilibrado. El problema es que con el declive de la ganadería extensiva, estos montes se han quedado abandonados, quedan solamente herbívoros pequeños, y este gremio de herbívoros pequeños no es capaz de mantener, digamos, la matorralización o el bosque a raya. Entonces lo que pasa es que los bosques crecen mucho, se matorralizan, son demasiado densos, se pierden espacios abiertos, y esto provoca primero una pérdida de biodiversidad, pero además un aumento del riesgo de grandes incendios, que uh-huh. es lo que hemos visto, por ejemplo, este verano. Entonces, lo que intentamos es recuperar este proceso ecológico mediante con el uso de grandes herbívoros como caballos en estado semisalvaje, o como tauros, que es una raza de bóvido, para limpiar el monte y de esta manera mantenerlo limpio y reducir este riesgo de incendios e intentar tener espacios más abiertos. Esa es la recuperación de este proceso. Por otro lado, otras cosas que estamos haciendo también con la Junta de Castilla-La Mancha es la recuperación de la reintroducción del buitre negro, que uh-huh. es una especie que desapareció hace más de 100 años y que también juega un papel muy importante en la limpieza de los montes y la prevención de enfermedades, ¿no? Entonces, la intención es ir recuperando esos procesos y a la vez generar empleo alrededor de ello. Lo que intentamos es apoyar a emprendedores locales para que puedan desarrollar actividades económicas alrededor de la renaturalización, por ejemplo, pues para venir a visitar a los caballos o para ver a los tauros. De hecho, allí en Aragón, en Teruel, tenemos una iniciativa desde el inicio que se inició en colaboración con La Maleza, el Parque Faunístico, uh-huh. donde se empezó a recuperar el proceso ecológico de la herbivoría, y allí se comenzó con tauros y con caballos, y desde entonces hemos estado trabajando con ellos y también apoyándolos para que puedan hacer tours guiados, y de hecho se les dio un crédito para que pudieran comprar un coche de tipo safari y hacen visitas para ver a los animales y de esta manera pues generar economía y empleo.
5: Uh-huh. Vamos a hablar un poquito más de esos tauros, porque no es algo tan conocido, ¿no? Esa especie, ¿de dónde viene? Ahora podemos verlos en la Sierra de Albarracín, pero ¿de dónde han llegado? ¿Cómo, de dónde nacen esos tauros?
9: Bueno, los tauros en realidad es una raza de vaca rústica. ¿Cómo se genera, digamos, esta raza? ¿Cómo ha llegado a ser lo que es hoy en día? Y es porque una fundación en Holanda durante 30 años ha intentado ver de qué manera podía recuperar o algo parecido a lo que era el antiguo uro, el extinto uro. Entonces lo que se hizo es ir buscando razas de vaca rústica de toda Europa, de hecho tres de ellas de España, para ver cuáles tenían rasgos parecidos al uro, y sabemos cómo es el uro porque se extinguió en el siglo XVI y hay pinturas. Uh-huh. Entonces lo que empezó esta fundación es a buscar vacas que se parecieran, que tuvieran estos caracteres rústicos, y empezar a cruzarlas. Entonces de esta manera durante años y años pues ha ido consiguiendo pues un animal que físicamente se parece mucho a lo que era el antiguo uro, y poco a poco, mediante la selección de estos caracteres, digamos, fenotípicos del físico, pues también se van seleccionando indirectamente caracteres antiguos, como por ejemplo que cuando nacen los terneros son mucho más pequeños de lo que son habitualmente ahora en las vacas de producción de carne. Y son animales, la verdad, muy resistentes, que es lo que sobre todo nos importa desde el punto del rewilding, que sean animales que puedan estar siempre en el monte todo el año, da igual las condiciones meteorológicas, y que puedan estar haciendo este trabajo en el monte de limpieza y consumiendo biomasa. Porque de hecho los seres humanos llevamos tiempo haciendo esto de manera mecánica, desbrozando, y es un coste enorme y no es efectivo. Entonces, teniendo animales que lo hacen 24 horas en el monte es mucho más efectivo, y además gracias a no solamente al efecto que tienen en la vegetación, además van abonando el suelo y van mejorando la calidad de los suelos y de los pastos para otros animales.
5: Uh-huh. O sea que el que quiera, esté interesado, se pueden visitar estos tauros en la Sierra de Albarracín. Son unas vacas de gran tamaño, como nos decía, grandes herbívoros, que van cumpliendo esa labor de comerse el monte, manteniendo a raya el bosque y permitiendo que esos procesos naturales se recuperen y se restablezca el equilibrio ecológico, ¿no?
9: Correcto, y de esa manera se puede contactar con la maleza, que ellos dan tours guiados y tienen una actividad muy bonita, que es irte a pasar una mañana o una tarde con el coche tipo safari abierto, y van desde la maleza hasta la zona donde están los tauros y los caballos potocas, que son los caballos de origen vasco. Uh-huh. Y pasan ahí una tarde, una mañana, visitando, viendo los animales y aprendiendo de la función que tienen y de sus características.
5: Entiendo que las fundaciones de carácter ecologista tienen que tener también ese ángulo de esperanza, de optimismo, de que se puede llevar a cabo, como ponen ustedes, demostrando que se puede llevar a gran escala estos proyectos de recuperación y que son exitosos, ¿no? Porque, bueno, ha mencionado el cambio climático, nos vamos a enfrentar cada vez a problemas, vamos a tener que adaptarnos a estos nuevos tiempos, y la naturaleza, pues preservarla, porque si no cuidamos de ella, mal futuro nos espera a los humanos también.
9: Totalmente. Estamos hoy en día en una situación crítica de emergencia climática y tenemos que entender que tenemos que actuar. Pero lo importante también es lo que decías, es dar un mensaje de optimismo, que es que se puede, porque si no, si caemos solamente en el catastrofismo de lo mal que estamos y hacia dónde vamos, esto genera ansiedad y no genera ilusión. La idea es, y sobre todo es lo que transmite también el rewilding, es que se pueden hacer cosas y se pueden cambiar. Y de esta manera poder recuperar la naturaleza por varias cuestiones. Una, obviamente, por el bienestar nuestro propio, porque es que sin naturaleza nosotros no podemos vivir. El cambio climático afecta al planeta, pero sobre todo a quién va a afectar es a nosotros, a cómo nosotros vivimos y en qué mundo vivimos. Entonces tenemos que tomar medidas lo antes posible, y esto pues nos da una esperanza de que realmente se puede, y es lo que queremos transmitir, un mensaje de optimismo, de ponernos manos a la obra todos juntos y conseguir ese cambio que nos permita recuperar estos ecosistemas.
5: Pues con este mensaje nos quedamos. Pablo Shapira, director de esa iniciativa de renaturalización en el sistema ibérico sur de Rewilding Spain, muchas gracias por haber hablado hoy con nosotros.
9: Muchas gracias a vosotros por darnos el espacio.

Hacemos ahora una pequeñísima pausa y volvemos enseguida. Refresquense un poquito, lávense la cara, dense con el abanico, prendan el ventilador o tómense un café con hielo, pero no se vayan muy lejos. Regresamos enseguida con muchísimos temas interesantes que compartir con ustedes en este jueves 30 de julio.

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Continuamos en este jueves 30 de julio. Ayer miércoles se celebró la última reunión del gobierno municipal al frente del Ayuntamiento de Zaragoza. Es habitual que se dejen aprobados varios asuntos antes del parón del verano, pero en esta ocasión ha llamado la atención que le hayan dado ya el visto bueno también a las ordenanzas fiscales, es decir, las normas que regulan las subidas y bajadas de impuestos y tasas de nuestro municipio. Lo más destacado, el IBI se queda igual, no suben ni el impuesto de actividades económicas, ni el de obras y construcciones, ni la plusvalía. Sin embargo, sí que van a subir las tasas de recogida y tratamiento de basuras y la de abastecimiento de agua, no la de saneamiento. Así que subida de impuestos de basuras y aguas para el próximo septiembre. Y día negro ayer para la música. Falleció el músico irlandés Glenn Hansard, líder de la banda The Frames, tras sufrir un accidente de moto en Dublín a los 56 años. Hansard ganó el Oscar en 2007 a la mejor canción con Falling Slowly, la pieza central de la película Once, que también protagonizó. Y también ayer conocimos que habían hallado muerto al DJ francés Kavinsky en su casa de París. El músico y productor de 50 años, autor del mítico tema Night Call, de la banda sonora de la película Drive, protagonizada por Ryan Gosling, también había actuado en la ceremonia de clausura de los Juegos Olímpicos de París 2024. Al parecer, en el caso de Kavinsky, todo apunta a un accidente cerebrovascular. ¿Guardan ustedes los medicamentos en el baño o la cocina? ¿Utilizan insulina o algún medicamento que sea susceptible a las altas temperaturas? En unos minutos vamos a conocer los mejores consejos para hacerlo bien, para guardar bien la medicación y que no pierda sus efectos. El Teatro Principal de Zaragoza, aunque está cerrado de momento por vacaciones, ya tiene preparada la programación de los siguientes meses, desde septiembre hasta Reyes. Hoy su director nos va a venir a contar todo lo que han preparado, actividades programadas para todos los gustos y todas las edades. Y en estos días de tanto calor, qué poco apetece cocinar, por lo menos a mí. Bueno, nuestro gastrónomo Agustín Gómez hoy nos va a dar las mejores ideas para, sin tener que esforzarnos mucho, disfrutar de esas recetas ricas, saludables y, sobre todo, refrescantes. Esos son algunos de los temas que hemos preparado para este jueves 30 de julio. Quédense con nosotros aquí en Esto es Aragón.

que ocurrió en la historia un 30 de julio. Arrancamos nuestras efemérides del 30 de julio en el año 1577, cuando se creó la diócesis de Teruel. Esta importante decisión eclesiástica fue tomada con el objetivo de proporcionar una mayor atención pastoral y espiritual a la región de Teruel y sus habitantes. La creación de la diócesis fue un hito significativo en la historia religiosa de Aragón, consolidando la presencia y el poder de la Iglesia en la zona. El 30 de julio de 1789 salió desde el puerto de Cádiz la expedición científica Malaspina. Financiada por la corona española en la época ilustrada de Carlos IV, el viaje se prolongó durante 5 años y recorrió las costas de toda América, desde Buenos Aires a Alaska, las Filipinas y Marianas, Babao, Nueva Zelanda y Australia. Imagínense la cantidad de información que fueron capaces de recoger: historia natural, cartografía, etnografía, astronomía y hasta medicina. Tal día como hoy, de 1898, murió Otto von Bismarck, líder de la unificación alemana y una de las figuras clave de las relaciones internacionales durante la segunda mitad del siglo XIX. Durante sus últimos años se le apodó el canciller de hierro por la determinación con la que perseguía sus objetivos políticos, fundamentalmente la creación y el mantenimiento de un sistema de alianzas internacionales que aseguraran la supremacía y seguridad del imperio alemán. En 1818 nace Emily Bronte, escritora y poeta que desafió a su época. La autora británica de Cumbres borrascosas nació en una época complicada para el ingenio femenino. Bronte utilizó un seudónimo masculino para publicar gran parte de sus novelas, aunque con el tiempo su obra ha sido reconocida como la expresión más genuina y profunda del alma romántica inglesa y una de las más importantes de la época victoriana. En el calendario internacional destacamos que el 30 de julio se celebra en todo el mundo el Día Internacional de la Amistad, en honor a ese amor desinteresado que es capaz de unir a personas muy diferentes, romper fronteras y tender lazos de solidaridad. Y es que aunque no tengamos 1 millón de amigos, como decía la canción, tener al menos uno pero bueno es imprescindible. El 30 de julio se celebra también el Día Mundial de la Tarta de Queso, un dulce que ha conquistado paladares alrededor del mundo gracias a ese aroma tentador del queso, la masa crujiente y la suavidad de un relleno cremoso. En Aragón tenemos varias tartas de queso famosas. Por cierto, una bonita coincidencia la celebración de la amistad y la tarta de queso. Ahí lo dejo, por si quieren hacer algún plan. Y para terminar, viajamos hasta el 30 de julio de 2001, cuando el grupo de rock neoyorquino The Strokes publica su primer disco, Is This It. El álbum destacó por su enfoque en un rock más sencillo y directo y en la autenticidad de las grabaciones en vivo en el estudio. Julián Casablancas, el vocalista y compositor de la banda, plasmó en sus letras las vidas y relaciones de la juventud urbana. Por cierto, el abuelo de Casablancas era un comerciante catalán y su padre era hispano-estadounidense. Este primer disco les lanzó a la fama con temas como Hard to Explain, Last Night y Someday. Listen.

0: Eso es, sí, tenemos que tener en cuenta pues que no todos los medicamentos se pueden conservar de la misma manera y pues todas estas temperaturas tan elevadas, sobre todo estos cambios tan grandes de temperatura, pues pueden afectar un poco al estado de nuestra medicación.
1: Para empezar, me gustaría preguntar dónde durante todo el año deberíamos guardar los medicamentos, porque yo creo que si hacemos ahora mismo una encuesta va a estar así 50-50 el baño y la cocina, y creo que no lo estamos haciendo bien.
0: Exacto, la gente suele guardarlos ahí, es donde peor, porque lo que tenemos que tener es pues, un lugar fresco, seco, que no haya pues, así cambios de temperatura bruscos, y los baños entre las duchas con vapor y la cocina con, pues eso, al cocinar la campana, pues ahí hay muchos cambios de temperatura, se genera mucha humedad, entonces serían como los peores sitios donde tenemos para guardar, aunque todos lo guardemos ahí. Entonces, lo ideal, pues un armarito en el salón o en algún pasillo, en alguna zona que no haya esas temperaturas tanto cambio, y ahí sería pues el lugar ideal para guardarlo.
1: Y siempre fuera del alcance de los niños.
0: Eso es.
1: Cuéntenos, porque más de 8.200 presentaciones comercializadas de lo que encontramos en la farmacia
0: Eso es.
1: requieren una especial precaución en estos días. ¿De qué tipo de medicamentos estamos hablando?
0: Pues por supuesto tenemos primero toda aquella medicación que se tenga que conservar en nevera. Esas pues ya de normal sí que pensamos en pues guardarla en la nevera, en un sitio adecuado, pero también pues por ejemplo en esta época del año con estos cambios de temperatura, todo lo que son cremas, geles, pomadas, con las temperaturas muy elevadas puede cambiar mucho pues lo que es su, no su composición, pero sí como los ingredientes se mezclan. También los supositorios, por ejemplo, si al final son sustancias pues muy blanditas y la temperatura le va a afectar mucho, y si ya pues se empiezan a derretir, pues ya no van a servir.
1: Claro. Y tenemos algunas para ciertas enfermedades, no sé si hay algunas prescripciones que son especialmente sensibles a estas temperaturas.
0: Sí, pues eso, hay mucha medicación para patologías que son crónicas, como bien comentabas, pues por ejemplo pacientes que sufren Parkinson, esquizofrenia, que no solo se puede alterar la composición del medicamento, sino el propio paciente, estos cambios de temperaturas lo van a sufrir mucho más por el mismo mecanismo del fármaco. Siempre nos acordamos igual más de pues, pacientes que toman diuréticos, que son estos fármacos que nos hacen ir a orinar, que pues tienen más riesgo de deshidratarse en estos cambios de calor, pero estas otras patologías también les puede afectar y quizá no nos acordemos de ellos de primera vez.
1: Claro, ahí tenemos a nuestro favor, digamos, el prospecto, ¿no? Aunque también es
0: Eso
1: verdad que pocas veces lo leemos, o que
0: es.
1: cuando es un medicamento que tomamos de manera habitual, pues estos enfermos crónicos a veces incluso, bueno, pues sacan el blister y tiran la caja con el prospecto.
0: Eso es, pues ahí ya le has dado algo también muy importante, que no debemos de tirar los envases originales, por mucho que ocupe mucho las cajas y nos parezca más cómodo meterlo en otro sitio, el embalaje original siempre va a proteger pues al medicamento, a los comprimidos o lo que sea, de la manera más correcta, porque están fabricados para ello. Y ahí en el prospecto es donde nos pone pues todas las condiciones que tiene que tener para esa conservación óptima, la temperatura, pues dónde debería estar ubicado. Y también pues eso nos avisa de pues, si hay elevadas temperaturas o qué podría pasarle al paciente. Ya sé que nos asustan mucho los prospectos porque salen muchas cosas, pero una leidita de vez en cuando no pasa nada.
1: Claro, imagino que además en lo que se refiere a la temperatura, aquellos que sí que necesitan una atención especial lo indica, ¿no? O sea, de normal podemos leer eso de lugar fresco y seco.
0: Eso lo pone para todos y pues máximas temperaturas que no superen 25, aunque si de manera puntual llegaban a 30 grados no pasaría nada, pero los que son pues son de especial atención, que son de nevera o de este tipo, sí que lo indica, pues de temperaturas entre 2 y 8 grados. Lo tiene todo bien reflejado ahí.
1: Ahora que ha mencionado lo de la nevera, en Zaragoza se han vivido estos días varios apagones. ¿Eso puede suponer un problema, dependiendo de las horas que dure, para estas
0: Eso es.
1: medicaciones, para estas personas, ¿verdad?
0: Sí, sí que es verdad que todas estas preparaciones están hechas a conciencia para que puedan soportar incluso temperaturas elevadas en un momento puntual, no es lo ideal, evidentemente, pero no pasaría nada si en un momento puntual.

0: sube mucho la temperatura. El problema es cuando es ya algo más continuo. Si, por ejemplo, pues el apagón que ayer nos afectó a nosotros aquí, si hubiera prolongado más horas, pues sí que habría que haber traído pues hielo o alguna cosa para conservar esa temperatura y que no subiera mucho. Entonces sí que hay que tener un poco de cuidado.
1: Lo ha mencionado antes, esos medicamentos que también que pueden agravar los efectos de la ola de calor, ¿no? Porque favorecen la deshidratación o en ciertas fases también de la vida, pues como la menopausia, por ejemplo, que se puede tener más calor o más problemas derivados de esas medicaciones.
0: Eso es. Sí, pues si tenemos ya no solo que cuidar a las personas vulnerables, pues ya de siempre el paciente mayor, los niños, embarazadas, que hay que tener siempre cuidado, pero sobre todo pues estas personas que toman una medicación que de por sí les puede estar agravando pues esa sensación de calor, esa deshidratación. Entonces tenemos que pues tener conciencia de lo peligroso que puede llegar a ser, que muchas veces decimos, va, es calor, no pasa nada, pero puede ser bastante grave, sí.
1: Y también en estas fechas que mucha gente se va de vacaciones, ¿cómo nos tenemos que llevar la medicación en nuestro viaje para que no tenga ningún problema?
0: Pues mira, dependería también de cuántas horas sería ese trayecto. Lo ideal es siempre, sobre todo si es medicación de nevera, pues llevar una pequeña neverita con alguna placa para mantener la temperatura. Yo lo recomendaría incluso con medicación normal, porque no pasa nada porque esté más fresquita. Si es un viaje más prolongado, si son un par de horas no pasaría nada. Y pues sobre todo lo más importante es no dejarlo dentro del coche ni expuesto al sol directamente, porque ahí sí, ya sabemos que dentro de los coches, cuando lo tienes ahí aparcado toda la mañana al sol, pues se alcanzan unas temperaturas muy elevadas y ahí sí que no podemos asegurar que el medicamento esté en buenas condiciones y que vaya a hacer el efecto que debería.
1: Bueno, ya que le tengo al teléfono y estamos hablando de viajes, ¿qué tenemos que llevarnos siempre con nosotros? ¿Un pequeño botiquín de por si acaso?
0: Pues los botiquines siempre hay que llevar algún analgésico, antipirético, paracetamol, ibuprofeno, que son como los básicos. Si hay alergias, pues algún antihistamínico, protección solar, sobre todo en verano, mucha protección solar, y pues algún antidiarreico, pues si hay, bueno, al final depende de dónde viajemos, si hay pues cambio de alimentación, o pues eso, las dietas fluctúan un poco, las aguas a veces no son a las que estamos acostumbrados, y pues da la típica diarrea del viajero, que es lo habitual. Y también, por supuesto, repelente de mosquitos.
1: Para terminar, ahora sí, me gustaría recordar a nuestros oyentes que, bueno, para solucionar todas estas dudas, si han tirado los prospectos o si es la letra muy pequeña, siempre podemos preguntar, por supuesto, a nuestro farmacéutico, ¿verdad?
0: Eso es, siempre pueden consultar. Y además, si no, en la página web de la Agencia Española del Medicamento, en la CIMA, ahí pueden revisar los prospectos de toda la medicación.
1: Pues con esto nos quedamos. Sonia Núñez Alonso, farmacéutica, profesora de la Universidad San Jorge, muchísimas gracias por haber hablado hoy con nosotros.

0: Vamos a hablar del Teatro Principal, que ya ha terminado la temporada con gran éxito, como ahora veremos, pero la vida sigue, el espectáculo debe continuar y a partir de septiembre han preparado una programación estupenda. Lo vamos a conocer en detalle con José María Turmo, director del Teatro Principal. Bienvenido, José María.
1: Pues muchas gracias de nuevo, es un placer volver a esta casa.
0: Bueno, se ha acabado la temporada, hemos tenido misterio, musicales, magia, espectáculos infantiles, comedia, mímica, de todo para todos y con éxito de público.
1: Tenemos de todo, efectivamente, porque esa es, pretende ser la marca de la casa. Esto es un teatro público, como es conocido, y el principal deber de un teatro público, entre otros, ¿no? Entre otros, como por ejemplo, pues tener localidades siempre a precios muy asequibles para que no constituya ninguna barrera el acceso a la cultura y a las manifestaciones escénicas que se ofrecen en los escenarios municipales, tanto en el principal como en el mercado. Pero bien, otro deber insoslayable para una programación de un teatro de nuestras características es mover mucho el foco para que tengan cabida en él todos los espectáculos, como tú dices, para llegar al mayor número posible de sensibilidades, atender todos los géneros, pues desde el teatro puro y duro, teatro de texto, a teatros de otras características, otras tendencias, teatros comerciales, otras tendencias más hacia la vanguardias, y luego pues todo el inmenso panorama de las artes escénicas que nosotros en estos últimos dos legislaturas, ya cabalgamos en el último año, de los últimos meses de la legislatura, hemos ampliado mucho este foco pues para dar entrada a musicales que rara vez se acercaban por Zaragoza y ahora son una oferta muy, muy, muy frecuente, sencillamente porque es una de las ofertas más demandadas por el público. Y allí tenemos pues todo lo demás, tenemos lírica, tenemos circo, tenemos mimo, como tú has dicho, tenemos ballet, estamos muy contentos con este objetivo de ofrecer un menú muy, muy variado.
0: Y no solo el público está contento, porque aquí cada semana hablamos con la producción que está en cartel en el Teatro Principal y todos coinciden en que es una delicia, un placer actuar en esa maravillosa bombonera italiana, que el público de Zaragoza también es muy entregado, o sea, es el paquete completo.
1: Bueno, nosotros somos lo que somos, la cuarta ciudad de España, a todos los efectos, y debemos de situarnos a la altura de lo que estas circunstancias exigen, y tenemos uno de los grandes teatros de España. Hace 227 años ya, este mes de agosto cumplirá el principal 227 años, con sus luces y sus sombras. Esto significa que también la casa se constituye en un dragón que devora recursos, porque el mantenimiento debe de ser constante, lo es, pues para que el equipamiento esté, como todo el mundo coincide, en unas condiciones extraordinarias de seguridad, de limpieza, de confort, y todo esto pues que debe de ser lo normal. Pues en fin, yo no quiero, naturalmente no es este el momento de señalar a nadie, pero el nuestro es un teatro realmente exquisito, y constituye un placer en sí mismo, simplemente acercarse, sentarse, visitarlo, y si además se accede a una función, la que sea, en el ámbito y en el género que sea, pues es que esto se convierte en una experiencia en sí mismo.
0: Vamos a hablar ahora, como decíamos, del show, ¿no? Must Go On debe continuar. Las taquillas,
1: sí,
0: están cerradas hasta el 31 de agosto,
1: bueno,
0: pero
1: sí, sí,
0: ya
1: pero
0: tenemos ahí la programación de los próximos meses.
1: Las taquillas cerraron porque una de las consecuencias de esta programación exigente, tan intensa, pues es que hay que atender también pues las obligaciones laborales del personal, de escenario, de sala, de taquillas, y nos despedimos en la última semana esta de julio con 6 funciones a teatro lleno. Quiero decir que no damos puntada sin hilo, no, lo cual confirma la tesis que no hay una época buena, ni regular ni mala, para ir al teatro. Podemos llenar, hemos llenado en julio las 6 últimas funciones y las anteriores, y y a lo mejor en los meses que se dan se sobreentienden que son buenos, pues en definitiva lo que cuenta es lo que subes al escenario y lo, si eres capaz de suscitar el interés del público o no. Si suscitamos el interés del público, la ciudad puede con todo. Este es uno de los grandes teatros, insisto, y una de las grandes ciudades, y si tú ofreces una programación que conecta con el público, bueno, ya solo nos falta agosto, pero de momento no podemos, no vamos a llegar a agosto por lo que acabo de exponer. Hay que parar algún momento. Y el 2 de septiembre se reanuda la temporada.
0: Vamos a hablar ahora de esa programación que ya está confirmada para el próximo septiembre-octubre.
1: Sí, sí, tenemos 14, 15, puede que alguno más, espectáculos ya en venta, y ya enlazaremos ya con la programación de Navidad hasta Reyes, y allí continuará este proyecto de temporada variada y de temporada a la altura de todos los gustos y de todas las sensibilidades. Empezamos con un teatro un poco musicalizado que estuvo ya en Zaragoza hace un año, es esta comedia mundialmente reconocida, Friends, es una serie televisiva de un éxito mundial y que ya llenó 5 días hace más de un año su paso por Zaragoza y que se ha ganado el derecho a volver, porque realmente realmente la comedia estaba tan bien trabada que agotó las localidades prácticamente, y ahora con ella comenzaremos la temporada del 2 al 13 de septiembre. Luego de ahí pasamos a uno de los grandes nombres, de los grandes, uno de los últimos grandes de la escena española de las últimas décadas, que es José María Pou, con una producción que ha sido uno de los sucesos desde su reciente debut en Madrid, que se llama Gigante, y esta producción la tendremos también en septiembre, entre los días 17, 18, 19 y 20 de septiembre. Y luego ya enlazaremos con el espectáculo del Pilar, que serán 30 representaciones de otro de los grandes éxitos de la temporada, que saldrá de Madrid por primera ocasión después de haber hecho temporada 10 meses en Madrid, Houdini. Ese sí que es un musical puro y duro, deslumbrante. Este tuve la oportunidad de verlo en Madrid y es un espectáculo total, verdaderamente impactante, con la vida del mago entre los magos, y con una secuencia de sí, claro, pues de juegos de magia, de ingenio, a través del hilo conductor de su vida, que es apasionante en sí mismo. Con esto haremos el Pilar completo, ya pasaremos a 2 representaciones de La Flauta Mágica, a ópera de Mozart, y luego tenemos 4 conciertos a lo largo de 3 días de Aram Malikian, que apuntan, por lo que dice ya la preventa, a llenos absolutos. Lo mismo se puede decir del concierto de Santiago Userón, que viene a continuación, que también apunta a lleno absoluto. Luego viene Carlos Sobera con uno de los éxitos, no sé si está ya estrenado o va a estrenar ahora, primerísimos días de yo creo que se estrena ahora en el Festival Internacional de Teatro de Mérida, en el de Teatro Clásico, que es la Comedia de la Olla, con un gran reparto encabezado por Carlos Sobera, que frecuentan últimamente nuestras tablas, porque realmente arrastra un gran público, un gran número de fieles, de aficionados, y porque ofrece pues un teatro clásico en clave de humor muy muy muy reconocido por el público. Luego tenemos otras 4 funciones dedicadas a un espectáculo que se llama Dulcinea, que representa y supone la vuelta al teatro de Paloma San Basilio. Décadas después vuelve al teatro un poco donde inició aquella leyenda en el mundo de los musicales, que era El Hombre de la Mancha, y recuperamos esta línea y este papel que ella hacía ya en El Hombre de la Mancha, y ahora Paloma San Basilio pues nos contará su vida y su experiencia un poco a través de este papel que con que su nombre ya, ya indica por dónde van a ir los tiros. Dulcinea, ¿no? Luego tendremos el estreno nacional, igual que en los últimos 18 años, de la compañía de danza zaragozana La MOF, La MOF Danza, que siempre estrena en el Principal y comienza desde aquí sus giras anuales, pues los veremos a tener en noviembre. Luego tendremos el dentro del ciclo de baile flamenco Ciudad de Zaragoza, haremos una gala con un espectáculo que fue el premiado en el Festival de Flamenco de Jerez, que se llama Los Magníficos y que tiene siempre una parroquia fidelísima porque es un flamenco de primerísima calidad. Luego volvemos a un teatro de grandísimo prestigio, Carlos Hipólito, que hace muchos años que no venía por Zaragoza con una obra de O'Neill, Largo viaje hacia la noche. Y de allí ya pues nos pasamos a un espectáculo que viene de Italia, que se llama Titise, un sueño en Venecia, que es un circo pero de una sensibilidad y una calidad, de una delicadeza tremenda. Esta es la compañía que ya ha presentado un par de producciones en Zaragoza en los últimos años, la última Momis, y que se contaban por llenos también sus presencias, porque es un espectáculo de rango internacional. Luego tendremos el Festival Internacional de Magia, una producción aragonesa por los cuatro costados que se llama Goya y la Jota Eterna, que se hará en colaboración con la Academia de las Artes y el Folclore de Aragón en homenaje al fallecido Carmelo Arteaga, porque él dejó diseñado ya este espectáculo y no lo podrá ver estrenar, pero sí la Academia y sus discípulos y Marta Vela y todas las personas que han colaborado con Carmelo levantarán este espectáculo, que es un viaje por la Jota sinfónica y por la Jota más internacional, que en nuestro caso y felizmente es mucha la producción de la Jota que ha sido capaz de saltar fronteras. Y luego de ahí ya, bueno, tendremos otra gala lírica, de, en este caso a beneficio de Aspanoa, con bailarines internacionales que se van a unir a un proyecto de un bailarín zaragozano que reside fuera de España hace muchos años, se llama Pablo Polo, pero que ha sido el responsable de armar un proyecto artístico a beneficio de Aspanoa, como digo, alrededor todo del mundo del ballet. Vendrá el gran sacristán, otra vaca sagrada, otro hombre indiscutible en la escena española de las últimas décadas. Esta es una producción que ya está estrenada, que se llama El hijo de la cómica, y José Sacristán, pues bueno, aquí hasta le llegamos a regalar alguna butaca de las viejas butacas que se desmontaron de la fábrica de los Certales, porque él es coleccionista de las más exquisitas butacas de los más exquisitos teatros nacionales e internacionales, y tuvo a bien aceptar emocionadísimo el obsequio del Ayuntamiento de la ciudad de una butaca de las históricas de que estuvieron en el Principal hasta que se cambiaron hace un poco más de una década. Y luego cerraremos ya metiéndonos en la Navidad con un musical de gran marca internacional también, Oliver Twist, y nos metemos hasta Reyes con otra producción también internacional que se llama Duke Pond, que es una compañía australiana que se llama Circa, que viene a Madrid para hacer temporada de casi un mes en el Circo Price de Madrid, pero que hemos incorporado a nuestra programación porque es otro de los espectáculos que giran por el mundo raramente, porque vienen de Australia nada menos, y hay que tomarlos al vuelo cuando se acercan por España y hay que estar al quite. En resumen, yo diría que la temporada terminará con una apuesta evidentemente de calidad, de mucha calidad, y con una apuesta que nos va acercando cada vez más al panorama y a la oferta internacional.
0: Bueno, pues que se guarden cita en la agenda nuestros oyentes, porque la verdad es que todos esos espectáculos se ve que son una maravilla. José María, para terminar, ¿Cómo se diseña esta temporada?
1: Pues con paciencia, ¿no? Con mucha paciencia y con encaje de bolillos para que todo el mundo entre y salga cuando es debido, que no tropiecen unos con otros. ¿Cómo se diseña? Bueno, pues estando pendiente de todo lo que circula por el mundo, poniéndote en la piel de lo que uno es, en la piel de un zaragozano que tiene el deber, cómo no, gratísimo deber de conocernos a nosotros mismos, ¿no? De saber cómo pensamos los zaragozanos, qué nos gusta a los zaragozanos, y es muy sencillo, a los zaragozanos nos gusta la calidad. Los zaragozanos tenemos un exquisito paladar para las artes escénicas, y lo que tenemos que tener los directores, los programadores, es el respeto por nuestro público. Si les ofreces calidad, vienen solos.
0: Pues con esas palabras nos quedamos. Muchísimas gracias, José María Turmo, director del Teatro Principal. Gracias por estar hoy con nosotros.
1: A ustedes, un placer.

0: se da una paradoja muy concreta, y es que nunca los políticos y la política en general había tenido tantos medios y canales a su disposición.
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2: Es que claro, lo decimos así y que engloba, ¿verdad? Pues vamos a hablar un poquito de lo que nos dé tiempo, pero sí, de recibos domiciliados.
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4: Momento para hablar de actualidad, como siempre, con Vicente Alcaide. Buenos días, Vicente.
5: Buenos días, Pilar.
4: ¿Qué nos cuentas en este jueves 30 de julio?
5: Primero, lo prometido es deuda. Ayer te dije que puntualizaríamos o hablaríamos de los detalles de ese decreto ley del Gobierno de Aragón de medidas urgentes para los días del 10 al 13 de agosto, por el eclipse. Pues bien, ya te dije ayer, se prohibían esas fiestas raves o rabes, como quieras, sin autorización previa. Se faculta a los cuerpos y fuerzas de seguridad para que intervengan rápidamente en el caso de que se produzcan. Por supuesto, se prohíbe encender fuegos en áreas de descanso, en zonas recreativas y en áreas de acampada. Solo podrán acceder vehículos de motor autorizados a los montes. Nadie podrá acceder con su vehículo particular si no tiene una autorización. Y esto ha llamado mucho el titular, ¿no? Sanciones de hasta 100.000 euros. Bueno, siempre hay que decir que cuando hay infracciones graves en la administración, hay una horquilla de 1.001 a 100.000 euros. Para que nadie se asuste, ¿no? Sí. Pero en cualquier caso. Ah, y otro dato que te doy, porque hay mucha actualidad municipal de Zaragoza. Ya el Gobierno de Aragón cree que serán 400.000 los visitantes.
4: Al final,
5: esa horquilla ya sí, se ha reducido.
4: Se ha reducido bastante.
5: Hombre, hablaban de hasta 4 millones.
4: Sí, 4 millones. Bueno.
5: Pues 400.000.
4: Bueno, pues aún así, muy bien, bienvenidos, que lo pasen muy bien y que se dejen mucho dinero aquí.
5: Y que no se nuble. Venga.
4: Eso.
5: Hola. Bueno, del Ayuntamiento de Zaragoza hay varios temas. Te traigo tres, sobre todo, porque acaba de manifestarse la alcaldesa sobre esos tres asuntos. Lo primero, nuestro bolsillo. Impuestos y tasas, las ordenanzas fiscales. Las ordenanzas fiscales que supondrán que los impuestos en principio no se van a tocar, se congelan, es decir, el IBI, el impuesto de actividades económicas, el de obras y construcciones, el ICIO y la plusvalía. Uh-huh. ¿Pero qué ocurre con las tasas? Las tasas, es cierto que hay una ley estatal que dice que las tasas se tienen que repercutir, evidentemente, a todos, a los ciudadanos, y no lo puede hacer el ayuntamiento con otros, no puede cubrir el precio de esas tasas. Van a subir la de recogida y tratamiento de basuras un 2,5%, la de abastecimiento de agua otro 2,5%, la de saneamiento se quedará congelada. Uh-huh. En otros años subieron incluso más.
4: Basuras y agua ya subió el año pasado bastante, ¿eh?
5: Correcto, e incluso el año anterior subieron hasta un 13%. Y esto es lo que vamos a notar, lógicamente, en nuestras facturas. Ahora te cuento la polémica política. Lo primero, no es nada habitual que saque ya el proyecto de ordenanzas fiscales ahora. Uh-huh. Se suele sacar en septiembre. A la vez hay aportaciones de los grupos y al mismo tiempo se empieza a negociar con aquel o aquellos que te van a apoyar las ordenanzas y luego los presupuestos. Entonces, ayer Vox, nada más terminar la rueda de prensa de Blanca Solán sobre estas ordenanzas, dijo que le sorprendía que la sacaran ahora y que ellos, el ICIO, el impuesto de construcciones, lo rebajarían más. Y hoy ha contestado a la alcaldesa que le sorprende que Vox diga esto, porque ese impuesto beneficiaría a las constructoras. Pero ¿dónde está el enjuague político de todo esto, Pilar? Que ahora, a diferencia de los tres años anteriores que Pepe y Vox han acordado las ordenanzas y después los presupuestos, hay una tránsfuga. Hay una tránsfuga. Y solo con el voto de esta tránsfuga, si el PP lo quiere, sería suficiente para sacar adelante las ordenanzas e incluso los presupuestos.
4: Vamos, que puede negociar con esta mujer en vez de con Vox, y sí, no necesita Vox ya.
5: No se excluye que al final negocie con Vox, pero cuidado, porque vamos ya a un presupuesto de año electoral, que es donde los partidos siempre empiezan a tomar distancia. Pues eso le ha sorprendido a la alcaldesa. Y luego hay otro tema que preocupa, el sistema Biogen. El sistema Biogen, ya sabes, ese ejida con policía local que se tiene que incorporar a ese servicio. Pues solo 9 policías han manifestado voluntariamente que quieren entrar en Biogen. Eso es el 1%. El 1% de toda la plantilla de la policía local. Pero sobre todo la polémica viene por los sindicatos, que hablan de chapuza, que hablan de fracaso en esa convocatoria y que cuestionan la viabilidad de la unidad Biogen. Ayer hubo una reunión de nuevo de los sindicatos con el gobierno y hoy ha arremetido contra ellos Natalia Chueca. Les ha dicho que los sindicatos solo están pensando en sí mismos y en cobrar más, no en las mujeres.
4: Bueno, además ese programa Biogen aquí también viene con retrasos, con polémicas, con problemas.
5: Así es.
4: A lo que ahora se suma que no va a haber personal suficiente para llevarlo a cabo.
5: Y sobre todo esa confrontación total ahora mismo Ayuntamiento de Zaragoza y sindicatos. Porque están hablando de chapuza y les ha acusado la alcaldesa de que solo quieren cobrar más y que no les interesa las mujeres. Y un último tema. Los taxis, los sí. taxistas de la ciudad, ¿sí? Ya sabes, con amenaza de huelga que al final ha quedado conjurada, se van a reunir con el ayuntamiento para exponerles sus quejas, que ya sabes que tienen que ver con las VTC que dependen del gobierno de Aragón, pero también están muy molestos por las obras. ¿Y qué te crees que ha dicho la alcaldesa? Ha vuelto a decir que las obras son absolutamente necesarias. Por cierto, nadie le está criticando por eso, sino por la acumulación de obras al mismo tiempo.
4: Que se hayan hecho todas a la vez, claro.
5: Exacto. Ha dicho que van a reunirse con los taxistas, que les van a escuchar, pero al final el mensaje para los taxistas yo creo que ha ido para toda Zaragoza. Que tengamos generosidad y empatía por el bien común, ha dicho. Que miremos por el bien común.
4: ¿Empatía con quién? ¿Con ellos? ¿Con el equipo? ¿Con Víctor Serrano y con ella?
5: Yo creo que ha pedido eso, generosidad y empatía, porque esto es por el bien de todos, porque ya sabes que se va a transformar Zaragoza y de qué forma.
4: No sé, mucha gente dice que lo del coso, que nadie lo había pedido, que nadie había dicho
5: nadie
4: nada
5: pedido.
4: Y que se está armando, bueno, pues una buena.
5: Exacto. En fin,
4: veremos. ¿Hasta cuándo tenemos obras aquí abajo?
5: Enero.
4: Hasta enero.
5: Esta cortará la cinta. La Avenida Valencia cortará la cinta. Las del Portillo no.
4: No, eso ya.
5: Esas no.
4: Será para la próxima. Seguiremos pendientes de la actualidad. Muchas gracias, Vicente Alcaide.
5: A ti.

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8: Hoy vamos a conocer mejor de la mano de la Fundación CAI a la Asociación Acullir, una entidad con la que Fundación Caja Inmaculada ha firmado recientemente un convenio de colaboración. Vamos a conocerles porque hoy nos acompañan Alfonso Nieto, presidente de Acullir. Bienvenido.
9: Muchas gracias, buenos días.
8: También está con nosotros Pascual Jiménez, vicepresidente de Acullir. Bienvenido.
10: Buenos días.
8: Vamos a comenzar, antes de hablar de dos programas que tenéis ahora entre manos específicos, primero poniéndonos en contexto, ¿qué es Acullir?
9: Vamos a ver, Acullir es una asociación sin ánimo de lucro. Está constituida por una serie de personas que se criaron en centros de protección de menores. Se crea un poco al azar, porque la idea es, o sea, en estas reuniones que puede tener cualquier colegio, cualquier centro de estudios, cualquier cosa, que te juntas una vez al año y haces esa celebración, recuerdas las batallitas y tal, pues nosotros nos pasa lo mismo. Recordamos esas batallitas y un día, cuando tú oyes la frase, todos somos hermanos, mira cómo lo hemos pasado, situaciones de ese tipo, dices, leches, es verdad que lo hemos pasado mal, pero tenemos que ser agradecidos un poco a la vida, ¿no? Entonces es cuando nos planteamos crear esta asociación, insisto, sin ánimo de lucro, y decir, oye, a nosotros nos ha ido bien, ¿por qué no podemos ayudar a otras personas a que les vaya? Si no como a nosotros, por lo menos que puedan salir adelante en esta vida, ¿verdad? Entonces, ese es un poco el nacimiento de la Asociación Acullir, que insisto, está creada por gente, muchachos, ahora ya menos muchachos, que se criaron en centros de menores y educadores que permanecieron, que estuvieron con nosotros en ese centro y que de algún modo quieren apoyar este proyecto.
8: Claro, porque para que lo podamos entender mejor, si no conocemos el sistema, ¿cómo es la vida de un niño que entra en un centro de protección de menores?
9: Vamos a ver, la evolución de los casos ha sido totalmente diferente. Si hablamos de nuestros tiempos, ¿verdad? Casi todo lo que ingresaba en el centro era separación de padres, eran orfandades, y sobre todo lo más destacable eran los problemas económicos de la época. Nosotros estamos hablando de los años 70, ¿verdad? Entonces, ¿qué es lo que ha ido pasando? Los problemas de base es posible que sean los mismos, pero lo que ha cambiado mucho es el entorno. Entonces lo que está pasando es que cada vez las familias que llegan están más desestructuradas, las problemáticas están siendo diferentes a nivel de los propios menores. Estamos hablando de delincuencia, de droga, que son asuntos que no son baladíes, están llegando unos chavales con una mochila muy pesada, da miedo de cara a su futuro.
8: ¿Qué es lo que hacéis entonces en Acullir? Cuando ¿quién llega a vosotros? ¿Cómo lo hace? ¿Y qué es cuál es la primera toma de contacto?
9: Bien, la primera de toma de contacto puede ser bien en base a los servicios sociales, lo que es el IAS, lo que es la Subdirección Provincial de Menores, en que te pueden exponer algún caso. Pero por lo que sea, no nos hemos debido publicitar bien, o no se han enterado de que existimos, porque la asociación es relativamente joven. Pero luego puede Pascual hablar de casos de particulares que nos están llamando, que conocen a gente o conocen a alguien, y Pascual ha recepcionado diversos casos que no tiene que ver nada con el sistema de protección. Son chavales que se los han encontrado en la calle en unas condiciones lamentables y han pedido a Pascual a ver si se podía hacer algo por ello. Esto puede hablarte Pascual más concretamente.
8: Claro, Pascual, cuéntanos, porque tiene que ser complicado, ¿no? ¿De qué edades estamos hablando? ¿De qué situaciones?
10: Bueno, lo primero que decir es que los chavales que están en el centro de menores son chavales que están ahí por maltrato, por abandono o porque emigran solos, ¿no? Que son con los chavales que nosotros trabajamos cuando termina ese proceso, son mayores de edad y tienen que afrontar la vida solos, ¿no? Entonces, bueno, otros nos llegan los chavales directamente de centros de menores, de servicios sociales, y es verdad que hay alguno que nos llaman ciudadanos para contarnos que hay un chaval tirado en la calle y que le cuentan que ha estado en un centro de menores, porque solo trabajamos con chavales que han estado en centro de menores, ¿eh? O el propio chaval que a través de algún contacto puede acudir a nosotros. Es verdad que los chavales que están en la calle y no tienen un sitio para vivir son los más complicados, porque tenemos menos recursos para ellos, ¿no? Pero bueno, trabajamos con eso, ¿no? El programa que llevo yo exactamente es un programa de mentoría, que lo que intentamos es que esos chavales que afrontan la vida solos, sin apoyos, ya sea porque no tienen familia, ya sea porque esa familia tiene tantos problemas que no le pueden ayudar, o porque esa familia vive lejos, ¿no? Entonces, esos chavales tienen que afrontar la vida solos y no tienen nadie en que apoyarse cuando tienen cualquier pequeño problema, ¿no? Si salen directamente del centro, les apoyamos ya directamente poniéndoles un mentor, que es una persona ya adulta que ha pasado por ese proceso de tener que afrontar la vida y que quiere apoyarles, ¿no? Entonces lo que hace es orientarles, acogerles y un poco para que no se equivoque y tome las decisiones adecuadas en su vida, ¿eh? Es lo que hace la mentoría, ¿eh? La mentoría son nuevamente chavales que ya han pasado por ese proceso, porque la asociación está formada por personas que han pasado por un proceso de protección de menores, con lo cual tiene una experiencia vital muy importante para transmitir. A veces son educadores sociales de profesión, como yo, que hemos trabajado en menores y que queremos seguir ayudando a estas personas, y otros son voluntarios que se han formado con nosotros y que tienen capacidad para atender a estos chavales.
8: Claro, cuando en un centro de menores se deja de ser menor, se cumplen los 18 años, ¿qué es lo que ocurre?
10: Bueno, cuando uno deja de ser menor, ya no es competencia, digamos, de los servicios de menores, y el chaval tiene que afrontar la vida solo. Es verdad que la administración sí que ha hecho muchos esfuerzos en este aspecto, ¿no? Cuando Alfonso era niño, aunque en su caso sí que le apoyaron, lo normal es que a los 18 años te ibas a la calle y no te apoyaban absolutamente nada, y ahora sí que hay otros proyectos de más 18, más 17, etcétera, que lo que hacen es que esa transición sea más paulatina, ¿no? Pero aun con todo, nos encontramos chavales que terminan esa transición y todavía necesitan apoyos y a la administración no les apoya, y chavales que se han aventurado a lo mejor porque no han rechazado este sistema, o porque ya por lo que sea creían que tenían con su familia la vida más o menos resuelta y no ha sido, que han fracasado y que acudan a nosotros para intentarlo de nuevo, ¿no? Digamos, son los casos más complejos, chavales que han fracasado, a los cuales hay que apoyarles emocionalmente para que vean que, bueno, que uno puede afrontar la vida otra vez, siempre y cuando tengas a alguien que te apoye, que te oriente y que esté contigo cuando lo estás pasando mal.
8: Este programa de mentorías, programa Enfilar, se llama
10: Enfilar, sí.
8: Claro, pienso, ¿no?, en los jóvenes que salen de un centro de menores, como esas situaciones de maltrato, de abandono que nos has contado, o de migración. jóvenes no han tenido esos referentes o esos apoyos, claro, a la hora de ahora, pues no sé, sí, salir, sí, a enfrentarte con el mundo real, de buscar una casa, un empleo.
10: Como decía Alfonso, nosotros vivimos nuestras propias experiencias. Él como persona que pasó por un centro de menores y yo como educador que he estado en centros de menores. Entonces a mí me ocurre que estando de educador en centros de menores hay chavales que me han adoptado a mí, o sea, que siendo adultos me han ido a buscar para contarme su vida o para pedirme consejo, ¿no? Eso es realmente lo que es la mentoría. Ellos me adoptaban como educador y yo ya no era su educador, pero acudían a mí, ¿no? Entonces nos hemos dado cuenta que esto en la práctica funciona y de hecho tenemos gente en la junta de la asociación que ha estado haciendo eso toda su vida, ¿no? Uh-huh. Acudiendo a referentes que no podía ser su familia porque su familia tenía muchos problemas, pero han buscado un referente en un educador que tuviera en un centro. El problema de Enfilar además tiene dos facetas, una que es la mentoría, que es la más importante, pero luego tenemos otro programa que se llama Apoyo a la Vida Adulta, porque hay personas que han logrado afrontar la vida adulta bien, pero cuando tienen una crisis se hunden, ¿eh? Porque siguen teniendo una red de apoyo, una red familiar, una red social muy frágil, ¿no? Entonces nos hemos dado cuenta que bueno, que una persona pasa por un centro de menores, que a lo mejor tiene 30 y tantos años, pierde el trabajo o tiene una separación familiar, etcétera, necesita también esos apoyos, ¿no? Entonces tenemos un programa solamente para eso. Y ese programa sí que no lo hacemos con voluntariado, sino que lo hacemos personas que han estado en centro de menores o educadores que han estado en centro de menores y apoyamos a estas personas.
9: Uh-huh. Sí. Sí. Al hilo de lo que me comentaba Pascual, estamos teniendo, o nos hemos encontrado, más que estamos teniendo, nos hemos encontrado con algún problema muy manifiesto de jóvenes en nuestros tiempos, cuando nosotros empezamos en el tema de la educación, que están teniendo ahora unos problemas muy fuertes. Sobre todo tenemos dos chicas que las estamos intentando sacar adelante como buenamente podemos. Son chavas. Para nosotros siempre serán chavalas, ¿verdad? De 40, entre 45 y 50 años, con maltratos familiares y de todo tipo, y que muchas veces buscan en ti la solución, cualquier tipo de solución. El caso es que, digamos, palíen el dolor que están sufriendo con su proceso madurativo, con su propio proceso vivencial.
8: Pascual, para terminar con el programa Enfilar, ¿cómo se llega a ser voluntario y qué tipo de mentores estamos hablando?
10: Bien, bueno, voluntarios en principio somos gente de la asociación, antiguos educadores, pero luego aceptamos voluntarios de todo tipo. A veces son conocidos nuestros, que los conocen por alguna manera, y luego nosotros utilizamos en el programa Aragón en Abierto, hay un programa de voluntariado. Entonces, un par de veces al año ofertamos las escuelas de mentoría, ¿eh? Entonces, lo que ofrecemos es formar a los voluntarios. Entonces, los voluntarios se apuntan a la escuela de mentoría y una vez que se han formado y saben exactamente qué es la mentoría y qué es todo, es cuando ellos ya deciden ser voluntarios. Es decir, que en la mentoría hay gente que vienen dos o tres sesiones y se dan cuenta que ellos, para ellos es mucho, o no se atreven a hacerlo, o les parece muy difícil. Entonces, nosotros preferimos, en lugar de entrevistarnos con los voluntarios y luego aceptarlos, que hagan la formación, que entren en la formación, uh-huh, y que una vez que sepan exactamente lo que es la mentoría, que entonces ya empiecen con nosotros. Entonces, la última escuela de mentoría, hemos tenido 11 voluntarios y la verdad es que muy bien, y bueno, vamos a empezar a recibir con ellos ya en septiembre, a ampliar el número de chavales con los que trabajamos. Es verdad que los voluntarios no están solos, es decir, detrás de los voluntarios estamos el equipo de mentoría. El equipo de mentoría está formado por el educador social, trabajador social y psicólogo, que va a coordinar siempre las mentorías y va a apoyar siempre el sistema, el proceso de mentoría con los chavales, cualquier problema que hay, cualquier malentendido, cualquier roce entre ellos, lo tiene que hacer el equipo de mentoría, es el encargado de que se vuelva a sus cauces o que resuelva los problemas que un mentor a lo mejor le sobrepasan.
8: Otro de los programas que queríamos resaltar hoy, de todo del trabajo que hacéis en Acullir, es el programa Inserex. Alfonso, ¿qué es esto?
9: Lo dice prácticamente su nombre. Inserción ex-tutelados. Intentamos con o crear hábitos de trabajo. Tenemos una empresita que hemos podido sacar gracias a la Fundación CAI, que nos ha subvencionado para tener una furgoneta y para lo que nosotros denominamos becas porque pero que realmente son contratos de trabajo. Estos contratos de trabajo son de 3 horas semanales, 12 horas mensuales, y en principio tenemos una empresita que se dedica al reparto de agua. Estamos intentando recibir algún tipo de subvención más en base a programas de integración de los programas que saca el Gobierno de Aragón. La idea es que contra más chavales podamos contratar, es eso lo que se encuentran. insisto, se suele dar el primer trabajo, y en este programa sí, aparte de lo que es público en general, hablamos también de colegios profesionales, asociaciones vecinales, federación de barrios, es decir, estamos abiertos a todos. Pero queríamos resaltar dos aspectos: uno, el tema de personas con discapacidad, es decir, esas personas que no pueden subir un pack de agua a su casa, pues nos gustaría trabajar con ellos, y también con el tema de ancianos, en parte por esto mismo y por intentar trabajar con ellos el tema de la soledad, es decir, que vaya uno de nuestros chavalotes y le diga: abuelo o Mariano, ¿cómo te encuentras hoy? Es decir, que tengan una interacción, ¿verdad? Y que nuestros propios chavales, que tienen sus propios problemas, vean que también hay gente que lo está pasando mal, es decir, también es una escuela de vida. Aparte de este proyectito de reparto de agua, tenemos un tema de distribución de portes. Por ejemplo, si un día nos llamas y nos dices: hay que llevar estas televisiones a tal sitio, puedes contar con nosotros. Y también tenemos un proyectito de mantenimiento de jardinería, es decir, estamos intentando tocar diversos temas, pero lo que buscamos sobre todo es crear empleo para estos chavales que están saliendo de los centros de protección. Sí que es cierto que se produce una selección, es decir, como decía Pascual, no todos tienen cabida en determinado programa, pero intentamos que salga adelante el mayor número posible de empleos, bien con esas pequeñas becas que decimos de 3 horas semanales, o bien, si nos sale el tema de subvenciones, poder ampliar ese periodo de contratación. Uh-huh. Un poco dependerá de la aceptación que tengamos dentro de la sociedad. Uh-huh.
8: Por lo que nos habéis contado, claro, que la asociación esté formada por gente que bien o ha estado en centros de menores o ha trabajado, eso le aporta pues mucha fuerza, ¿no? Porque se comprende mejor cómo es la situación real y se pueden estos jóvenes también ver identificados en vuestras propias historias.
10: Sí, jugamos con ventaja aquí. Sí, porque primero conocemos

0: asociacionacullir@gmail.com. A partir de ahí nosotros nos contactamos, porque sí que es cierto que a raíz de la denuncia de varios casos nos ha llamado gente preocupada de decirnos que en qué mundo vivimos. O sea, realmente los casos que nos están llegando a Cullir son un poco impactantes, ¿no? Y un poco desesperantes. Entonces hay ciudadanos que están realmente preocupados, igualmente que tenemos otro tipo de ciudadanos que no decimos que no sean solidarios, porque hablamos de la Dana, hablamos de la guerra de Ucrania, podemos hablar de diferentes cosas y la gente responde, pero cuando es un problema que está enquistado, la gente como dice, uy, que no me toque. Entonces queremos hacer esa labor de concienciación de que es importante que todos sepamos cuál es el problema y qué solución le podamos dar.
1: Bueno, y en octubre empezaremos una escuela de mentoría, o sea que estén atentos, que habrá información.
2: Pues con ese mensaje, ese anuncio y ese mensaje nos quedamos. Alfonso Nieto, presidente de Acullir, responsable del proyecto Incerex, bienvenido, muchas gracias por haber estado hoy con nosotros.
0: Muchas gracias a ti por habernos atendido y dar difusión a nuestro proyecto.
2: Y Pascual Jiménez, vicepresidente de Acullir, responsable del programa Enfilar, gracias por haber estado hoy aquí.
1: Gracias.
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0: Con esta alegre música, como nos caracteriza, recibimos a Agustín Gómez, nuestro gastrónomo. Agustín, bienvenido.
1: ¿Qué tal? Buenos días, Pilar.
0: Pues aquí, pasando calor.
1: Ya me imagino, como todo el mundo, pero para eso vengo yo hoy.
0: ¿Ah, sí?
1: Sí,
0: ¿para abanicarme?
1: Para continuar refrescándote con ideas gastronómicas, como en el anterior programa, ¿vale? Uh-huh. Y hoy, pues con esta llegada del calor y del verano, los hábitos alimenticios, Pilar, cambian, pensando en elaborar pues recetas frescas, dejando atrás esas elaboraciones pesadas y laboriosas. Y vamos a hacer un pequeño repaso, pues como vamos a explicar, de esas recetas veraniegas más típicas en España.
0: Hace poco hablábamos de helados, efectivamente, refrescante, y hoy, pues la verdad es que claro que no apetece lentejas, ¿no?
1: Bueno, pero las podemos comer.
0: Bueno.
1: Hoy, agárrate, que hoy se te va a abrir el apetito rápido. Lo siento, pero es lo que tiene esta sección.
0: Pues vamos a comenzar ese viaje gastronómico por las recetas de verano españolas. ¿Dónde vamos primero?
1: Pues con las sopas frías y cremas. Si te parece, empezamos por ahí. Mira, si salimos a la calle y preguntamos cuál es la crema o sopa preferida del verano, seguro que nos encontramos con el duelo entre los team salmorejo y los team gazpacho.
0: Sí.
1: Eso segurísimo. Pero bueno, como ya en su día hicimos un programa sobre ello, tampoco nos vamos a detener en explicar las diferencias, los ingredientes, ni nada de eso. Todo el mundo sabe incluso diferenciarlos, ¿vale?
0: Yo soy muy fan, he de decir.
1: ¿De qué team?
0: De los dos.
1: Ah, vale.
0: De los dos. Hay veces que no me apetece tanto el salmorejo por ser
1: claro,
0: más espeso.
1: Sí.
0: Pero yo siempre tengo en mi casa de bote, eso sí.
1: Sí, bueno, bien. Lo más habitual, pues es. Si es de buena calidad, ¿eh?
0: Sí, sí.
1: Tanto
0: sí,
1: el salmorejo como el gazpacho.
0: Venga.
1: Pues bueno, vamos a dejar a un lado esos dos y tendríamos un primo hermano que sería el ajo blanco, ¿vale? Uh-huh. Esta sopa fría originaria de Andalucía y Extremadura, elaborada con almendras, ajo, agua, aceite de oliva y vinagre. Y luego a menudo acompañada de uvas y melón.
0: No sé si he probado el ajo blanco.
1: También lo suelen vender en algún supermercado, ¿vale?
0: Bueno.
1: Pero si lo ves y lo quieres probar, yo... Bueno, pues ajo blanco.
0: Vale. Este sí que la próxima me gusta muchísimo.
1: Ah, ¿te encanta la bichisuas?
0: Me encanta.
1: Pues mira, lo más difícil de esta receta, Pilar, es escribir bien su nombre. Bichisú, bichisua, bichisuas. Es dificilísimo escribirlo.
0: Sí, sí.
1: Cada uno luego lo dice como quiere.
0: Este es francés, ¿no?
1: Sí, claro. Y es una crema fría salada elaborada con puerro, cebolla, patata, leche y nata.
0: Es que los puerros me encantan.
1: Ah, pues mira, pues entonces sí, entiendo. Pues yo en esta época es también de mis favoritas, ¿eh? Metida en la nevera y ahora... Sí, esto es lo más.
0: Tienes razón, que ya me ha entrado hambre.
1: Se oyen tus tripas desde aquí.
0: Es que esto hay que hacerlo aquí. Mira, pues ahora un cuenquito de salmorejo no me importaría nada. Con jamoncito, huevo pica. Bueno, venga, sigue.
1: Vamos a ello. Otra rica alternativa sería sustituir esos puerros, Pilar, que a ti te encantan, por calabacín. Receta sencilla con cebolla, patata y caldo, sin más.
0: Pues sí, también. Vale. Muy bueno para tomar en frío.
1: Claro, puedes ir combinando. Es decir, bueno, pues una semana bichisuas, otra semana con calabacín, ¿no?
0: Uh-huh.
1: Vamos a hacer una pequeña aclaración. La porra antequerana.
0: Así. Ah,
1: que es lo mismo que el salmorejo y se le añade huevo duro picado y taquitos de jamón.
0: Mira.
1: Que esto, alguno dirá, oye, pues que yo el salmorejo lo hago así. Hago el salmorejo y luego le añado pues el huevo duro y esos taquitos de jamón, ¿no? Pues claro, es que eso se le denominaría porra antequerana.
0: O sea, el montaje este, la combinación, claro, es la porra antequerana,
1: claro,
0: ¿no?
1: Claro. Luego tenemos, por otro lado, la mazamorra cordobesa. Es mucho más densa y untuosa que el ajo blanco y se come con cuchara. Lleva menos agua y más proporción de miga de pan.
0: Joder, en Córdoba, pues con el calor que hace también.
1: Es que claro, aquí pues estamos con ese debate, ¿no? Del salmorejo, de la mazamorra, de... ¿no? Pero en cada sitio hay que denominarlo como
0: sí,
1: es.
0: Sí, sí, sí.
1: ¿Vale? Podemos decir, Pilar, que cualquier ingrediente lo podíamos transformar en una sopa fría o crema. Pues, por ejemplo, una sopa de sandía, una sopa de melón, un gazpacho de cerezas o de fresas, o sopa de pepino.
0: Yo sí. Entonces, he comido un gazpacho con sandía, claro, y con tomate también, sí.
1: Claro, por eso. Entonces, pues ahí podríamos que usar cualquier ingrediente.
0: Bueno.
1: Nos vamos con las ensaladas y algún plato ligero.
0: Venga. Que estas las ensaladas obviamente son las reinas del verano.
1: Sí, aquí tenemos un mundo por delante, Pilar. Esas ensaladas hay muchas, unos con brotes, lo que más nos apetezca, nos montamos nuestras ensaladas mixtas con multitud de aliños o de aderezos.
0: ¿Vale? Venga.
1: Yo, por ejemplo, te voy a contar cuál es mi aliño básico y riquísimo, que consiste, y se puede usar en cualquier ensalada, ¿vale? Consiste en coger una yema de un huevo duro o de dos huevos duros, aceite de oliva virgen extra, chorrito de vinagre y sal. Eso todo se machaca con el tenedor la yema de huevo, se emulsiona, se integran todos los elementos, ¿vale? Y se convierte en un aliño muy cremoso, muy rico.
0: Uh-huh.
1: Pilar, no sé si tú has usado este aliño alguna vez.
0: Puede ser.
1: Bueno, pues te animo a ello.
0: Sí.
1: Con una yema es suficiente, ¿eh?
0: Vale.
1: Con luego su aceitito y vinagre.
0: Sí, aceite y vinagre sí que uso.
1: Y un poquito
0: también.
1: De sal, y ahí lo mueves así con el tenedor, lo emulsionas todo y luego por encima de lo que vayas
0: a... Me gusta a mí hacer vinagretas.
1: Pues, sí. eso mismo.
0: Muy bien.
1: Otras opciones con verduras.
0: Venga.
1: ¿Vale? La esqueixada catalana. Esta ensalada fría y ligera típica de Cataluña, pues está hecha con bacalao desalado, desmigado, y tomate, cebolla y aceitunas.
0: Uh-huh. Lo he probado, muy bien.
1: ¿Vale? Muy rico también.
0: Muy rico.
1: El zorongollo extremeño. En este caso, la ensalada tradicional de Extremadura, que consiste en un plato también frío elaborado con pimientos rojos y tomates asados, aderezados con cebolla, ajo y huevo duro, siempre con un buen aceite de oliva virgen extra y vinagre.
0: Mira, esto he comido sin saber que se llamaba zorongollo extremeño.
1: Eso es.
0: Muy bien.
1: Luego tendríamos otra muy típica, que es la escalivada, ¿vale? O bien con B o con V, se admiten,
0: ¿sí?,
1: las dos, ¿vale? Un plato típico del área mediterránea, desde Cataluña hasta Murcia y también del Bajo Aragón hasta Valencia, donde se conoce como empecat.
0: Oh.
1: Esa es la allí, en esa zona. Consiste, como todos sabemos, en diversas hortalizas que se escaliban, ¿de acuerdo? Es decir, que se asan enteras al fuego directo y luego, una vez frías, se cortan en tiras y se sirven aliñadas.
0: Anda, de eso viene,
1: Claro.
0: No sabía eso.
1: Pues mira,
0: me encanta la escalivada. También a veces le pongo con anchoa.
1: Sí, bueno, aquí admite luego
0: sí,
1: cualquier...
0: Muy bien,
1: ¿vale?
0: Venga.
1: Estaría por otro lado también, Pilar, la ensalada de pimientos asados con cebolla, huevo duro, atún o bonito y olivas o aceitunas, por ejemplo. Ensalada de pimientos.
0: Vale.
1: Sin más, pimientos rojos, morrones.
0: Sí.
1: Vale. La ensalada aragonesa. ¿Sabes? ¿La has hecho alguna vez? Te cuento. Mira, esta es de las más versionadas, porque dependiendo de las tradiciones y de las diferentes comarcas o localidades, puede ser de una manera o de otra. Pero la base es la patata cocida, ¿vale? Huevos duros, tomate troceado, cebolla dulce, atún o bonito. Alguien también le puede incorporar lechuga, espárragos blancos o puntas de espárrago y unas olivas o aceitunas, ¿vale? Pero dependiendo en qué región se usa también, en vez de esa lechuga, pues podemos usar judías verdes.
0: Vale, vale. Bueno.
1: Y tendríamos esa ensalada aragonesa.
0: Mira, pensaba yo que iba a llevar longaniza, no sé por qué, cuando me has dicho el nombre.
1: A ver, luego le puedes añadir lo que quieras, ¿eh?
0: Hombre, con atún, pues claro, la longaniza, claro. Para mi gusto, no va.
1: Bueno, pero lo sustituyes y ya está.
0: Venga.
1: Otra conocida también es la ensalada alemana en estas épocas, ¿vale? De patata o kartoffel salad.
0: Sí.
1: Lleva principalmente patatas cocidas, salchichas tipo Frankfurt, pepinillos encurtidos, cebolleta o cebolla morada y un pequeño aliño cremoso, pues a base de mayonesa o mostaza.
0: Me encanta.
1: Esa es muy rica también. Está, sí, para los niños, yo creo que es.
0: Oye, para mí. Me gustan los encurtidos mucho también, los pepinillos.
1: Y por último, Pilar, pues la más conocida y la reina, que es la ensaladilla rusa.
0: ¿Que no es rusa?
1: Que no es rusa.
0: No es rusa.
1: Claro. Pero explícalo.
0: No me acuerdo.
1: Ah, vale. Haremos un programa. Lleva una base de patatas, como ya sabemos, cocidas, zanahorias también cocidas, guisantes cocidos, mezclados todos con huevos duros, atún o bonito y mayonesa. Ojo, que no todo el mundo le echa guisantes, ¿eh?
0: No.
1: Eso dependiendo también de cada uno.
0: De los gustos.
1: Eso es.
0: Y gente que le añade otras cosas.
1: Y gente que luego le añade otras cosas.
0: Eso.
1: Y bueno, pues luego, dependiendo, pues también se le añaden o variantes o aceitunas, pepinillos o pimientos morrones.
0: Esta le gusta mucho a mi hijo mayor.
1: Claro.
0: Es que está muy buena.
1: Pues yo con el toque ese del pimiento morrón, así, ese que se pone para decorar,
0: sí,
1: en tiras,
0: sí,
1: riquísimo, pero...
0: Ay, o huevos, sí, sí, rellenos, esto me ha recordado.
1: Eso
0: bueno,
1: es.
0: Bueno, venga. Mira, te decía yo que no apetece un potaje de lentejas, pero podemos comer legumbres de,
1: sí,
0: otra manera.
1: Claro, sigue siendo tiempo de comer legumbres, Pilar. Las ensaladas de legumbres son una opción rápida, económica y altamente nutritiva. Podemos usar legumbres en conserva, ¿de acuerdo? Esos garbanzos, lentejas o alubias es la alternativa más práctica. ya que solo requieren de un buen enjuague bajo el grifo para eliminar ese líquido de conservación. Esa es la recomendación, ¿vale? Uh-huh. Si lo vamos a hacer con esos garbanzos de bote, pues los echamos en un escurridor, los enjuagamos bajo el grifo y ya los podemos utilizar. Entonces, una ensalada de garbanzos, una ensalada de alubias blancas o una ensalada de lentejas serían opciones muy rápidas, dando rienda suelta, como siempre, Pilar, a la imaginación y combinar con lo que más nos guste. Por ejemplo, vegetales, palito de cangrejo, huevo duro, zanahoria rallada o sardinillas, por ejemplo.
0: Hoy lo estoy pasando mal hoy, de verdad, qué hambre, un currusco de pan o algo me comí ahora. Y vamos a hablar ahora de algunos platos que son famosos de esta época,
1: sí,
0: ¿no?
1: Otras elaboraciones del verano, como puede ser el salpicón de marisco. Ese salpicón de marisco, que es una ensalada fría también tradicional de la gastronomía española, que consiste en una mezcla de diversos mariscos cocidos y cortados en trozos pequeños. Por ejemplo, como ya bien sabes, pues el pulpo, langostinos o mejillones naturales, combinados evidentemente con verduras picadas, como puede ser pimiento verde o pimiento rojo, y en este caso sí que aderezados con esa vinagreta que a ti tanto te gusta, a base de aceite de oliva, vinagre y sal.
0: Muy rico. Los mejillones no me gustan.
1: Bueno, pues mira, estos en vez de estar picados, normalmente se ponen enteros, con lo cual los puedes apartar, ¿no? Y ya está.
0: Pero no diría que no a un buen pulpo.
1: Claro, no, esta salpicón de marisco riquísimo.
0: ¿Qué más?
1: La ensalada de pasta, ¡hombre! No nos podemos olvidar, Pilar. Esa ensalada de pasta se le puede añadir prácticamente cualquier ingrediente, pero la combinación ideal incluye una base de pasta que casualmente en este caso pues suelen ser los típicos espirales o lazos,
0: sí.
1: Es lo típico del verano, ¿vale? En añadir vegetales como tomates cherry, pimientos rojos o verdes o amarillos, cebolla morada, un poquito de pepino, el maíz dulce, que no se olvide porque es muy típico también en las ensaladas de pasta, y algunas aceitunas. Luego podemos añadirle proteínas como puede ser el atún en conserva o pollo cocido desmenuzado, jamón de York, pavo en dados o unos langostinos cocidos con huevo duro.
0: Sí.
1: Y luego por último también quesos como el queso feta o mozzarella fresca, queso tierno en dados o láscar de queso curado.
0: Oye, qué buenas todas esas combinaciones.
1: Oye, mira,
0: ¿eh?
1: Coges un poquito de vegetales, de proteínas, de quesos y la pasta que más te guste, si eres de lacitos o de espirales, los tricolores que se llevan,
0: sí,
1: mucho, ¿no? Para la ensalada,
0: sí,
1: de pasta.
0: Es que tiene mucho color, ¿eh? Fíjate, los pimientos rojos, verdes, amarillo, la cebolla morada, el maíz tan amarillo, las, sí, aceitunas verdes.
1: Claro.
0: Eso es una fuente de antioxidantes.
1: Todo.
0: ¿No?
1: Esta también es muy típica para, sí, la piscina, sí, para los... los días así
0: y que es
1: de...
0: una comida muy completa, sí, que te saca de...
1: Y para los chicos, claro, para los niños también.
0: Es que estamos ahora ya pensando en los chicos, ¿eh? Todo el día. ¿Y qué más nos propones?
1: Venga, vamos cerrando con una ensalada de arroz. Esta ensalada de arroz, sus ingredientes básicos y más comunes, pues serían el arroz, pero en este caso, Pilar, de grano largo o basmati, ¿de acuerdo?
0: Uh-huh.
1: Y le añadimos pues ese atún en conserva, el maíz dulce también, el huevo duro o verduras frescas, como puede ser ese tomate, la cebolla, esa zanahoria o pimientos. Todo ello, en este caso, se suele aliñar con una vinagreta clásica, pero casi siempre esta ensalada de arroz se usa salsa rosa, ¿verdad?
0: Sí, qué bueno.
1: Es lo que se diferencia.
0: Eso es. Yo ya saben nuestros oyentes que no cocino mucho, pero ensalada sí.
1: Claro, esto es lo más sencillo.
0: Sí.
1: Y además, si coges, por ejemplo, las legumbres que ya vienen en conserva y las usas rápidamente, que no tienes que estar cociendo garbanzos o alubias, etcétera, pues mejor. Que cocer pasta es muy rápido. O el arroz mismamente, dejar ese arroz basmati, que es el que perdura, que no se pasa y tal, pues como previo, pues también. O sea, es muy sencillo.
0: No hay excusas.
1: No hay excusas. No hay excusas, Pilar. Para no seguir comiendo rico y sano, refrescando el paladar y disfrutando del verano en vacaciones, sin olvidarnos que es época de barbacoas y paellas vacacionales.
0: Oye, que es que eso también es nutritivo y, sí, saludable.
1: Claro,
0: ¿eh?
1: Pero era más encaminado al tema,
0: sí,
1: veraniego y fresquito, ¿no?
0: Refrescante.
1: Enlazando un poco el programa anterior de los helados y siguiendo en esa tónica.
0: Bueno, pues muchísimas gracias porque esto nos da a todos un montón de ideas, porque en verano, entre que vas a la piscina o al trabajo o lo que sea, que te queda poco tiempo y para, sí, mí por lo menos pensar el menú siempre es como un poco rollo, ¿no? O sea, una tarea más en esa carga mental.
1: La ventaja de todo esto, que lo puedes preparar con antelación, tenerlo en la nevera y disfrutarlo cuando lo necesites, de un día para otro o incluso de dos días, o cuando vayas a llevarlo a esa piscina o a la playa, etcétera, pues pues tenerlo ya preparado.
0: Todo son ventajas.
1: Todo ventajas, exactamente.
0: Eso es. Pues muchísimas gracias, Agustín Gómez, gastrónomo, por habernos dado estas brillantes ideas.
1: Gracias a ti, Pilar.

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0: Hoy en Economía para Todos vamos a aprender a hacer una reclamación contra una entidad de crédito. Para eso nos visitan Miguel Martínez, de nivel 12, Grupo Administrativo de Banco de España en Zaragoza. Bienvenido.
1: Hola, buenos días. Gracias.
0: También está con nosotros Lorena Martínez, que es nivel 4 de Grupo Administrativo, también del Banco de España de Zaragoza. Bienvenida.
2: Muchas gracias.
0: Miguel, ¿por qué podríamos querer nosotros poner una reclamación contra una entidad de crédito?
1: Pues fíjate, Pilar, al final todas las personas, toda la ciudadanía, durante nuestra vida nos vamos a tener que relacionar con entidades de crédito. Vamos a tener que abrir una cuenta, generalmente es muy posible que contratemos una hipoteca, contratemos una tarjeta de crédito, y en todos estos procedimientos nos pueden surgir dudas de si la entidad de crédito está realizando correctamente esas operaciones o está vulnerando alguna normativa bancaria. Siempre que tengamos un tipo de esas dudas, podríamos presentar una reclamación en Banco de España.
0: ¿Qué trámites son necesarios para hacer esto?
1: Para poder presentar una reclamación contra una entidad de crédito en Banco de España, la ciudadanía solamente tiene que cumplir un requisito previo, solo uno, y es haber presentado una reclamación dirigida al defensor del cliente o servicio de atención al cliente de la entidad de crédito y poder acreditarlo, ¿vale? ¿Cómo podríamos acreditar que nos hemos presentado esta reclamación ante el defensor del cliente? Si el defensor del cliente nos responde y no nos responde satisfactoriamente a nuestra demanda, eso nos permitiría ya presentar la reclamación en Banco de España. Pero también puede ocurrir que se agoten los plazos legales para que el defensor del cliente nos dé una respuesta. Y en el momento que se agoten los plazos legales, podrían venir a Banco de España a presentar esa reclamación. Uh-huh. Estos plazos legales varían en función de dos situaciones: lo que reclamemos y quién lo reclama. El plazo legal sería 15 días hábiles en el caso de que estemos haciendo una reclamación contra algún medio de pago, o un mes en el caso que el reclamante sea un consumidor residente en la Unión Europea. Si el reclamante es un consumidor no residente en la Unión Europea o es un no consumidor, este plazo se extendería a 2 meses.
0: Vamos entonces, vayamos a ese paso previo, ¿no?, que tenemos que hacer antes de acudir al Banco de España, que es presentar una reclamación ante el servicio de atención al cliente. Lorena.
2: Tenemos varias vías de poder presentar esta reclamación. Una es por correo certificado o burofax dirigido al servicio de atención al cliente o defensor del cliente de la entidad. Otra es de forma presencial en la propia entidad, cuyo destinatario será el servicio de atención al cliente, y nos tienen que sellar una hoja con el registro de entrada, y también podemos hacerlo mediante correo electrónico al correo de contacto que tenga el servicio de atención al cliente. En las tres modalidades tenemos que tener un justificante de que ha sido presentado, como que lo ha recepcionado el servicio de atención al cliente. Si no, cuando queramos reclamar vía Banco de España, es un requisito indispensable, no vamos a poder continuar la tramitación.
0: Claro, ya nos ha dicho Miguel que tenemos que tener esa prueba, ¿no?, de haber presentado ya la reclamación ante el servicio de atención al cliente del banco en cuestión. Miguel, nos has dicho antes los plazos que tiene ese servicio de atención al cliente. ¿Cuáles son los plazos en el caso del Banco de España?
1: Pues los plazos en la cuestión del Banco de España de la tramitación también van a variar. Van a variar en función de quién es el reclamante, si es un consumidor o no es un consumidor. Si te parece, Pilar, primero comentamos qué es un consumidor y qué es un no consumidor, ¿no? Un no consumidor serían todas aquellas personas físicas o jurídicas que se relacionan con la entidad de crédito, pero en este caso para el ejercicio de su actividad profesional. Es decir, estaríamos hablando de una sociedad anónima, una sociedad limitada o los autónomos, ¿no? ¿Quiénes seríamos los consumidores? Pues lo mismo, personas físicas o jurídicas, pero en este caso la relación con la entidad de crédito es una relación que no tiene nada que ver con nuestra actividad profesional, ¿vale?
0: Sino nosotros, ¿no?
1: Nosotros. Para tener una cuenta con una tarjeta de crédito, para nuestros pagos, domiciliar el recibo de la luz, del agua, nosotros seríamos consumidores. ¿De acuerdo?
0: Vale.
1: Entonces los plazos aquí sí que varían. Una vez que la ciudadanía presenta la reclamación en Banco de España, el Departamento de Conducta de Entidades lo primero que hace es dar un acuse de recibo de que hemos recibido su documentación. En el caso de los consumidores disponemos de un plazo de 14 días naturales y en el caso de los no consumidores de 10 días hábiles. ¿Sí?
0: Lo ponéis complicado, ¿eh? Porque sí, para uno es unos días y son naturales, para otro son otro número y son hábiles.
1: Pero te fijas, al final la diferencia es muy poca, porque 14 días naturales y 10 hábiles, si no hay fiestas de por medio, es más o menos el mismo plazo, ¿no? Entonces, una vez que recibimos la reclamación, en la lista de entrada, lo primero que va a hacer es comprobar que toda la documentación está correcta y que con esa documentación se puede continuar. Ocurre muchas veces que falta algún tipo de documentación, como comentaba Lorena antes también. Si no ha aportado, no ha acreditado la reclamación previa al defensor del cliente, no podríamos continuar. Si, por ejemplo, está reclamando comisiones que le han cobrado de más, nos tiene que aportar un extracto bancario donde figure que esas comisiones las ha pagado él, ¿no? Entonces, siempre que falta algún tipo de documentación, el Departamento de Conducta de Entidades le envía una carta solicitándole que aporte esa documentación. Y aquí volvemos otra vez a los plazos. Los plazos serían los mismos que al principio: 14 días naturales para los consumidores y 10 días hábiles para los no consumidores. Bueno, ahora ya el Departamento de Conducta ya tiene toda la documentación de la ciudadanía. Lo que hacemos ahora es damos traslado de esta reclamación a la entidad de crédito, para que la entidad de crédito, una vez que lo analice, nos presenta sus alegaciones, lo que ella opina de la reclamación, ¿no? Aquí también la entidad de crédito tiene una serie de plazos, que serían 21 días naturales para los consumidores y 15 días hábiles para los no consumidores. Bueno,
0: cuando
1: entonces, la entidad de crédito también le mandará una copia de las alegaciones que ha remitido a Banco de España a la persona reclamante, por si quisiera venir nuevamente a Banco de España a aportar más documentación. Una vez que el Banco de España y el Departamento de Conducta de Entidades contiene toda la información necesaria, ahí ya se elabora el informe jurídico. Un informe jurídico no vinculante, que es: tenemos un plazo de 90 días para el caso de los consumidores y de 4 meses para el caso de que sea el reclamante un no consumidor.
0: ¿Por qué, Lorena, no es vinculante esta resolución del expediente que emite el Banco de España?
2: El Banco de España finaliza el expediente con un informe que nos aporta a través de la protección a la clientela y la transparencia. No es de obligado cumplimiento para las entidades, aunque muchas de ellas acatan lo que se les dice, pero no es de obligado cumplimiento, y se basan en la orden ministerial 2502/2012 del 16 de noviembre, la cual dice que el informe no es vinculante y que tampoco es un acto administrativo recurrible.
0: O sea que, aunque no sea vinculante, hay muchas que lo acatan, pero puede ser que nos quedemos con la misma respuesta que habíamos tenido,
2: sí,
0: antes.
2: Lo único que a raíz de esto, si optamos por una vía judicial, este informe tiene mucho valor pericial.
1: En la memoria anual del Servicio de Reclamaciones del 2024 figura que en el 80% de los informes favorables a los particulares, las entidades acataron la resolución.
0: O sea que tenemos mucho que ganar como consumidores si hacemos este tipo de reclamación, nos responden de una manera que no nos parece adecuada. Es aconsejable ir al Banco de España, siempre, como decíamos, con toda la documentación, y mejor ya desde un primer momento. Miguel, ¿el Banco de España es ventanilla única de la administración?
1: Sí, es ventanilla única, así lo establece la Ley 44/2002 de 22 de noviembre de las medidas de reforma del sistema financiero. Ahí se establece que los servicios de reclamaciones deberán funcionar como ventanilla única. En concreto, en España existen 3 organismos reguladores: el Banco de España, la Comisión Nacional del Mercado de Valores y la Dirección General del Tesoro y Política Financiera. Esto realmente lo que quiere decir es que cada uno de estos 3 organismos dará respuesta a un determinado tipo de quejas. Por ejemplo, la Comisión Nacional del Mercado de Valores solamente tiene sede en Madrid. Si un particular quiere presentar una reclamación dirigida a la Comisión Nacional del Mercado de Valores, podría venir a Banco de España, presentar allí la reclamación, nosotros la tramitaríamos y, una vez que la analista de entrada comprueba que no somos competentes, la derivaríamos por vía interna a la Comisión Nacional del Mercado de Valores.
0: Vale, que no hay que desplazarse, que tenemos esta posibilidad. Lorena, cuando vamos a presentar una reclamación, ¿tenemos que concertar una cita previa?
2: Para este tipo de trámite no hace falta cita previa, es el único. Hay otros trámites en Banco de España, como compra de letras del Tesoro, solicitud del informe de riesgos, que eso sí, pero para poner una reclamación no hace falta. Nuestro horario de atención al público es de 8:30 a 2:00.
0: Vale, o sea que eso también es importante tenerlo en cuenta. Miguel, ¿tiene caducidad una reclamación realizada en el servicio de atención al cliente?
1: Sí, es una cosa curiosa y parece que es mucho tiempo el que podemos reclamar, pero a veces hay gente que se le pasa el plazo. Es decir, tenemos el plazo de 1 año desde que hemos presentado nuestra reclamación en la entidad de crédito para dirigirnos al Banco de España. Si lo hacemos un año y un día después, no podríamos tramitarla. También hay otros plazos que tenemos que tener en cuenta, que no podríamos presentar reclamaciones. Si los hechos que son objeto de la reclamación han acontecido hace más de 5 años, ya tampoco podríamos dirigirnos al Banco de España. Esto en el caso de que fuéramos consumidores residentes en la Unión Europea. Para los no consumidores o no consumidores residentes en la Unión Europea, este plazo sería de 6 años. Es decir, no podrían reclamar todos aquellos actos con 6 años que nos hubieran dirigido ya previamente a la entidad de crédito.
0: Vale, esto quiere decir que si nos pasa algo, mejor no dejarlo y hacerlo cuanto antes para evitar cualquier problema, claro, con los tiempos.
1: La normativa, si no, nos lo permitiría tramitar.
0: Vale. Lorena, ¿qué puedo hacer si sigo estando disconforme con la resolución de la entidad bancaria, pero el Banco de España se ha posicionado, ha emitido esa resolución a favor, como decíamos, no vinculante?
2: Como hemos comentado anteriormente, podemos optar por la vía judicial. Aunque nuestro informe no es vinculante, sí que tiene un valor poder pericial, con lo cual lo podemos aportar como prueba.
0: Vale, o sea que en el caso un juicio, o sea, tendría bastante peso que ese informe se haya emitido a nuestro favor.
2: Eso es,
0: ¿no? Bueno, un poco por también, Lorena, contactos de las entidades, porque a veces igual nos reclamamos porque no sabemos dónde nos tenemos que dirigir.
2: Claro, entonces nosotros podemos poner en cualquier proveedor de internet reclamación Banco de España, y ahí nos aparece un enlace donde aparecen registradas todos los servicios de atención al cliente o defensores del cliente. Ahí veremos el domicilio, la persona de contacto, el teléfono, el correo electrónico, y entonces solo hará falta dirigir la reclamación por cualquiera de las vías.
0: Las que has mencionado antes, certificado, reclama escrito,
2: presencial,
0: o correo electrónico. Vale, vale, vale. Bueno, por recopilar un poco lo que hemos dicho, si queremos realizar una reclamación contra una entidad de crédito en el Banco de España, tenemos que haberlo hecho previamente en ese servicio de atención al cliente, siguiendo alguna de esas vías, tener la prueba de que lo hemos hecho, y podemos ir sin cita previa y realizarlo aportando todos esos documentos, y en unos plazos, dependiendo de quién somos, nos darán una respuesta no vinculante, pero que, llegado al caso de que vayamos a la vía judicial, si sigue sin darnos la razón nuestro banco, podría tener ese peso en el caso, un peso de un peritaje. ¿Correcto, no?
1: Es correcto. Es correcto.
0: Muy bien, muy bien. Bueno, pues ya tenemos todas las claves si queremos hacer ese tipo de reclamación. Y hoy tenemos un ban consejo, Miguel, que es muy importante en estos tiempos que corren. Cuéntanos.
1: Estaríamos hablando de lo que se denomina el bizum inverso. Es muy habitual que muchos de nosotros tengamos productos en venta en plataformas de segunda mano, y lo que hacen los delincuentes es querer comprarnos ese objeto, contactan con nosotros de una manera muy rápida, están muy interesados en la compra del producto y nos dicen que nos lo van a hacer el pago mediante un bizum, es decir, siempre fuera de estas pasarelas, ¿no? Siempre que tengamos una urgencia tenemos que tener mucho cuidado, porque lo que hacen realmente es, no, nos dicen, te vamos a enviar el bizum, por favor acéptalo y envíame el objeto lo antes posible. Realmente, cuando recibimos el bizum, lo que estamos recibiendo no es el pago, es una solicitud de pagar nosotros a él. Si no nos damos cuenta, en lugar de recibir el dinero, lo que estamos haciendo es enviarles el dinero. Por lo tanto, siempre desconfiar, como decimos, de cualquier actuación que nos exija rapidez.
0: O sea, premura ya es una bandera roja,
1: una
0: de que
1: señal.
0: Puede ser un fraude. Y claro, interesante, porque hay gente que no sabe que Bizum tiene esas dos funciones.
1: Es bidireccional.
0: Pedir o reclamar dinero.
1: Puedes enviar o puedes solicitar que te envíen el pago.
0: Si recibimos una solicitud de dinero, pues simplemente rechazamos y
1: rechazar,
0: ya está.
1: Vale. Eso.
0: Y en caso de que no nos demos cuenta y de que enviemos el dinero, ¿qué tenemos que hacer?
1: Ahí es más difícil, tienes que ponerte en contacto con tu entidad de crédito, porque las transferencias y toda, igual que el bizum, tienen carácter irrevocable, es decir, no se pueden echar atrás. Dependeríamos de la buena voluntad de la persona que ha recibido el dinero para que te lo devuelva. Pero claro, si estamos hablando de que teóricamente es un presunto estafador, no creo que esté esa buena voluntad.
0: No, tampoco lo creo. Mucho ojo con los bizum, hay que leer bien, bueno, y con todo el tema bancario, siempre leer la letra pequeña y leer las cosas con atención y con tiempo. Miguel Martínez, nivel 12, grupo directivo de Banco de España en Zaragoza, muchas gracias por haber estado hoy aquí.
1: Gracias a ti, Pilar, por invitarnos.
0: Lorena Martínez, nivel 4 de grupo administrativo de Banco de España en Zaragoza, gracias por haber estado hoy con nosotros.
2: Muchas gracias, Pilar.

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Hasta aquí llega mi tiempo con ustedes en este jueves 30 de julio. Madre mía, que ya se nos acaba el mes. Espero haberles hecho la mañana un poquito más amena, más refrescante, ya que estamos en esta ola de calor, porque además hemos hablado de temas muy interesantes, como ese bioadhesivo inspirado en los mejillones que se está desarrollando aquí en Aragón, con muchas aplicaciones en la salud, o ese proyecto Rewilding, que trata de devolver la fauna autóctona a nuestra península. Además, nos daban valiosos consejos para conservar los medicamentos en verano. Ya saben que hay que mantenerlos en un lugar fresco y seco. Y les recuerdo que si lo hacen en el baño o la cocina, no lo están haciendo bien del todo. También hemos hecho balance de esa temporada en el Teatro Principal, y su director, José María Turmo, ha venido ya a adelantarnos la programación que hay confirmada. Ojo, septiembre, octubre, noviembre, diciembre, hasta Reyes. De la mano de la Fundación CAI hemos descubierto la asociación Acullir y esos proyectos Inserex y Enfilar, con los que la Fundación Caja Inmaculada ha suscrito un convenio de colaboración. Y con tanto calor, como que no nos apetece mucho cocinar, ¿verdad? Por eso Agustín Gómez, nuestro gastrónomo, nos ha venido a contar, a ofrecer diferentes recetas perfectas para esta época del año. No se nos olvida que la educación financiera es muy importante. Por eso hoy hemos aprendido cómo realizar una reclamación a una entidad de crédito. Esos han sido algunos de los temas más destacados que hemos tenido en el programa de este jueves, y mañana regresamos. Será, como siempre, a partir de las 10:30, aquí en su casa, en Ebro FM. Soy Pilar Sopesens y solo me queda recordarles que se mantengan hidratados y que vayan por la sombra, y también, por supuesto, que pasen un feliz resto del día.

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0: Zaragoza 2, Utebo Fútbol Club 0. Ganaba el Real Zaragoza 2-0. Bueno, en un partido de entrenamiento para coger tono físico, un partido amistoso, un partido en el que lo importante es que no hubiera bajas. Por parte del Utebo sí que hubo una, por parte del Real Zaragoza aparentemente ningún problema físico. Y también un partido para acercar a la afición al equipo, además acabando a muy buena hora, porque fue relativamente pronto para estar en las fechas que estamos, a las 6:30 de la tarde. Buena hora para poder hacerte todavía alguna foto, algún saludo con los jugadores y poder hablar con alguno de ellos. Seguro que los zaragocistas disfrutaron mucho de la experiencia, también los aficionados del Utebo Fútbol Club, que agradecerán pues que su equipo haya crecido tanto como para poder disputar amistosos de pretemporada contra el Real Zaragoza. Un equipo, el Real Zaragoza, ha ido a menos, obviamente, lógicamente, un declive espectacular, increíble, pero el Utebo ha hecho las cosas muy bien en los últimos años. De hecho, me parece que fue un rival útil y digno en el día de ayer, un rival con su estilo, y tú impusiste el tuyo y te acabaste llevando el partido. Lógicamente, si los jugadores del Real Zaragoza van tiesos, imaginaos los del Utebo, pobrecicos míos. Harían lo que pudieran, además no son profesionales, trabajarían en el día. Y bueno, 2-0 para el Real Zaragoza. Lo más importante, pues eso, no hubo problemas físicos para los jugadores blanquillos y además los aficionados pudieron estar con sus ídolos, o no ídolos, pero al menos juegan en su equipo. Germán, muy buenas.
1: Buenos días, Adrián.
0: Eduardo, muy buenas.
2: Muy buenos días.
0: ¿Qué tal, chicos? Primer partido de pretemporada. El resultado es lo de menos, ¿no? Además, tú cuando empiezas la pretemporada juegas a fútbol.
1: Sí, yo he empezado ya esta semana también.
0: ¿En serio?
1: Sí.
0: ¡Oh, qué pereza! Menos mal que dejé ese deporte del demonio. ¡Madre mía! A estas alturas. Siempre es... Mira, como jugador siempre es raro el primer partido de pretemporada. Pero siempre es difícil, ¿no? Jugar el primer partido. No se conoce nadie, nadie está bien físicamente. Lo importante es eso, que sirva como primera toma de contacto.
1: Sí, o sea, está... comprobado que da igual a cualquier nivel. Es muy difícil que un partido pretemporada signifique algo, ya sea en cualquier categoría. Y lo que hemos dicho antes, pues es básicamente para coger sensaciones, empezar a conocer a tus nuevos compañeros dentro del campo, dar también un poco de espectáculo a la gente de allí, que en parte también, nuestras pretemporadas no, pero las suyas sí que sirven un poco para eso, también las de los profesionales. Y bueno, primer partido, bien, dominas, con ritmo bajo pero dominas. Y pues el primero de que espero que sea una buena pretemporada, sí.
2: Sí, es que poco más se puede decir en un partido en el cual se trata de lo que decimos, de ir cogiendo la forma, de ir conociéndote, sobre todo conociéndote, teniendo en cuenta de que tenemos una plantilla completamente nueva. O sea, prácticamente completamente nueva. Los únicos que reconocíamos un poco eran los chavalicos Delby, yo por lo menos. Lo comentaba antes con el compañero, que aparte que me cuesta todavía conocer a los nuevos jugadores, porque los he visto dos veces, es que no los he visto más. No,
0: claro, claro.
2: Y encima no lleva todavía el nombre en la espalda.
0: Tiene que hacer todo eso como escudero. Cuando sí, llegas te pones el pelito de un color y así todos te identificamos.
2: A ese sí que lo conocía.
0: Por los colorines no se lo pongan más fácil.
2: Y bueno, bien, bien. Primer partido de toma de contacto. No sirve para otra cosa que no es baladí, ¿no? El empezar ya a conocerte y más o menos dentro del físico que tienes en estos momentos, que todavía no es el apropiado, hay que ir con mucha cautela, porque luego pasa lo que pasa con las sobrecargas y demás. Pero me pareció un partido bastante majo en cuanto a ver el conocimiento que hay entre los jugadores, que todavía no están en ello, y se notaba mucho a la hora del control del balón. Muchos jugadores, algunos jugadores, a la hora de controlar el balón todavía no sabía bien hacia dónde ir ese balón que tú acabas de controlar. O sea, todavía
0: bueno,
2: no había
0: pasado, pasaron 42 jornadas y no seguía sin saber muy bien lo que tenía.
2: Lo estaba pensando ahora.
0: Igual no es tema de pretemporada.
2: El año pasado ya muchos partidos estábamos igual prácticamente, pero bueno. Bien, bien, a mí me pareció bien. Un comentario voy a hacer aparte, que igual no lo tengo que hacer, pero lo quiero hacer. Lo comenté antes con el compañero Tachi. ¿Para qué se ha quedado? No es uno, no quiero ofenderle, ojo, ni mucho menos. Pero desentonó por completo con todos los demás. No sé por qué se quedó porque estaba lesionado y la Zaragoza le dijo: venga, vamos a darte una temporada más para que te recuperes y tal. No lo has hecho mal cuando has estado bien. Pero para mí desentonó por completo. No quiero menospreciarlo, ni mucho menos. Pero, chico, no acabo de entender yo esa...
0: Hay jugadores, a mí me pasaba. Yo llegaba a pretemporada muchísimo mejor de lo que me iba. Increíble. Yo decía, pero ¿yo para qué hago la pretemporada? Si llegaría mejor el 1 de septiembre, estoy más en forma.
2: Sí, sí, sí, sí.
0: Hay otros jugadores que les cuesta una barbaridad los primeros días. Pero una barbaridad. Yo he tenido compañeros que los han fichado

0: Y hemos echado un amistoso, hemos entrado en la primera semana y el entrenador ha entrado al vestuario y ha dicho: tranquilos, que sepáis que el nuevo fichaje no es tan malo. Os lo juro, ¿eh? Esto me ha pasado, decir.
1: Sí.
0: Que sepáis que este chico que hemos fichado no es tan malo. Lo que, que parece horrible esta semana, pero que se pondrá en forma y es mejor que esto. Y ha sido cierto, ¿eh? Y han pasado las semanas. Me parece que es un jugador que le va a costar coger el tono. Concretamente el año pasado no lo cogió en todo el año.
2: Y ahí también estoy un poco contigo, porque también lo hablaba con Eduardo al principio, que a lo mejor Tachi sí que lo comentamos al principio, que fue una renovación rara, básicamente porque fue la única. Pero yo sí que, en parte, por dentro confío en él, porque eso, lo veo que es un jugador que tiene experiencia. Y que sí, es verdad que ayer pues tuvo el highlight este del despeje, que yo creo que eso llamó mucho la atención por eso. Pero lo que le he dicho antes, que a lo mejor pues de aquí a 3 meses estamos viendo que a lo mejor ese es el mejor central de la plantilla. Es que igual no lo sabes, igual demuestra que sí. Entonces yo de momento le doy voto de confianza, también porque no nos queda otro. No,
0: yo reconozco que personalmente, estando en forma, es un central que no me gusta. Me parece un central flojo, la verdad. Me parece más torpe de lo que se cree, con menos cintura de la que debería. No es un central que me guste, pero también es mucho el estilo. A la gente no le gustaba Radovanovic y a mí sí. Y no es que fuera Beckenbauer, precisamente. No.
1: Quizá estamos focalizando con él y no es cuestión de decirle: no sé qué hace aquí, vale, de acuerdo. Pero no acabo de entenderlo. Sigo sin entender por qué se quedó con todo el movimiento que ha habido.
0: Lo dije en algún programa: ¿por qué Tachi sí y otros no?
1: Pues eso, con todo el movimiento que ha habido.
0: Claro, para mí era uno más de la plantilla del año pasado.
1: Total.
0: Si salía, salía, perfecto.
1: Así es, no hubiera pasado absolutamente nada.
0: No, claro, uno más. Pero se hizo la excepción con él, sí. Una excepción, es totalmente, sí.
1: Y repito, y no quizás focalizar demasiado en él, ¿no? Pero quizás que fue lo más visible del partido. Todo lo demás fue un partido, no te voy a decir plano, pero sí fue un partido en el cual el Zaragoza sabía que quería jugar, pero todavía no podía jugar.
0: No lo puede desarrollar, eso es, sí.
1: Todavía no puede.
0: Pero sí, yo sí, pero que veía alguna intención, la presión.
1: Correcto.
0: Intentar dominar la pelota en campo rival. Una presión, lo que pasa es que todavía no te sale, claro.
1: Una presión demasiado alta para el físico que tenemos todavía.
0: Claro.
1: Porque luego hay que bajar y recuperar.
2: Pero yo ahí con el tema de la presión, lo que sí que veo inteligente es el perfil de centrocampistas, por ejemplo, Ademo y Saidu. Claro. Que sí que es su punto fuerte para esa propuesta de presión. Yo veo dos jugadores muy buenos porque se veía que presionaban hasta el lateral en salida de balón. Que eso yo creo que son dos jugadores que en eso van a aportar mucho.
0: Claro, pero con Ademo y Saidu no subimos, ya os lo digo.
2: Parece
0: todo muy guay, pero con Ademo y Saidu no subimos.
1: Esto
0: es como el año pasado, todo muy guay, pero con esto no te salvas.
1: No, pero es que ahora, pues, tú lo decías, creo, perdona.
0: O sea, para jugar a eso, para que Ander Herrera les da un clínica a todos los demás de ahí.
1: Ahí estábamos. Lo decías tú la semana pasada, creo que lo dijiste la semana pasada, que el que va a organizar el centro campo es Ander Herrera. Ellos van a romper todo lo que tengan que romper, pero enseguida van a mirar a Ander Herrera, o incluso a Escudero, que también va a jugar por dentro, espérate.
0: Incluso a Yameli.
1: Exacto. Pero estos dos jugadores van a estar para lo que van a estar, para romper. No es stopper, no dos jugadores stopper, ¿vale? Pero casi.
0: No, pero que aporten el despliegue físico.
1: Correcto, recuperaciones.
0: No stopper como tal, pero que tengan desarrollo en el campo, que aparquen muchos metros, lo que no pueden hacer los otros.
2: Claro, que lo que te aporta uno, te lo aporta el otro y viceversa. Es que yo creo que en eso consiste básicamente un equipo de fútbol y más una zona como el centro del campo. Cada uno tiene su rol, correcto, tiene sus características, y si se complementan bien ambas partes, es que va a funcionar.
1: Eso en el fútbol se llama equilibrio.
2: Claro.
1: Es que es lo complicado. Claro. Si consigues ese equilibrio, tienes medio partido ganado. Cada vez se dice más que los partidos se ganan en el centro del campo. Y es cierto. Puedes tener un buen delantero, tienes que tenerlo, y un buen portero. Pero los partidos se ganan en el centro del campo, que es donde está, es en la máquina, es donde se hace el fútbol. Es donde se hace el fútbol. Luego tendrás mejores o peores jugadores que empasten con los de arriba, pero es donde se hace el fútbol, el centro del campo.
0: Los argentinos discrepan, es la FIFA, ¿no? Donde se hace el fútbol.
1: Ellos,
0: ¿no?,
1: ahí lo destrozan.
0: No el medio campo. los franceses igual, todavía no han captado lo que pasó.
1: A mí que no se ha ido el campo todavía.
0: Todavía lo de jugar con dos pivotes contra el mediocampo España, todavía no. Pues tenemos que ser un poco así, ¿no? Que todos, por ejemplo, el Escudero creo que va a ser, como decías, más.
1: Va a ser más importante de lo que parece.
0: Más un jugador por dentro, con balón, total, que sin él. Total. Defensivamente es la preocupación que tengo, pero claro, estamos en la categoría que estamos también.
1: Claro.
0: O sea, defensivamente me refiero al correr para atrás. El lateral es un puesto complicado para eso, lógicamente. Para mí es la posición más difícil de defender del campo, sobre todo si eres, yo qué sé, Tasende. Ahí sí que es difícil de narices. Pero si tú te intentas desplegar como un falso medio centro, como podías decir, pues el recorrido es grande, claro.
1: Que no tiene velocidad, claro, son 38 años.
0: Claro, 37, 30, va a ser 37 como todos estos. Todos van a cumplir años en agosto de septiembre.
1: Son jugadores ya muy listos, son jugadores que saben dónde están.
0: Tienes que saber ahorrarte carreras.
1: Claro, y ayer hubo un par de sprint, pero que tampoco los hizo al 100%, porque se veía claramente. Iba golpeando, y hasta ya te tiraré. De hecho, tiró a uno.
0: Creo que fue el encargado del balón parado, ¿verdad?
1: ¿Quién?
0: Escudero.
2: Sí, yo te diría que sí, porque la primera parte fue Ander, ¿no?
0: Sí, lo que estuvo.
1: Más Ander Herrera, que
2: sí, el balón parado. Como jugaron uno jugó la primera parte, en la segunda cambiaron todos. Sí.
1: Exacto. Sí. Tienes razón.
0: Tiene sentido. Ander Herrera también tiene sentido que ya no solo porque le pegue bien al balón, porque pesa 27 kilos más o menos. Tendrá que mejor que saque el balón a que vaya a rematar, la verdad, el pobre hombre.
1: Eso también le beneficia como son los balones ahora, que no pesan nada.
0: El Real Zaragoza todavía sí adolece de piezas. Falta mercado, falta un mes, se nota. Faltan todavía piezas.
1: Pero eso lo iremos viendo. Me refiero, lo iremos viendo partido a partido. Que verás qué es lo que te está saliendo mejor, qué es lo que te está saliendo peor y qué es lo que te hace falta para que eso que te sale mal te salga mejor. Porque faltan fichas todavía. Fichas me refiero a no cromos, sino jugadores que de verdad te van a hacer falta. Y otra incógnita para mí es el entrenador. No incógnita en el mal sentido, o sea, en el sentido peyorativo, sino si realmente, que creo que sí, están llevándose muy bien con el director deportivo, saben realmente qué es lo que hace falta o qué es lo que va a hacer falta de aquí a 7-8 partidos, que es cuando hay que hacerlo. O sea, que es cuando tiene que estar todo hecho ya. Es que solo 7-8 partidos de pretemporada que tenemos, ¿vale? En los 7-8 partidos, el equipo tiene que estar hecho ya. Porque el primer partido de Liga es la última semana de agosto. Exacto. Yo ahí no hay ninguna duda que veo.
0: A ver, el reto de Ibai, más que ser bueno o malo, no. Porque en teoría va a tener mejores jugadores que la mayoría de equipos, es ensamblar las piezas.
1: Correcto.
0: En un mes y poco, hacer que 26 jugadores se conozcan. Eso a ti también te pasará jugando. Ahora se cambia mucho de equipo, hasta en cualquier regional te cambia 10 jugadores de equipo.
2: Sí, y además en nuestras categorías, sobre todo porque va muy de la mano de los entrenadores. Los entrenadores tienen sus jugadores de confianza que
0: se los llevan a todos lados, sí, es verdad. Nunca me ha pasado, la verdad.
2: En esa parte, esos que se conocen, pues eso que se llevan, que se conocen, pero claro, con el resto no. Claro. Y con el tema de hacer un equipo nuevo, es que me vino a la cabeza el otro día, que es una cosa que ahí me da un poco de respeto, que la única vez que no salió bien fue el año este de 2015 de... que también hicimos un equipo prácticamente nuevo con Dorca el año este de
0: la... A mí es que me da la sensación de haber hecho equipo nuevo todos los años.
2: Pero
0: tan extremo, claro, el claro. Año que nos que hubo cambio de propiedad.
2: Sí. Entonces eso me da como una esperanza de... Mira, ese año salió bien y era segunda división. O sea que este año, pues puede ser que salga también bien.
1: Todos queremos que salga bien. En primer lugar ellos. Los que están ahí, los que están haciendo el equipo. Pero vamos, yo le voy a dar paciencia, mucha paciencia. Yo pienso que tiene buena pinta. Que falta todavía jugadores, está claro, falta jugadores y sobre todo falta jugar partidos, que es lo donde se hacen los equipos, en los partidos.
2: Sí.
0: Dice, me hizo gracia porque el despeje de Tachi, pues, se habla mucho de que el portero que es bajito, ya puede ser Courtois, si tienes esos centrales, que te tiran ellos.
1: Menudo golazo.
0: Joder, le hizo un tiro que vamos, digo, madre mía, cómo se envenenaba eso. El portero que es bajito, claro, da igual que lo sea. Con esos compañeros a la guerra lo va a tener complicado. Vamos con una pequeña pausa, enseguida volvemos.
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0: Continuamos en Café con Goles en Ebro FM en la Antena Aragón, repasando la pretemporada de nuestro equipo del Real Zaragoza. 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Y si estás en YouTube, suscríbete, dale like y comenta lo que vayamos hablando, comenta lo que te pareció el partido, los jugadores, qué te gustó más, qué te gustó menos, qué curiosidades viste en el juego del Real Zaragoza, qué te pareció la actuación del VAR en el día de ayer, para mí impecable, los linieres también muy bien,
1: en fin. Yo no lo vi el VAR.
0: No, no, pues entrando por...
1: ¿Verdad?
2: A mano derecha, ¿no?
0: Eso es. Entrando a Voltaña, pues, al lado del hostal, donde la placica.
1: Pues no es un tema baladí, que este año ya sabes que lo tenemos.
0: Sí, va a ser original este año.
1: Cuidadín,
0: cuidadín. Yo vi con todos los árbitros otra vez con el Zaragoza señalado en rojo.
1: Hubo un fuera de juego.
0: Mamás, algo en la tele.
1: Que el VAR no lo hubiera pitado ese fuera de juego, porque no estaba fuera de juego. Por medio metro, más o menos.
0: Hay que poner otra vez el fútbol como en el colegio. Sean un poco... ¿Ha sido falta o no? ¿Gol o penalti?
1: Depende. ¿Ha sido falta? No, yo no llegaba.
0: Claro, yo no llegaba. No. Mira, con nuestro nuevo portero podríamos usar eso.
1: Sí.
0: ¿Decíais que os sorprendió su... Bueno, su falta de estatura o su falta de altura?
2: A mí, muchísimo.
0: Cada portería es muy grande, una portería de fútbol, parece que no, pero...
2: Sí, pero a mí es que me sorprendió mucho. Ya cuando llegó sabíamos el tema de la altura, pero ya verlo, una cosa es verlo en la rueda de prensa y otra verlo en el campo con las dimensiones de la portería Me impresionó. Sí que es verdad que con los pies se le veían maneras, pero claro, al final un portero no tiene que ser un tercer central, tiene que ser un portero...
1: Fútbol moderno. Pero hay que tragarlo. Como el fútbol moderno dice que tiene ese porteros de 2.5 metros, pues nada, portero de 2.5 metros.
0: Antes no era tan raro ver un portero de esta estatura. A ver, solía tener una espalda como una plaza de toros, las cosas como son.
1: Sí, pero es que
0: antes... Los porteros que no eran muy altos eran muy grandes, yo qué sé, recuerdo Ceballos, Contreras, este tipo de porteros, igual no eran tan altos, pero eran grandes.
1: Es que
0: Víctor Valdés no era tan alto, pero era muy grande.
1: Claro, un jugador o portero de 1.80 decías, wow, vaya tío. Pues claro, no, a 1.80 son pequeños. Yo mido unos 30, yo soy
0: muy alto, sí.
1: ni para base vendría de fútbol sala,
0: mientras no, tío, el chico pare, pues oye, que tenga suerte. En teoría jugará Westerveld como primer portero y veremos a ver cómo funciona el equipo.
1: Esa es una cosa que me llamó la atención, jugó el chavalico todo el partido. Tema a lo mejor del siguiente partido jugarás todo tú.
0: No sé, o físico, o que pues, trabajo específico, no creo que haya ningún problema.
1: No porque sea mejor ni peor. Yo pienso que es un poco ahora tú, ahora el otro.
0: Reparto de cargas.
1: Ver, claro. Exacto.
0: Igual tienen que poner primero en forma al otro. Correcto. Y le están metiendo más físico. Correcto. En los entrenos, por ejemplo.
2: Puede ser, sí.
0: Porque será quien empiece la liga, vete a saber. Estas cosas, interioridades de los vestuarios y de los entrenamientos. Bueno, hablabais de que os había gustado mucho Tobajas.
1: Sí, a mí en particular, porque yo había oído hablar, bueno, imagino que todos hemos oído hablar mucho de él la temporada pasada, que iba el chaval, que cuidado, que tal. Pff, una maravilla, de una calidad.
0: Juega bien.
1: Una calidad y físico también, que parece que es muy delgadito y tal, pero tiene físico el chaval.
0: Pero físico, yo creo que va a tener más, ¿eh? O sea, a ver, claro, lógico, sí. Tontería dicho, ¿no? Pero crecerá más. Pero, o sea, físico yo sí que le veo desarrollo. Así como de Francho jamás he esperado que coja 3 kilos de músculo, porque lo veo inviable por su complexión.
1: Correcto.
0: Este chico sí que le veo que puede ser. También considero que está sin hacer, que no hay que meterle prisa, que tiene que jugar con los chicos que tiene que jugar.
1: Hablamos de Pinilla. 3/4 de lo mismo. Es que es eso, es que es lo que no... Que todos queremos que jueguen, pero es que va a ser que tiene que...
0: Claro, todos queremos que sean ya lo que prometen, claro, pero que esto claro, no funciona así.
1: Y esto no es así, es que es más complicado de lo que parece.
2: Sí, además, con el tema de Toa Hasse me sorprendió porque yo sí que no lo tenía nada visto. Y sí, aunque se le veía poca cosa para entendernos en el campo, sí que es verdad que al ser el primer partido de pretemporada, que había poco ritmo, él como que sí que aportó ese ritmo de intensidad con balón, de carreras, que a lo mejor por eso destaca un poquito más.
1: Es que se notó cuando salieron los chicos del B. Es que se notó un montón. Había más ritmo.
2: Sí.
0: Pero es lo que os decía antes, a mí me pasaba. Es que hay gente que coge el ritmo antes y probablemente los del filial, siendo más jovencitos, es que el ritmo no tienen que coger, lo tienen incorporado de serie. Por tanto, les cuesta poquito.
1: El balón que le mete el segundo gol, Monzón, ¿tú has dicho tú que era Monzón?
2: Creo que sí.
1: Es espectacular. Es un balón del mundial.
0: Y Cuenca metiendo goles.
1: Cuidado, a la primera. No, bien. Los chavalicos, claro, van a jugar lo que van a jugar, ya lo sabemos. Pero me dio muy buena pinta los chavales del B.
0: Tienen muy buena oportunidad ahora los canteranos del Real Zaragoza para...
1: Primera ref.
0: Ahora tienen muy buena oportunidad, claro. Muchísimo, para ganarse a la gente, para progresar, para conseguir tener minutos.
2: Y además yo creo que el club lo ve así porque va de la mano con la idea que tiene Lalo de dos por puesto. Al final no dejan de ser 22 jugadores. Y sí que dijo que el resto iban a complementar jugadores de ayer. Entonces no es una plantilla de 25 o 26 jugadores que ya sabes que lo vas a tener crudo. Es que pueden tener hueco.
1: Yo otro que no lo tenía localizado, porque la gente cuando habla siempre hablamos en general un poco con malicia, es Lalo, el lateral. No me desagradó, pero para nada, pero para nada. Es que claro, es que es el hijo de...
0: Ya, pero es bueno o no, claro, eso es lo que hay que preguntarse. Claro. Si es su hijo y es bueno, perfecto. Si es su hijo y es malo, pues ahí Jafa problem,
1: y,
0: claro.
1: Y ponemos el ejemplo fácil siempre, que es Ander Herrera. ¿Por qué decían que jugaba cuando jugaba en el Zaragoza? Porque su padre era quién era. Mira la carrera
0: que... Yo lo que digo, la oportunidad sí que es verdad que te la da el apellido.
1: Mira la carrera.
0: En la vida te puede dar la oportunidad el apellido. Preguntémosle a toda la familia Zidane. Pero luego para quedarte...
1: Simeone.
0: Necesitas tener el
1: por ejemplo,
0: nivel, por ejemplo.
1: Claro.
0: Simeone, la oportunidad la tiene por el apellido.
1: Está claro.
0: Se llamara Oiz, no hubiera tenido esa oportunidad, lo hubieran cedido por ahí al Getafe. Pero luego la oportunidad tú la mantienes o no, te la quedas o no, si la aprovechas.
1: Ahí te demuestra que hay que dar oportunidades a los chavales cuando las piden. Hay chavales que piden las oportunidades porque se les ve. Hay que dárselas. Y claro, y hay que darle continuidad, que es lo problema, es el problema. Es lo problemático de todo esto. Es la continuidad.
0: Me pareció ver un lateral derecho con el 14 de la espalda. Me pareció, ¿verdad?
1: Sí.
0: No fue impresión mía.
1: No.
0: Y no, a mí me dolían un poco los ojos.
2: Nos convenció. A decir, que es verdad que encima estuvo poco rato, porque salió en el descanso y luego en la siguiente tanda lo volvieron a cambiar. Pero sí.
0: O sea, no entiendo Francho en primera red de lateral derecho. Yo lo veía y decía, pero... No, me desentona.
1: Y lo ha dicho, en primera ref.
0: Hombre, claro, sí. Bueno, en segunda tampoco, pero en primera ref sí. O sea, cuando se supone que vas a... Joder, es que, no sé, llamadme raro. Los laterales, me gusta que sean las laterales. Los porteros. Esta reconversión yo no le veo futuro.
2: Igual como que está un poco desperdiciado, ¿te refieres? O...
0: No, que si reconviertes a un jugador tiene que ser para que sea en la posición que más aporte al equipo y a sí mismo. Y para mí Francho no es donde más aporta al equipo.
1: Y ni que sea
0: mismo.
1: Ya. O sea, no, dentro de 8 o 10 partidos, que no. Que si va a jugar de lateral, será para jugar de lateral. Y porque vendrá para jugar de lateral.
0: ¿Pero qué necesidad hay de que Francho juegue de lateral?
1: Pues lo digo yo. ¿Será que no hay fichaje? O sea, que no se puede fichar lateral, eso, ¿eh?
0: Es lo que digo, es un fichar lateral derecho, no me parece el mayor reto que te puedes enfrentar. De hecho, se te has quitado incluso a Juan Sebastián. Si no querías, con no quitártelo, aunque él se querría marchar. No sé, yo es que no lo entiendo. Esa es la parte de la planificación de todo que más me chirría, y ahí entran las teorías conspiranoicas en las que dicen: es que el Real Zaragoza igual no quiere quedarse con Francho. ¿Qué pensáis?
2: Además, en el anterior programa lo comenté que yo no lo veía para nada, pero que poco a poco, a lo mejor por esto que estamos hablando, sí que lo empiezo a ver un poco raro, porque si es tu jugador, tu capitán, tu jugador mejor pagado, estás como... relegando, lo que tampoco es relegar, no es hacer de menos esa posición, pero sí que es verdad que a lo mejor no está sacando tanto provecho. No sé, sigo sin creer que vaya por ahí, pero como me hace sospechar un poco más.
1: Es que es una situación un poco compleja porque es un jugador que al cual la afición tiene mucho aprecio. Esa es otra, pero claro, bueno, lo que tú dices muchas veces en el campo, a mí eso en el campo, lo que me aprecies o no me dejes de apreciar, dímelo en el campo. Yo pienso que ese es uno de los problemas que hay, ¿eh? Que la gente le tiene mucho cariño a un jugador y a veces ese cariño no es que no se vea reflejado, sino que no es realmente lo que yo quiero creer.
0: Pero ahora la gente no lo está poniendo de lateral derecho ni está sin llegar a un acuerdo. La gente no tiene nada que ver. Esto es cosa del club y del jugador. ¿Tú qué piensas? ¿Que lo ponen de lateral derecho para, cómo decirle, oye, que si te quieres ir, no pasa nada? ¿O que de verdad creen que la mejor opción que tenemos para la planificación de la plantilla es tener a Francho de lateral derecho?
1: El problema es que te lo dicen. El problema es que te lo han dicho. Es que Francho va a jugar de lateral derecho. Te lo dijeron. Se fue Ibai lo dijo, ¿no?
2: Fue Lalo, que además dijo lo de que habían estado hablando una charla técnica, sí, táctica, que podíamos haber estado aquí 15 minutos. Dije, es que me acuerdo que dijo ese comentario. Y como que en teoría sí que está consensuado a nivel deportivo. Y sí que es verdad que así lo dijeron, abiertamente, sí.
1: Claro, luego dices, es que son 600.000 euros. El mejor lateral derecho. Pues venga, adelante.
0: Más
1: pues,
0: caro.
1: Pero no lo es, ¿sabes? Pero es que él tampoco es el mejor lateral derecho.
0: Y si le ponemos de portero, aún es más caro pagar esa ficha, claro. No sé, yo no.
1: Es una situación
0: compleja, que a mí, Francho, de lateral derecho, no me parece que sea la posición en la que mejor rinde. ¿No hay opciones de mercado que te mejoren a Francho de lateral derecho? Puede funcionar, ya sé que puede funcionar. Y de central igual también. Y de delantero igual también. Pues porque es Francho, lo va a dar todo, es inteligente jugando. Pero es la mejor opción que tenemos ahora en esta situación en verano. Yo pienso que no.
2: Ahí creo que es 100% decisión de Ibai. Si al final es como entrenador, fue el que dijo que lo veía en esa posición, pues eso es decisión de entrenador y con esa decisión hay que ir.
1: Pero que yo pienso que es una decisión, ¿de acuerdo? De Ibai, pero consensuada con el director deportivo, sí. Segurísimo.
2: Y con el jugador, dijeron también, sí.
1: ¿Por qué? Porque a lo mejor no tiene claro fichar un lateral en condiciones. Igual es que no ven en el mercado, wow, un lateral que pueda ser mejor que Francho. Vamos a ver.
2: A lo mejor como que no le ven sitio en el medio campo por los jugadores que han traído y...
1: Pero es que eso es una ñapa. Eso, un equipo que quiera subir a segunda división, no se puede permitir ese lujo, me parece a mí, ¿eh? Que, mira, es que estamos en primera ref. Cuidadín con la primera ref. Que hay laterales y hay extremos que te van a desbordar sí o sí.
2: Claro.
1: Por físico te van a desbordar, sí o sí. Y el Francho no tiene físico para eso, precisamente. No tiene sprint. Un sprint corto, sí. Un jugador de estos profesionales te lo pueden hacer. Pero un sprint de 20, 30 metros no te lo hace.
2: Bueno, yo sé que es verdad que Francho, las veces que ha jugado de interior derecho, banda derecha, sí que te aporta ese recorrido, aunque no sea a lo mejor un velocista, pero sí que tiene esa resistencia y esa ganas de desmascarse, porque muchas veces son ganas de correr, no es correr, es querer correr. Claro. Y eso él lo tiene, entonces no, el lateral, pues yo creo que claro que te puede rendir, pero lo que decimos, como que a lo mejor está un poco mal invertido.
1: Y jugando más en el medio centro, tienes compañeros cerca con los que jugar al fútbol. Jugando lateral, te la tienes que buscar tú, ¿eh?
0: Y que hemos fichado a Gabilondo para un lateral natural, para que sea el suplente de un medio centro reconvertido. Yo no entiendo
1: mal tema, sí. Yo pienso que eso le van a dar una vuelta, un segurísimo. Poco raro. Segurísimo que le van a dar una vuelta a eso. No puede ser.
0: A mí me parece bien que Pau, Sanz, Francho sean comodines. Esto de los dos por puesto, muy idílico, pero luego hay que llevarlo a la realidad. Luego, aparte, los dos por puesto, la delantera, ¿cómo es dos por puesto? ¿Juegas con un delantero y tienes dos o juegas con dos y tienes tres o cuatro?
2: Claro.
0: Esto es un poco relativo. Por tanto, ahí Pau, Sanz me entra en esa terna de jugador, en plan, dos por puesto y Pau, Sanz para todo. Y de medio campo para atrás igual, dos por puesto y Francho, claro, para todo, que le tocará. Bueno, eso lo entiendo más, pero incluir en el dos por puesto a Francho como lateral derecho, no lo entiendo.
2: Sí, pero es que es así como como lo dijeron en aquella rueda de prensa. Es que al final
0: más o menos así lo expresaron. Sí.
1: Es que según Ibai es como van a jugar.
0: La pizarra de Gaby haciendo estragos. Pues el primero que fue.
1: Me iba a decir, pero
0: el que dijo que era lateral derecho de primera división fue Gaby. Sí.
1: Que ya no sé qué voy a decir.
0: Ibas a admirar el fútbol de Gaby. Te dejamos que lo pienses. Vamos con una pequeña pausa.
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2: Estábamos hablando de esa posición de Francho en el lateral derecho y la verdad recuerdo bastantes laterales derechos aragoneses que han salido del Real Zaragoza y que han estado militando en la primera ref, que podrían ser en algún caso válidos. Tú nombrabas a Andrés Borja en la pausa, yo nombro a Ángel López, a Julián Delmas, como jugadores que pueden estar en una plantilla de primera ref. Ya no digo que sean mejores o peores, que pueden estar. Ángel López para mí perfectamente podría estar en el Real Zaragoza. Han salido muchos laterales derechos últimamente de la Ciudad Deportiva y hemos acabado poniendo a Francho, el lateral derecho reconvertido. Hay cosas que yo tampoco entiendo muy bien. Deberíamos gestionar un poco mejor eso. Es que, pero hay muchos, ¿eh? Luna, Juan Sebastián, Borges, Delmas, los Vicente, el que nombrado sí, de Borges. Una barbaridad de laterales derechos. Tenemos una fábrica de laterales derechos.
3: Ahora anda una vuelta a la Ciudad Deportiva, ¿no? Se supone que ahora se van a hacer mejor las cosas.
2: Ahora van a ser laterales izquierdos.
3: Correcto.
2: Se van a volver de zurdos.
4: Se van a dar la vuelta, ¿eh?
3: Entiendo que se van a hacer las cosas de otra manera. Entiendo.
2: Bueno, para que no se llegue esto, hasta que no lo vea la
3: para que no se llegue a que el delantero centro juegue de portero. Es que
2: hasta que no lo vea, me cuesta creerlo. Delantero centro, ahí tenemos, nos falta algo, nos falta alguna piecita, ya digo, el Real Zaragoza tiene gusto por un canterano de un equipo muy grande, hasta que no salgan Lis o Bazdar, yo creo que en ataque no vamos a fichar, creo que no ficharemos nada, ni extremo ni delantero, hasta que no salgan estos jugadores. Ya tienes para sacar un 11, eso es así, tienes gente en todos lados, aunque sea uno, para poder sacar un 11, faltan alternativas. ¿Qué perfil de delantero creéis que le haría falta a este Real Zaragoza, contando con que tiene esa Espiau?
4: Yo creo que también depende de si juegas con uno o dos delanteros, y eso para mí es importante para tener en cuenta los perfiles. Pero al final lo ideal es pues tener un poco compensada la posición, y si pues tienes un perfil como Edu Espiau, buscar un poco lo contrario por lógica. Pero lo dicho es que lo que dijimos la semana pasada, que al final te puede llegar un delantero que no tenga nada de cartel y no le pongas, no sepas qué estilo tiene, y que sea ese jugador el que rompe.
2: Con los delanteros, por cierto, no podemos afrontar una temporada con dos delanteros, ¿no? Tenemos solo a Edu Espiau como tal de nueve, necesitaríamos fichar a dos.
4: Sí, sí.
3: Por lo menos. Sí, y no dos delanteros más, sino dos delanteros diferentes más. No dos delanteros cualquiera, me refiero.
2: No, que vengan a jugar.
3: Que te llegan a jugar a otra cosa, que te deje jugar a otro, a jugar más por banda. Por cierto, ayer se jugó mucho por banda, sobre todo por la banda izquierda, la primera parte, pero mucho. Me sorprendió un poco el tema, porque tampoco teníamos arriba más que uno. De hecho, tampoco llegaba a los centros. Fue muy rara la primera parte, ¿eh? Todo eran corners que
2: bueno,
3: se acababa.
2: El tipo delantero.
3: Sí.
2: El tipo delantero, si tienes a Despiau, uno chiquitín rápido, dos delanteros. Yo es que ficharía dos, no entiendo. Y jornada 5. El entrenador no ha ganado un solo partido, llega a las 6, lo echan. Vamos a ser súper extremistas. 0 puntos de 18. Echamos a Ibai, llega el nuevo entrenador. Me encanta el 4-4-2. Ya te has cargado tu planificación si solo tienes dos delanteros.
4: Sí. Pero o sea, yo creo que con el delantero no habrá problema por el tema de Bazdar, que yo creo que tiene que estar cerca ya su salida, que es que llevamos ya bastantes semanas con lo de Bazdar. Están enrocados en la posición de lo mejor para el club, lo mejor para el jugador, pero claro, en algún momento vas a tener que solucionarlo. Y ahí yo creo que sí que se traerá un delantero, y además yo creo que en condiciones, sí.
3: Y el problema es que está perdiendo mucho tiempo cuando sabes que es que lo tienes que sacar.
4: Sí, sí.
3: Es que sabes que lo tienes que sacar. ¿Para qué? Para poder fichar. Para fichar, porque
2: sí, sí, entiendo, no, es que si no sale Bazdar, no hay pues tu día aquí, se acabó el mercado. Es que tiene que salir.
3: Tan sencillo como eso.
2: Sí, sí.
3: Tiene que salir para poder fichar un delantero.
2: Y con Liso igual,
3: Y Liso igual, exactamente. De hecho, ves tú, ni un minuto ni medio. Normal, sí, claro, normal, sí. Por otra parte.
4: A ver si les va a dar ahí
3: que se lesionen también. No, pero lo que dices, el delantero, un delantero diferente. Un delantero que se lo haga el solico todo. Que los hay. En
2: primera
3: red,
2: los hay.
3: Y en segunda red los hay también, Hay que tener dos narices para ficharlo. Y yo creo creer que este sabe de qué va la fiesta.
2: Yo ficharía uno así, un Juliano y un viejo. El viejo para 10 minutos. Entiéndaseme, Dioni en el Málaga se hinchó a meter goles. Pues un tío ni de la vida, un tío que solo meta goles, que no sepas que no va a tocar un balón, que lo vas a sacar 15 minutos solo a empujar una pelotita. Y luego para jugar más, un chaval más joven y más con más vigor y más energía y más fuerza.
3: Otra opción, que te dé otra opción de jugar, que te dé otra opción de llegar arriba, que no todo va a ser...
2: Va a poder ser que sea rápido.
3: Siempre.
2: Porque Espiao claro. No lo es.
3: No, porque Espiao es más delantero centro. Es más base, ¿no? Es más un pivote 9, de arriba. Sí. Un pivote de arriba para recoger todo lo que le pases.
4: A lo mejor para ese perfil cuentan con Pau Sanz. A lo mejor que también ese perfil así un poco más rápido. Aunque ya digo que para mí me gusta más en banda, pero quién sabe, igual cuentan con él para ese rol.
3: Lo mejor que hizo ayer fue en banda. Hizo dos desbordes, dos o tres regates muy buenos. De wow, este chico tiene calidad, pero claro. Hay que conjuntar luego todo eso, porque si llega el resultado que te desbordas dos veces seguidas al mismo defensa y no tienes nadie arriba para rematar, es lo que pasó.
2: Amigos, amigas, estamos en directo en el canal de YouTube Antena Aragón. Podéis y debéis dejar vuestros mensajes ahí en directo para que los lea. También, por favor, darle like. Vamos a leer mensajitos como, por ejemplo, el de Luis Martínez. Hay que recordar que somos equipo de primera ref y el Utebo parte alta de segunda ref. Primer partido, buenas sensaciones, demasiado asimétricos. Una parte atacamos por izquierda y la segunda parte solo por derecha. Note, buenos días, exceptuando la presión alta, el equipo no me dijo mucho, y menos Ademo de media punta y Seidú juntos. Me gustó más Tobajas en la posición de Ademo. Es más su posición natural. Sí, Tobajas sí,
3: no,
2: juega ahí.
3: Pero no se puede comparar un jugador con el otro.
2: Tiene nada que ver, son muy diferentes.
3: Pero muy bueno, a mí me gustó mucho.
2: Alfredo Gil, mi opinión, Ander... Mal, ni un pase filtrado. Bien al contrario, Rubén Díez, todo bien. Tobajas muy bien y Tachi horroroso. Note, por cierto, nuestro goleador casi nos mete gol. Gol en propia. Claro, propia puerta, casi hace acto de presencia con Tachi. Es verdad, casi nos la juega. JR Baz, qué gusto ver la camiseta sin desteñir. Tú que eres joven y moderno.
3: Cuidado.
2: ¿Qué te parece la nueva camiseta?
3: Pensaba que decías por mí.
2: Tú también, hombre.
4: A mí me gusta porque básicamente porque ese azul concretamente es mi color favorito, no porque sea del Zaragoza, sino que es que ese azul me gusta mucho. Y el tema de las líneas, al final va con, yo sí que me suelo fijar en estas cosas, va con la línea de la marca, porque en el Mundial todas las equipaciones que llevaban todos esa marca años. Era así, las rayas anchas, exacto, no es una cosa que exacto. Sea del Zaragoza. Y pues una camiseta sencilla, que tampoco, viendo la situación que estamos, tampoco estaban para arriesgar. Y yo, para mí, perfecta, más que la del año pasado, sí.
3: Es mi camiseta favorita, azul.
2: ¿Te gusta más este azul?
3: Azul, no este azul, azul.
2: ¿Lo otro no te parece azul?
3: El clarinete
2: no es un poco racista azul, tu
3: era,
2: postura
3: era un con pastelito. El azul. ¿Cómo ese cable que hay ahí al final que está viendo? Era un pastelito.
2: ¿Cómo te caen los pitufos? Cuéntanos, ¿qué opinión tienes sobre ellos?
3: Aún era más fuerte el de los pitufos.
2: ¿Te gusta más este azul?
3: Sí, total, es el azul del Real Zaragoza. Para mí es el azul del Real Zaragoza. Es más, Eduardo, no digas ahora que no. Hay un tono intermedio que no me acuerdo qué año fue, que era un azul ni tan clarito ni tan oscuro como este, que es el que me gusta, ¿eh? Pues ese, no me acuerdo, lo tengo que mirar. A ver qué año fue la camiseta. Pero vamos, me encanta esta camiseta, me encanta. Y lo de la raya, lo que tú dices. Es la dinámica de
4: esta temporada. Sí, es cosa
3: y
4: de la
3: pasa
4: marca.
3: Todos los años.
4: Sí. Y además también que este color azul yo creo que inconscientemente lo vamos a relacionar con el año, o sea, el azul claro me refiero, pues, ya va a ver esa camiseta, exacto. Y decir, es la camiseta de aquel año, yo creo que eso no tengo duda, vaya.
3: Así sí. Es, sí, sí.
2: Nico, Tachi muy mal, pero viene de lesión, tiene que ir de menos a más esta temporada. A ver, si viene de lesión desde el año pasado, concretamente desde 2024 viene de lesión. José González, me parece muy bien que el club esté haciendo la pretemporada en tierras aragonesas. Hay que promocionar la marca Zaragoza por todo Aragón. Y encima, acercamos más al aficionado. Yo ayer puse en el programa del mediodía, los deportes, de 1:30 a 2:30, en el día de hoy estaremos. Puse un corte del alcalde de Voltaña. Y a los 5 segundos tú sabías que ese hombre era del Real Zaragoza. Y luego al final lo dice. Dice, además yo soy zaragocista, es que lo sabía, pero también se veía que le hacía mucha ilusión, que el mensaje que mandaba ahí, que estábamos a disposición del Real Zaragoza, nuestro equipo, y mola. Pues yo sinceramente, a mí no me despierta lo mismo que vayamos al Pinatar Arena, ni a Los Ángeles de San Rafael, ni creo que sea beneficioso, y es más, está comprobado que no ha sido beneficioso. No nos ha aportado nada esto en años.
4: Es que yo no le veo ningún sentido a lo de las salidas, básicamente. Por facilidad, por desplazamiento, por encima el tema de los gastos de la del...
2: Más barato, pues sí.
4: Y además lo dejas en tu comunidad autónoma. Le hace ilusión a la gente que es de la... Es que yo, de verdad, lo de irte a una ciudad encima como Murcia, que no es por nada de Murcia, pero que la distancia, que no tienes ningún tipo de vínculo simplemente por las instalaciones, que al final la pretemporada sirve para lo que sirve.
2: Ya nos hemos metido con los amantes del color azul cielo y con, y con Murcia. Ya verás tú los comentarios.
3: Y si aquí hace calor, en Murcia ni te voy tú.
4: Compara la manga con el Pirineo.
2: Y además decía José González, y lo dice un madrileño seguidor del Real Zaragoza. Pedro Navarro, espero que no bloqueen la señal para el resto de España la cadena pública como el año pasado, que solo se veía el fútbol en Aragón. Esperemos que no. Adiós tras la fama del doble pivote. Ander Terrer me gustó mucho. Ander un poco más posicional y Terrer subiendo a hacer la presión alta, pero también bajando a por el balón para sacarlo. Y sobre todo, Pereira, muy bien. Decía Fernando Bernués. Hola Adrián, el partido estuvo entretenido. Me gustó Pau Sanz, pero falló dos goles cantados. Y Barrachina, el central, se puede quedar. El portero, limitado por su altura. Un saludo. Un saludo, amigo Fernando. Daniel Rodicio. Ayer Peter Ademo y Pereira me gustaron mucho. Pereira tiene mucha velocidad. Y Ademo velocidad no tiene, pero calidad sí en el centro del campo. Con Pereira yo os lo dije que era muy rápido. Yo os lo dije cuando os lo anuncié.
3: Pero rápido, ¿eh?
2: Sí. Sí. Podría ser igual de rápido corriendo para atrás. Ya veréis en la jornada. Ya veréis cómo esto en la jornada 10.
3: Ya estamos.
2: Lo he dicho más de una vez. Podría ser igual de rápido corriendo para atrás. Ya crítica preventiva. No, es verdad. Para atrás le cuesta, ¿eh? Pero arriba, o sea, es vertical. El tío es rápido.
3: Pero es que para atrás les cuesta a todos los jugadores.
2: A todo el que corre es mucho que, para arriba, claro, le cuesta para abajo.
3: Es que ahora les obligas a los laterales a jugar muy altos. Y claro, si juegas muy alto, o tienes a central izquierdo que te tapa a ti, que es como tiene que ser, o tienes un físico portentoso que no puede ser. No puede ser.
2: Sí, no puede ser. El don de la ubicuidad tampoco lo tiene. Correcto. Pero es rápido el chico, sí. Nico, Adrián, ¿no crees que a Barrachina hay que cederlo a segunda ref? Totalmente. Yo cedería a Barrachina a segunda ref y no me lo pensaría un instante. Yo soy de la opinión de que un jugador joven es mejor que juegue 32 partidos como titular en una categoría menos a 5 partidos como suplente y 5 como titular en una categoría más.
4: Yo, fíjate que con el caso de Barrachina es que igual tengo un poco de fe ciega, pero a mí me ilusiona mucho ese chico, me gusta mucho. Y yo lo veo, o sea, obviamente pues es algo que todavía no está hecho, pero yo lo veo como típico jugador que pese a la edad puede explotar esta misma temporada, igual sin necesidad de una cesión. Yo lo veo condiciones físicas, con balón, el perfil del pie también es importante. Para mí, a mí es un central que de los que tenemos, de así de jugadores jóvenes en general, no centrales, es de los que más me motiva y de los que más proyección le veo. Incluso no me extrañaría, al que igual luego mañana lo ceden, pero no me extrañaría que incluso acabara siendo importante esta misma temporada. Esto ya es decisión.
2: Pues yo sería un riesgo que no estaría dispuesto a tomar.
4: Claro.
2: Me explico. Viene de no jugar casi el año pasado. Por estar todo el día de viaje con el primer equipo.
4: A caballo con el primer equipo,
2: claro,
4: para no jugar.
2: No tuvo continuidad. Sí. Como enganché dos temporadas sin continuidad, adiós jugador. Eso es lo que a mí me preocupa.
3: Ya, pero yo también considero que en una plantilla de 24 más o menos jugadores, 24 o 25 jugadores, de primera red puede caber. O tú apuestas por fichar un central.
2: Pero puede caber para jugar o caber para rellenar.
3: Para lo que están los reservas. Los jugadores reservas en la plantilla están para eso. Para el momento dado tener que tapar un agujero. Y es primera red. Que ya no estamos hablando de...
2: Tampoco ya, pero es que ha bajado en segunda ref,
3: sí,
2: a pero, tercera ref.
3: Pero no, ha bajado el equipo. No ha bajado,
2: sí,
3: no ha bajado
2: y él estaba ahí.
3: Hombre, claro que estaba él. Si vuelves a jugar, a hablar así de jugador de segunda división de Zaragoza, no acabamos.
2: Por eso
3: pero
2: estamos
3: que yo
2: donde estamos.
3: Que en serio, para plantilla de Zaragoza en primera ref con 24, 25 jugadores, yo pienso que cabe.
2: Yo pienso que Hugo Carrillo y Hugo Barrachina no caben. O uno u otro.
4: Sí, creo que los dos...
3: Pero claro, tendrás que fichar.
4: Claro.
2: Ya, yo quiero fichar, sí, claro. Es que yo no quiero jugarme la temporada con Tachi, amigos.
3: Estamos, pues eso, ahí estamos.
2: Diego González, claro, vale. Claro, sí, me deja tranquilo, la verdad. Sí. Va a ser titularísimo. Sí, central izquierdo, titular. Cierto, sí. Yo no me quiero jugar la temporada con Tachi.
3: Yo.
2: Necesito otro tío que me garantice que si Tachi se lesiona o está mal, va a ser él. Porque si no, ya recae otra vez toda la responsabilidad de todo el proyecto en un crío. Y luego los tenemos llorando a las 5 jornadas.
3: Que sí.
2: Y me da miedo.
3: Pero todo
2: y más
3: empieza,
2: en la defensa.
3: Todo empieza en fichar. O sea, que tienes que fichar sí o sí. Para luego saber qué es lo que tienes que hacer.
2: Pero
3: no te puedes quitar a un jugador.
2: Es que hay dinero para fichar. Tienes más dinero que
3: pues
2: nadie
3: es, pues
2: para
3: por
2: fichar.
3: Por eso. ¿Y por qué no lo hacen ya?
2: No sé, yo no tendría tanto problema en incorporar esa pieza.
3: Porque tienen tocados varios jugadores ya, pero están esperando a ver si...
2: No, ¿no necesito este año una apuesta descarada por la juventud? ¿Necesito subir, ganar la liga?
3: Sí, sí, totalmente.
2: Si no, no hay futuro que valga.
3: Lo que decía antes, un equilibrio, que es lo difícil. Pero hay que tener ese equilibrio. Y ese equilibrio se tiene con jugadores de calidad. Si no tienes jugadores de calidad en cada puesto...
2: Para el equilibrio también es muy importante tener buenos consejos. ¡Buf! Vital. Ya verás ya.
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2: Mensajitos de zaragocistas. EAF, el entrenador que se ponga de prioridad que los laterales y extremos centren correctamente sin darle al muñeco, porque sigue la misma tónica de centros del año pasado. Anika Guay, buenos días. Ayer se vio claro que Liso y Badar van a salir y que el hijo de Lalo, ahí está. García Mayor, a mí es que me pasa con las pretemporadas como con los libres de la Fórmula 1. No me creo nada hasta que llega a lo serio, porque se esconden muchas cosas, se hacen experimentos que luego no ves en el partido. Iker Dinamitero, buenos días. ¿Podríais dar algún titular del partido de ayer? Saludos desde Italia, opa nuestro Real. ¿Qué parte de Italia estás, amigo? Mi titular sería partido sano. ¿Os gusta?
3: Total, sí.
2: A mí también
3: el
2: me
3: mejor,
2: da igual.
3: El mejor.
2: Partido sano, el le mejor. Pondría de titular. A ver, decía Cide, ¿podríais repasar los que no han jugado y el porqué? El portero holandés, Liso Bazar. El portero holandés, yo creo que reparto de cargas acaba de llegar, es portero. Lo veo natural, puede repartir los partidos, jugarlos enteros, una parte cada uno. Son porteros, están locos y van a parte del mundo. Sí. Esto es así. Y Liso Ibázar ya lo sabemos todos. Sí. Luis Martínez, Carlos Azón era muy buen portero y era pequeño. Sí. José González, estáis hablando de porteros bajos. Yo recuerdo a Juanmi y me pareció buen portero. Lo he mirado, Juanmi medía 3 centímetros más que Arnats. No pasa nada, tampoco... Snoop, a ver si le copian al Barça lo que les dan de desayunar a los Lamín, Cubarsí y compañía para el desarrollo físico. Y a Lionel, ¿no? Y todo eso, vale, vale. Decía Zapiceta, buenos días, mi opinión es que no tenía que estar ninguno del año pasado, incluso Tachi y Francho. Jorge Cortés, Francho ha hecho más partidos malos que buenos con esta camiseta. Dijo que quería sentirse valorado cuando no le renovaban y ahora, que es cuando tiene que hablar, está callado. Decía Javi López, es una obviedad que tanto el club como la dirección deportiva no quiere que siga Francho. Pondrán piedras en el camino para que así sea. Y así no le quedará otra que irse. Lázaro Peirona Jimeno. Si conseguimos retener a Liso Ibázar, que me parece recuperable, no ficharía un 9. Olvídate, Lázaro. Amigo. No lo consigues. Es más, ni te renta intentarlo. No hay que convencer a la gente. Sí. ¿Quieres estar sí? No quieres estar, lo solucionamos. Pero convencerles... Ficharía un 5, una demo 2, un lateral derecho y un extremo derecho. Hasta me la jugaría con los centrales que tenemos. Bordonada, alguien está secuestrado en la fila virtual del cambio de localidad de Ibercaja. ¿Alguien sabe por qué no decrece la fila? Habrá lista de espera. Oye, paciencia, acaban de abrir para poder cambiarte tu ubicación en el estadio. Jordi Cantarero, buenos días. Nos hace falta uno tipo en Rigallego, mayor pero efectivo. Sí, estaría muy bien, algo así. Coque Zaragoza, ¿puede ser el delantero Rachacetal? Un saludo. Puede ser, puede ser. Alberto Santos, ayer hablábamos aquí de lo desordenados que son Saidu y Ademo. Iván y los ponen juntos. El resultado se vio en la segunda parte, fue un descontrol. Gorka Pérez, se ha complicado mucho Lalo con la renovación de Tachi. Le estáis dando a Tachi, ¿eh? Sí, sí. No os gustó el despeje, ¿eh?
4: Pobre.
2: Ese es lo más comentado del partido de ayer. David, yo cedería a Tachi a un segundo a ref y saldría con Barrachina. Francisco Ramona, somos muchos zaragocistas por la zona del Prepirineo y hasta este año el Real Zaragoza y otros hacían todo lo posible para que fuéramos desapareciendo. Ir a Voltaña es un buen paso para cambiar esa dinámica. Yo también lo pienso, es agradecido con la zona pirenaica. Es que yo he vivido lo mismo, la gente es muy zaragocista por ahí. Tengo amigos que se cascan una kilometrada cada vez que juega el Zaragoza, vienen de Jaca a animar y se vuelven, siempre. Todos fines de semana, cada dos. Merecen esa alegría. Yo sé que hay gente, por ejemplo, ayer nos escribían desde Barbastro, gente dolida porque era la segunda vez que se les cancela un partido que iban a jugar con el Zaragoza. Y dice, joder, yo soy del Zaragoza, voy siempre a verlos y me hace ilusión que vengan aquí, lógicamente. Es como una gira de estrellas, pero en vez de en China, en Aragón. Y sin ser estrellas.
3: Y que no tiene solamente Voltaña, que hay más sitios donde.
2: Claro, bueno, que hay un montón de sitios. En cualquier sitio lo van a agradecer.
3: En Benasque tienes un campo precioso.
2: Benasque.
3: Yo estaba ahí. Estuvimos el año pasado. Espectacular.
2: Claro, claro que sí.
4: Es cuidar un poco al aficionado, que es que no es, claro. No es tampoco.
2: Que decías antes que estaban todos aficionados fuera del tiro de cámara. Que parecía que estaba el era campo
3: curioso,
2: vacío.
3: Era curioso, sí. Yo cuando enfocaron el partido, digo. Qué cosa más rara.
2: No ha ido nadie.
3: Solamente es así, te lo juro. Mira, están los banquillos, 45.000 jugadores en los banquillos, ocupaban casi toda la banda, y 5 o 6 personas. Pero digo, ¿qué pasa? No es normal. Y de repente volvieron una toma de cámara de las que estaban mirando el partido, la volvieron y estaban ahí todas, pero montados uno encima de otro. Igual había ahí 200, 300 personas.
4: A la sombra. Sí, había gente. A la sombra. Y hasta claro. Críos sentados en el suelo a pie de campo. Que
3: casi jugando los críos.
2: Pues mira, a ver, si no se lesionan, queden cerca.
3: Un par de jugadas que cuidado, ¿eh?
2: Que se queden cerca. Alguno, como sea central, Tachi, alguno igual le están pitando los oídos. Está yendo por los niños de Voltaña. Bueno, ese fue el rendimiento que fue. El siguiente partido es contra el Barbastro, como he dicho, pero se disputará al final en Zaragoza. Es una pena. Una pena, se iba a disputar en Barbastro.
3: ¿Pero es en la ciudad deportiva?
2: Sí, en la ciudad deportiva del Real Zaragoza jugarán el Real Zaragoza-Barbastro este fin de semana. Es el segundo amistoso de pretemporada.
4: Se podrá asistir, ¿no? Es que sí, llevaba idea de ir, además conozco un
2: lo
4: chico...
2: difícil ahí es aparcar sin que tu coche no vuelque.
4: Sí, es verdad.
2: En la ciudad deportiva, pero ir puedes ir.
4: Sí, pues y seguramente iría más un amigo mío juega en el Barbastro. Tengo ganas de verlo también. Y a mí, por lo menos, a los de Barbastro no, pero a mí me ha venido bien que sea aquí, porque yo sí que voy a poder ir. Pero
2: ¿y qué pasa con el Ibar Martínez?
3: ¿Qué pasa con el césped del
2: Ibercajas? Pues es la segunda vez que han tenido problemas, no sé muy bien. No debe estar en condiciones adecuadas para. No sé, es la disputa de un amistoso. Yo no sería muy tiquismiquis, pero igual no está bien para la disputa de un partido de un equipo.
3: Que si no está, no está, vale, pero ¿qué es lo que le pasa?
2: Es que no soy jardinero, macho. Claro, no sé.
4: Y bueno, el de ayer, por ejemplo,
3: me parece
4: tampoco...
3: muy mal.
2: Y hablo de fútbol, que tampoco sé. Sí,
4: que el campo de ayer, que eso que tampoco es que fuera. No. Que al final es un. Pues es lo que es.
2: Pero no estaba mal, está bien. No, sí,
4: yo
2: no,
4: lo que sí, lo sí, noté sí, muy lento, muy lentote, y mira que lo regaban, lo noté un poco pesado, un
3: tenía
4: poco largo. Pero
3: varias calvas, una de ellas importante.
4: Pero lo que decíamos antes, que al final es un campo de un equipo de segunda región.
3: Que sí, que sí, que sí. Que sí, que
2: sí. Estas tonterías.
3: Chiquismiquis.
2: Sí, me parecen pijaditas del fútbol actual.
3: Sí.
2: Realmente, si eres un deportista de élite y no estás capacitado para jugar una horita en un césped un poco duro o blando o con calvas, pues no sé qué deportista eres.
3: ¿Sabes qué pasa? Que yo siempre he jugado en hierba, ¿sabes? Y por eso.
2: Sí, sí, yo también. Sí, sí.
4: Que como,
3: pues, ¿cómo es? Por eso veo un campo de sol, me la como. Claro. Veo un campo de sol, me la como.
2: Yo cuando ya puse en todos campos de césped artificial, fíjate que si era guarro y físico y tal y de ir a choques y tal, que cuando jugaba en tierra decía, voy, partidazo. Hoy se juega lo que me gusta.
3: Yo ni los llegué a conocer, los campos de césped artificial.
2: No, están bien, yo no sé por qué se quejan tanto de jugar en césped artificial. No lo entenderé jamás. A ver, sí, el balón no corre igual, es cierto. Pero es que pienso que el mejor equipo tiene que ser también el equipo con más capacidad de adaptación a los problemas. Que hace mucho aire, es que hace mucho sol. Por ejemplo, lo que hacía Xavi en el Barça. El césped está largo, nos ha jodido, claro. Si quieres te pongo un cartel luminoso alumbrando la portería, el balón te lo hincho a tu tal. Te tengo que poner las complicaciones que pueda.
3: Mira, un ejemplo
2: dentro de la legalidad.
3: Eso es que mucha gente se acordará. Los que son de mi época. Yo jugaba en el Oliver, ¿vale? Y cuando el Deportivo Aragón tenía que jugar la Copa del Rey con un equipo que tenía el campo de tierra, nosotros éramos el sparring. Venían a jugar un par de partidos con nosotros. Para el nivel. Y muy bien, y no pasaba absolutamente nada.
2: Y es que el jugador que conocía que era bueno en césped, por lo que sea, también era bueno en tierra. Claro. Joder. El que es bueno es bueno.
4: Y el que es malo.
2: Y el que es malo
4: que
2: es
4: porque
2: malo.
4: Porque juegas en una alfombra no te van a salir perfectos los pases, sí, y los, sí, controles.
2: A mí esto me pasa con los partidos, claro, de Copa del Rey, cuando algún partido se lo cargan porque es que tienen césped artificial. Digo, oye, macho, cobras una millonada por un día, si fuera todos, pero un día que te adaptes a lo que vive el otro. No, es que Toni Kroos no puede jugar aquí. Pues no lo saques a jugar, es tu problema. Pero hombre.
3: No, pero lo que dices tú, el que es bueno es bueno.
2: Hombre, claro que sí.
3: Juega aquí, acullá, ya en otro lado donde quiera, donde lo pongas.
2: Y el que quiere.
3: También.
2: Lo que pasa es que ahora, bueno, después de esta
3: aptitud,
2: abolición de los líneres ya y despedida. Eduardo Oñate, muchas gracias.
3: Un placer otra vez por aquí.
2: Germán Gallego, muchas gracias.
4: Igualmente.
2: Pulgarcito para vosotros, aupa el Real Zaragoza.
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0: Hola, ¿qué tal están? Saludos y bienvenidos a este programa, que es el último de esta temporada, dedicado, ya saben, a los barrios de Zaragoza. A mí me gusta decir, hemos estado hablando durante todo un curso, de una temporada, a pie de calle, de las cosas que realmente preocupan a los zaragozanos a través, evidentemente, de la representación vecinal. Y hoy tenemos un programa, yo les decía ahora, es verdad, siempre será reivindicativo, siempre hablaremos de lo que importa, pero en un tono más veraniego, ¿no? A pesar de esta cuarta ola de calor, yo creo que es una.
1: Solo una.
0: Bueno, ya son casi amigos de esta casa, yo así los considero. Santos Gil, del colectivo Aloy Sala, Abril Tenerías, ¿qué tal?
2: ¿Qué tal? Buenos días a todos.
0: ¿Cómo estás?
2: Pues bien, la verdad es que con trabajo en el colectivo, como siempre.
0: Ya, ahora nos contarás.
2: Con ganas de jubilarme de la jubilación, pero vamos, ahí estamos al pie del cañón.
0: Dicen que la jubilación es el jubileo, que de ahí venía, de jubilar.

0: Al final no da tiempo, ya lo sabéis. Quería agradeceros especialmente a vosotros y luego extensivo a todos los que han pasado por este programa, de verdad, vuestra colaboración, siempre que os hemos llamado. Tenemos un fijo que es Constancio, fijos discontinuos, como Santos, como Fermín y como otros tantos, y lo quiero agradecer de verdad en mi nombre y en esta casa todo lo que hemos contado a lo largo de este año, de esta temporada.
1: A mí me gustaría agradeceros a vosotros porque, entre otras cosas, sois a veces la única vía de darnos voz a y reivindicar nuestros problemas.
0: Pues encantados, porque
1: que no son inventados.
0: Porque esta es la tarea de un medio de comunicación. Ni más ni menos, Bueno, vamos a comenzar. Hemos dicho tono veraniego, pero nunca podemos perder el tono reivindicativo, sobre todo de temas que hemos tratado con Santos. A ver cómo les ponemos minuto y resultado. Con el Huerva también iremos enseguida, y con otros temas de la ciudad que son actualidad. Santos.
1: Pues ahí hay varios temas que siguen candentes. Uno es, sigue siendo, por desgracia, el Parque Abril, que no es que esté como el verano pasado, pero seguimos teniendo problemas que parece ser que no se ponen de acuerdo entre las distintas concejalías e instituciones de tanto el gobierno de Aragón como la delegación de gobierno para solucionar el problema. Hemos tenido reuniones con la delegación del gobierno. Sé que ellos, lo que es su parcela de trabajo, que son los de refugiados internacionales, lo siguen haciendo a la chita callando, porque si no sería efecto llamada.
0: Sí.
1: Y nos tienen al tanto de estas situaciones, pero el resto de gente que no vienen de protección internacional, pues porque no están en guerra, pues simplemente son emigrantes económicos que su país está hecho unos zorros y vienen aquí a ganarse la vida. Entonces, sigue sin haber un centro de emergencias en Zaragoza, que somos la única ciudad importante que no lo tenemos. Sigue sin haber coordinación entre los centros de acogida y siguen sin tener un dispositivo de emergencias diario. Por ejemplo, sacas a la gente del parque que tienes el albergue al lado, uh-huh, y habría que darles ahí, digamos, acogida para esa noche y evitar, en fin, bueno, todas estas cosas que siguen estando ahí y que no hay forma de arreglarlas. Vamos a pedir una reunión a tres bandas para que se descaren entre ellos. Invitaremos a la prensa para que haya luego una rueda de prensa y se les pueda preguntar. Eso por una parte. Y el tema de la rehabilitación, la verdad es que he tenido ahí golpes también.
0: Recuerda, haz un poco de historia. Claro, sí. La audiencia igual ahora, no, muchos bueno, son fieles, pero razón, otros sí. Se incorporan a...
1: Tiene razón. El proceso que se inició pidiéndole explicaciones a Zaragoza Vivienda, que o el ayuntamiento, que la ha cubierto todo de una opacidad impenetrable, nunca nos han dicho por qué un proyecto que nació como una rehabilitación integral de un barrio de 700 viviendas...
0: Sí.
1: Se rompió esa economía de escala y luego ha sido un puto desastre. Aparte de las chapuzas de construcción que estamos viendo, y las tengo yo enfrente, porque están rehabilitando la acera de enfrente y la mía no.
0: Uh-huh.
1: En fin, con eso ya que te diga, es todo. Entonces, parece ser que sí que va a haber un proyecto, han conseguido fondos FEDER para rehabilitar 149 viviendas. Ya veremos si siguen cayendo en los mismos defectos que han tenido hasta ahora o nos piden la opinión de los vecinos del barrio, pues para decir, hombre, no que se nos hagan las cosas a medida, pero para solventar a uno de los problemas que estamos teniendo. Este verano hemos asado a fuego lento a las abuelas de 90 años porque les han quitado los aires acondicionados. Hacía un calor, en fin, que os voy a contar, que no sepamos
0: que no suframos todos,
1: y de esta única ola de calor
0: con alguna pausa
1: que hemos tenido,
0: muy breve,
1: alguna pausa desde mayo y en fin, y cosas de estas que habría que solucionar cuando se construyeran y de futuro, porque si esto es así ahora, que en teoría ya está aislado, no sé qué va a pasar en el futuro. Eso por una parte, y por otra, pues el golpe que nos han dado en el Defensor del Pueblo Europeo, que nos dice que es una decisión política del Parlamento y que no puede entrar. Digo, y entonces, ¿quién nos protege de las decisiones políticas?
0: ¿Para qué entra? ¿En dónde entra el Defensor del Pueblo Europeo?
1: Claro,
0: me pregunto.
1: Se lo tengo que preguntar. Tengo dos meses para contestarle. Ya. Me contesto el día 22 y ya os tendré al corriente cuando escriba.
0: Sí, porque este tema sabemos que se elevó hasta Europa. Participaste
1: con la Fiscalía Europea, fui a la Comisión y de ahí pasó a la Comisión Europea, digamos al Consejo de Ministros Europeo, y ahí decidieron que no tenía lugar, que habían aplicado correctamente el reglamento las últimas instancias, es decir, Zaragoza Vivienda, claro, ¿cómo se va a echar piedras a sí mismo? Y entonces, bueno, yo lo que les decía en el escrito es decir, ese reglamento hay que corregirlo, y en última instancia Zaragoza Vivienda tenía que haber corregido para no de desfavorecer a

0: que se pretendía proteger.
1: Recuerdo, por resumir, que es muy complejo, fondos europeos.
0: Correcto.
1: Que llegaban, pero que se quedaron, según a vuestro juicio, un poco en el camino, o no se destinaron.
0: No lo sabemos.
1: Claro, es que no sabéis a dónde.
0: Nunca nos han dicho qué pasó, cuánto vino, por qué no se pidió el resto, si no hubo. En fin, todas esas preguntas eso, que.
1: Sí. Ahora abro la mesa a Fermín y a Constancio por cualquiera de los dos asuntos de los que hemos hablado otras veces aquí.
2: Yo a Santos, como cada vez que coincido con él, darle la enhorabuena y felicitarle por las gestiones que hace, la capacidad que tiene. Ha llegado al Parlamento Europeo, ha llegado al defensor del pueblo europeo, ha llegado a donde parece que nadie podía llegar, ¿no?
1: Un vecino gladiador. Podríamos calificarlo así, ¿no? Porque hay que luchar.
2: Yo le doy la enhorabuena.
1: Y llegar hasta donde sepa.
0: No tenemos otra.
1: Claro.
2: En cuanto al tema de los que duermen en el parque, evidentemente hay una distinción clara. Los que tienen una. Vienen refugiados, digamos. Tienen una.
1: ¿Te refieres a los del sistema de protección internacional?
2: Sí.
1: Que vienen, claro, que no son. Es bueno a veces hacer la distinción, ¿eh? No son los mismos los inmigrantes que puedan llegar de una manera o de otra que los que vienen por un sistema de protección internacional.
2: Tienen unos papeles, no me salen refugiados, los papeles que vienen que dicen que son refugiados políticos o religiosos o lo que sea, pero vienen refugiados de un país, esos tienen un tratamiento. Y el resto, el que viene sin esos papeles, pues parece que tiene otro tratamiento, ¿no? El problema es que ahora con esta regularización masiva. El trámite para hacerte refugiado y no hacerte, por un lado, y regularizarte directamente es mucho más corto. Regularizarte directamente con si vas por la vía del refugiado político o religioso, del tipo que sea. Entonces, bueno, va a haber mucha más gente que no va a estar en esa condición de refugiado. Va a haber más problemas y no, recordemos que esta regularización.

0: políticos, no me refiero a estos, todos, cuando se da una situación como la que se dio en el Parque Brühl, vamos a hacer memoria.
1: Del verano pasado. Claro,
0: ¿no? Y se cerró después el Parque Brühl, eso fue en diciembre, pero todos nos dicen, no se preocupen que ahora, más o menos, no lo dicen con esas palabras, todo va a cambiar. Todo va a cambiar porque vamos a renovar el Parque Brühl, hubo mucho tiempo de desinfección, lo vamos a cuidar para que esté limpio y para que no se produzcan los hechos que se han ido produciendo en el pasado. Y quiero poner un elemento más, un elemento más. La ordenanza cívica, si recordáis, al principio tuvo que dar marcha atrás la alcaldesa, decía que no se podía, que era falta grave pernoctar en jardines o zonas verdes, como por ejemplo el Parque Brühl. Claro, alguien le debió decir a la alcaldesa, oiga, es que esta gente dinero no tiene. Le puede poner esto una multa de 1.500 euros, pero esto no. Y en la nueva ordenanza cívica, que bueno, por un error administrativo se aprobará, pero en septiembre, ya se considera una falta leve. Yo sigo diciendo que 50 euros tampoco tendrían para abonar, ¿no? Por eso quiero poner esos dos temas. De lo

0: lo que decía Santos, ¿no? El Parque Brühl, que se nos prometió que iba todo a cambiar.
1: Estamos un poco desencantados con la señora Chueca. Precisamente por esto, ¿no? Porque se empezó a abrir, se replantó césped, se replantaron especies vegetales.
0: Que todavía, no dudamos de esa buena intención de renovar el parque.
1: Todavía no se han renovado los juegos infantiles, ni los aparatos de calistenia, ni los aparatos para la gente mayor, que también lo había. Pero bueno, supongo que con el tiempo llegará. No lo sé si renovarán todos a la vez, porque parece ser que quieren renovar todos. El problema, lo he apuntado antes, es que no hay un sistema. Es decir, si por ejemplo el Parque Brühl, hay otros más. Otros puntos más en Zaragoza. No somos los únicos de Zaragoza. Yo obviamente entiendo del
0: pero ya sabéis la problemática, la cercanía al albergue, etcétera,
1: claro,
0: etcétera. Digo, por estas personas que pernoctan.
1: Hay un problema, que uno es que dan comida gratis todos los días. Entonces, yo sigo pensando que habría que ligarlo a otro tipo de requisitos. Por ejemplo, te damos de comer, pues te apuntas a un programa de integración, aprendes castellano para encontrar trabajo, a unos cursos, aunque fueran básicos, de formación laboral, de lo que sea, etcétera, etcétera. Pero claro, si no haces eso, lo único que haces es cronificar un problema, y luego ya es muy difícil de solución. Y por otra, hay que modificar la reglamentación del albergue, por ejemplo, que hubiera un sitio dentro del albergue que está allá al lado, donde pasara la policía municipal, que no pasa,
0: ya,
1: los levantara y decir, vámonos al albergue, aquí no podéis estar. O sea, no podéis estar de ninguna de las formas, porque es un espacio público.
0: Salvo que ellos no quieran ir al albergue.
1: Claro, que ellos no quieran ir al albergue, pero claro, entonces...
0: pero pues, es un problema, estamos hablando de sinhogarismo al final.
1: Claro, pero es que no han articulado ninguna
0: medida. Un problema que no parece que vaya a decrecer, sino todo lo contrario, el sinhogarismo.
1: Bueno, yo creo que y esto ya es lucubrar gratuitamente, ¿no? Pero la migración ha sido consustancial con el ser humano a lo largo de la historia del ser humano, en todas partes. Entonces parece que esto sea un fenómeno nuevo.
0: Sí. ¿Algo más que declarar?
2: Sí, nosotros en la Unión Vecinal, lo que es la ordenanza cívica, no alegamos nada, no hicimos ninguna alegación, porque nos parecía que era, digamos, recoger lo que es el sentido común y la sensatez de cómo se comporta uno en el espacio público. Sí que estaba no sé si era un cebo o qué era, el tema de que, pues eso, un indigente que durmiera en un espacio público se le multará con hasta 1.500 euros.
0: Es que no tenía sentido.
2: No tenía ningún sentido. Yo creo que estaba más pensado para aquellas, no sé, los pilares o yo qué sé, cuando hay... digamos, multitudes que bueno, pues que al final duermes la borrachera en el parque, ¿no? Bueno, yo creo que estaba más pensado para eso, pero bueno, yo creo que es una ordenanza que se tramitó bastante bien. En la plataforma IDEA Zaragoza hubo un periodo en el que los ciudadanos pudieron expresarse, se recogieron todas las aportaciones que se hicieron, se elaboró un informe y se elaboró al final la ordenanza definitiva, que yo creo que, excepto el tema este que parecía que era un cebo, para que todo el mundo se fijara en eso y nada más, yo creo que esta es una cosa razonable y es lo que hacemos todos en la calle cuando tenemos sentido común.
0: Sí, que igual a la ordenanza a veces los medios no le damos mucho bombo pero luego es verdad lo que dice el gobierno de Zaragoza, luego las infracciones o sea, es una minoría los ciudadanos que cometen infracciones y luego se tienen que ver y sancionar.
2: Sí, yo recuerdo cuando en el año 95 se catalogó como delito, por el Código Penal, hacer una vivienda en suelo no urbanizable protegido, se castigaba con cárcel.
0: Código Penal.
2: Luego los que aplican estas normas, los jueces, fueron muchísimo más sensatos que el redactor
0: laxos,
2: de la ley,
0: ¿no?
2: Y aplicaron con mucho sentido común la norma. Yo creo que aquí va a pasar lo mismo. O sea, la policía local, cuando aplique esta ordenanza, lo aplicará con un sentido común también y no será para nada extraordinario, ¿no? Lo que
3: Fermín, pase. Esto es aquí, bueno, para mí entramos en un tema que es casi filosofía del derecho, por eso no, un problema muy serio cuando una ley pasa a ser interpretable y caemos en la arbitrariedad. Eso es caer en el antiguo régimen, la situación previa a la Revolución Francesa. Una ley está para ser aplicada.
0: Sí.
3: Y tenemos unos políticos con lo que se llama en política el equipo Aranzandi. Es decir, los políticos son los actores a los que votamos y detrás han de tener gente válida que sepan trabajar. Y una ley tiene que estar bien redactada para que no sea interpretable, sino que sea aplicada. Entonces, si no saben redactarla, es un problema muy serio, porque si lo tienen que dejar a la interpretación de cada policía, de cada juez, estamos cayendo en una arbitrariedad que no es propia de una sociedad democrática del siglo XXI.
2: Sí. La técnica legislativa de la dictadura, hay que decirlo así, era muchísimo mejor que la democrática.
0: Ya.
2: quizá porque había muy pocos redactores de ley y tenían conocimiento, no lo sé, no, pero desde el punto del punto de vista judicial todo el mundo dice lo mismo. Las leyes del franquismo, sí, las básicas, ¿no? El Código, sí, Civil, Penal, en fin, estaban muy bien trabajadas, muy bien hechas, eran muy poco interpretables, y desde que tenemos democracia, que tenemos 17 comunidades autónomas, que en cada una se empiezan a elaborar normas y tal, ha caído pero con en picado lo que es la técnica legislativa.
0: Venga, como si fuera un test, preguntas rápidas que os voy a hacer, por este tono veraniego.
3: Sí.
0: Infracciones graves, a ver qué os parece, sin extendernos demasiado, que son las castigadas hasta 1.500 euros. El botellón, que ya tiene otra ordenanza, por cierto, hay una ordenanza del botellón al margen.
2: No, pero esta quería hacer un resumen de todas.
0: Sí, lo quieren reunir todo porque desde 2014 no se había reformado la ordenanza. La contratación o prestación de servicios sexuales retribuidos en el espacio público. O las despedidas de soltero que alteren gravemente la convivencia. O los insultos y humillaciones en la vía pública.
2: A ver, en cuanto a las relaciones sexuales, ha habido barrios en los que las prostitutas llamaban directamente a los portales, a las casas. Eso, ha habido reuniones hace muchos años con el ayuntamiento, delegación del gobierno, para ver cómo se podía solucionar estas cosas.
0: ¿Qué te parece bien? Eso, que se considere una sanción grave.
2: Si no se ponen unos límites, eso es la cosa. Y en cuanto a la otra cuestión,
0: la despedida de soltero, que alteren la convivencia.
2: Yo quiero recordar que desde la calle Laurel de Logroño se mandó, una época que se mandó a todo el mundo aquí a Zaragoza, que aquí se podía hacer y en Logroño. Año no.
0: Ya.
3: A mí me gustaría incidir que da igual la ley que se redacte si no hay medios para hacerla cumplir.
2: Exacto.
3: En el artículo 26, en la página 19 de esa ordenanza, bendita IA que me lo resume todo, comentan que a partir de 3 personas con consumiciones alcohólicas en la calle ya se considera que es botellón.
0: Eso es un botellón a partir de 3, como las manifestaciones.
3: No, me pregunto estos pilares cómo lo harán cumplir. Me pregunto si a la salida o a la hora de cerrar los bares o de vez en cuando pasar una patrulla para hacer cumplir la ley, porque actualmente nuestro

0: Bueno, estén esperando a que se apruebe la ley en septiembre, la ordenanza, mejor dicho.
1: Yo creo que para el Pilar también se vuelve laxo el cumplimiento. Entonces, del botellón.
0: Esperamos que haya medios, porque una ley, porque sin medios para hacerla cumplir, como la de dar de comer a los animales, que luego nos genera problemas de salud pública, porque tenemos personas que dan de comer a las palomas, a los patos.
1: Y no es tema menor, ¿eh? No es tema menor.
0: Y se nos llena de ratas, las palomas que depositan sus excrementos.
2: ¿Qué me vas a contar?
1: A ver. De esto que había comentado algo,
2: no,
1: Santos, ¿qué te parece?
2: En principio me parece correcto la relación. Luego ya entraríamos, es discutible, no lo sé si el más de tres o menor de tres.
1: Ah, bueno.
2: Es que eso ya sería...
1: Eso ya...
2: ¿Qué se considera botellón? ¿Está, cuando está en 4 o 5? Pues yo creo que claramente sí, ¿no? Entonces, ¿dónde pones el límite?
0: Y las... si me permites, sí. Esto es... como a la hora de tener relaciones, creo que uno es un solitario, dos es sexo normal, tres un trío, cuatro intercambio, cinco intercambio con mirón, seis ya es...
1: Bueno.
0: Pues esto...
1: Este es el tono vacacional al que me refería yo, el tono vacacional. Y por cerrar el tema de la ordenanza, porque iremos al Huerva enseguida, brevemente, las infracciones muy graves, tampoco hay muchos cambios, ¿eh? Hasta 3.000 euros, sobre todo actos vandálicos contra infraestructuras y mobiliario municipal, sobre todo además si son BIC, si son bien de interés cultural, grafitis con materiales agresivos, vertido incontrolado de residuos, eventos ilegales, venta ambulante ilegal, todo eso es muy grave.
2: Vertido incontrolado
1: de residuos.
2: ¿Es dejarle la bolsa de basura al lado del contenedor?
0: Pues para Nati sí.
2: No, es que esto es un tema que hemos discutido en,
1: no, no, y que
2: en el ayuntamiento.
1: Se reproducen que muchos barrios de la ciudad.
2: Se reproducen muchos barrios. Claro,
1: ahí nosotros, llegan las cucarachas, los roedores.
2: Efectivamente. Etcétera. Y además es que alguien diseña el contenedor en función del camión nuevo que van a comprar para que vaya solamente una persona, que antes iban tres. Sí. Para vaciarlo y cogían el contenedor y las bolsas. Ahora solamente el señor con el mando remoto.
1: Sí. No, que vamos al Huerva. Huerva, ponemos aquí.
3: Por acabar. El problema no es el ciudadano que va con sus bolsas cargado al contenedor y lo encuentra lleno. El problema es del servicio municipal, que no pasa con la debida frecuencia.
1: Pues sí. Aunque eso no quita para que todos seamos cívicos, porque hay veces que la gente directamente, o cuando ocurre, cuando hay 2 o 3 días al año que no se recoge la basura. Y se pide, por favor, que es Navidad, Año Nuevo, etcétera. Y al día siguiente te encuentras pues la ciudad como te encuentras.
0: Y respecto a la limpieza, a los grafitis, ¿sí? y demás, ¿sí? Poco después de venir aquí por última vez, me encontré con unas personas que estaban haciendo unos grafitis en el edificio de mi casa. Llamé al 092, no lo cogían. Ahora resulta que al 092 lo van a pasar al 112 para que aún sea un teléfono menos urgente. Llamé al 010 porque antes limpiaban los grafitis y sorprendidos, casi indignados, de cómo se me ocurre que el ayuntamiento vaya a limpiar mi casa. Porque somos una zona altamente afectada por este problema y antes había una solución con una concesión a una asociación que se llama Mapiser, luego lo limpiaba FCC y ahora ya no va a haber nadie que se encargue de limpiar los grafitis que tenemos semanalmente y actualmente ya no hay nadie al otro lado ante el vandalismo reiterado que sufrimos en nuestro vecindario.
1: Ahora vamos al Huerva. Igual que le he dicho a Santos, minuto y resultado. ¿Cómo está ahora todo ese gran proceso y esas fases de las obras del Huerva?
0: Pues ahora está todo levantado, es el momento, como si fuera una mudanza, en el que está todo en cajas y aún no hay nada ni en una casa ni en la otra. Está en ese momento las luces, tenemos unas que parpadean en una orilla del Huerva, que parece un poltergeist. No sé cómo harán los vecinos, sobre todo en las plantas más bajas, porque...
1: ¿Pero esto por qué? Porque hay esas luces estroboscópicas, ¿no? Creo que es la palabra.
0: Sí. Pues muy buenas. No sé si será la sesión dance que tendrá alguien en privado o sabe Dios qué, pero la verdad es que no sé cómo harán los vecinos, sobre todo los de enfrente, los de la calle Rivas y demás, porque son unas luces parpadeantes, y claro, algo de luz te puedes acostumbrar, a la oscuridad es lo ideal para dormir, pero una luz parpadeante, toda la calle, paralela a lo que es el Instituto Goya.
1: Igual es para ahuyentar a los roedores.
0: Sí, las obras van un poco lentas, porque yo leí en prensa que iban a empezar en mayo, finales de junio, con Genoveva Torres, aún no han empezado, es cierto que vienen a tomar medidas, como si te fueran a hacer un traje, porque vi cómo estaban con el todolito tomando las altitudes, las cotas y demás, pero no han empezado y no se comparan para acabar en plazo.
3: La impresión es que le han cortado el pelo y lo han dejado casi calvo.
1: Ah,
3: Han quitado muchos árboles.
1: Sí, sí.
3: Muy
1: sí.
3: poca sombra.
1: Ailantos.
0: Aún siguen.
1: Aún hay ailantos.
0: Hay bajitos, pero no los han erradicado. Y desde luego hará falta una política del ailanto seria. Porque si los han intentado eliminar una vez y en menos de un año vuelves a tener ailantos de este tamaño, que aún tenemos a decenas en cada tramo del Huerva, quiere decir que haría falta reincidir si no queremos que se vuelva a repetir con un mayor coste dentro de pocos años.
3: Y cuando crezcan los árboles que están plantando, pues pasarán bastantes años. Y hay otra cuestión, que esta obra tiene fecha, tiene plazo.
1: Sí.
3: Y si se incumple, los fondos europeos se evaporan.
1: Por lo tanto,
3: habrá que cumplirlo.
1: Sí o sí.
0: Decir que se ha cumplido.
3: No.
1: Y desde la última vez que hablamos de esto fue a principios de julio, y quería preguntaros, son las cámaras que anunció la alcaldesa, que se van a instalar en todo el río Huerva, en todo el trayecto, 40 cámaras de videovigilancia de alta tecnología, ayudadas por la IA, por la inteligencia artificial, con un doble objetivo, obviamente, respetando, vamos a ver cómo lo hacen, ¿no? Las van a colocar en lugares respetando la intimidad o la privacidad, pero para la seguridad de los zaragozanos, de los viandantes, cuando todo esté terminado, y también permitirán vigilar el cauce para anticipar posibles crecidas del río. Vale. 40 cámaras.
0: Las cámaras a mí no me molestan.
1: Sí.
0: Ahora la clave está si van a ser efectivas o no, para qué van a servir, si va a haber consecuencias, si va
1: en a favorecer... principio sí va a haber consecuencias.
0: Si uno denuncie que ha habido un graffiti, van a localizar a los que han hecho el graffiti o un acto vandálico. Si va a favorecer que la gente vaya con capuchas y con bragas, porque no hay ninguna ley que prohíba la ordenanza. El burka sí, pero no sé si ir con gorra.
1: El burka lo han quitado de la ordenanza, como palabra burka. Vale. Sí, lo han quitado la palabra burka, han dicho que no se puede entrar si llevas un pasamontañas o algo que te tape a un edificio público municipal.
0: No, pero por la calle ir con braga y gorra no te impide, y ya estás irreconocible.
1: Por la calle, de momento puedes ir como quieras.
0: No, en pelotas no, ni en ropa interior, que lo pone la ordenanza.
1: Efectivamente. Pero bueno, lo de las cámaras, ¿os parece?
3: Todo lo que sea aumentar la seguridad y que todos vayamos más seguros por un espacio verde con muchos desniveles y muchos rincones, digamos.
1: Rincones oscuros, disuasorias, ¿no? Estas cámaras deberían ser disuasorias.
2: Bueno, cámaras ya tenemos, por lo menos ahí en la entrada del Puente de Hierro, ahí hay unas cuantas cámaras ahí, y que además cuando vas con el Bluetooth te interaccionan y te lo estropean. Si no invaden tu intimidad, la verdad es que efectivamente es un medio que tenemos para protegernos de actos vandálicos y bueno, y otras. Lo que yo no veo claro es que nos protejan de las riadas, porque ¿dónde van a poner la cámara para evitar la riada? ¿Con cuánto tiempo van a avisar? Es decir, si pones, por ejemplo, a la altura del Puente de los Gitanos, pones una cámara que viene la riada...
1: Hombre, tengo el detalle, es un poco extenso. Además, ¿de dónde van a poner cada cámara?
0: El Huerva, este año, porque también vives cerca, hemos vivido una riada larga y continua, yo no sé qué motivo, casi un mes, con un caudal casi 40 veces por encima de lo habitual.
3: La competencia es de la Confederación Hidrográfica del Ebro. Y ellos tienen sus medidores para saber cuándo viene la riada y cuándo va a llegar.
1: Hombre, hubo inundaciones en Cuarte de Huerva importantes este año.
0: Pero en Zaragoza estuvo muy elevado el caudal y no hubo ni el más mínimo riesgo, estando a 20 metros cúbicos por segundo, cuando el caudal medio suele ser medio metro cúbico.
1: Ajá.
0: O sea, 40 veces por encima de lo habitual y no hubo ni el más mínimo riesgo. En Zaragoza ciudad.
3: Suele coincidir con deshielos o con lluvias intensas.
1: Muchas veces con lluvias.
3: Embalses del norte tienen que evacuar porque
1: no dan abasto,
3: no les cabe el agua que viene.
1: Y luego llegan.
3: Normalmente esos son los aumentos del caudal.
1: Pero los expertos hablan de que siempre, históricamente, las crecidas del Huerva son malas, son peligrosas, evidentemente.
2: Bueno, históricamente han sido jodidas. Se han llevado incluso puentes, ¿no? Incluso pararon, por lo que dicen los
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0: Gracias.
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